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7: Las familias en la calle Oak inician su día. Dennis y Greg corren desesperadamente. Una vecina desde su puerta pregunta qué sucede. La pareja grita que entre a su casa o que corra. La vecina no alcanza a reaccionar. Un enorme dinosaurio la devora sin piedad.
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8: Las cosas han cambiado en el vecindario. El final de la calle Oak está de estreno en cines y con una garantía porque está producida por nada más y nada menos que J.J. Abrams, productor de Lost y Cloverfield, a quien le gusta mucho jugar con la adrenalina y te va a tener al borde de tu asiento con la tensión al límite todo el tiempo.
9: Gaby, si no mal recuerdo, es la primera vez que vemos a Anne Hathaway con Ewan McGregor trabajando como coprotagonistas, teniendo una vida con sus dos hijos y su perro en los años 80, cuando de repente, ahí va un pequeño spoiler, se ven invadidos por dinosaurios. Y de la noche a la mañana, su calle se movió en el tiempo y el espacio y ahora debe luchar para sobrevivir.
8: Anne Hathaway, she is really good. Y estuvimos en Los Ángeles, Riva estuvo en la premiere de esta película y le preguntamos sobre cómo es sumergirse en un género en el que nunca la habíamos visto y qué la sorprendió de este tipo de historia.
10: It was a funny thing because the movie is kind of a silly premise.
11: Fue algo divertido porque la película tiene una premisa simple.
10: But the emotions in it are very, very real.
11: Pero las emociones en ella son muy, muy reales.
9: La intención de J.J. Abrams es que los dinosaurios en el final de la calle Oak te dejen con pesadillas, porque los hicieron de la manera más aterradora posible. J.J. Abrams convenció al estudio de construir animatrónicos para sacar reacciones auténticas de cómo sería ser perseguido por uno de ellos. Cosa que, ok, ya lo hacía Jurassic Park, pero aquí el dato curioso es que el director no le avisaba al elenco en qué momento iban a activar algunas criaturas o los mecanismos en el set, así que cuando vemos a Anne Hathaway o a Ewan McGregor brincar o gritar del susto, son reacciones 100% reales.
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5: 6:33.
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1: La temperatura, 29 grados.
2: Seis cincuenta y dos.

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2: Siete treinta y dos.

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4: La temperatura, 29 grados.
5: Siete 53.

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8: Ocho once.

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9: Sí, más dinosaurios. Parece que este fin de semana se pusieron de acuerdo para invadir la pantalla, porque no solamente Anne Hathaway e Ewan McGregor van a enfrentarlos, sino también la patrulla más adorable se prepara para una nueva aventura en Paw Patrol, la dino película.
10: ¡Puedo correr más rápido!
11: Ahora vemos a todos los cachorros enfrentarse a una misión que supera por mucho todo lo que hemos visto antes y sus aventuras en Bahía Aventura. Los cachorros conocerán a los dinosaurios. Pero, ¿cómo llegaron ahí?
9: Chiste de tío en de estreno. Sí, cómo no. Efectivamente.
0: De estreno.
9: La historia comienza cuando los cachorros viajan en un barco y se quedan atrapados en una tormenta, y por esa tormenta terminan en una isla tropical que ni siquiera aparece en los mapas.
11: Ahí conocen a Rex, un cachorro que vive en este lugar y que se ha convertido en un experto en dinosaurios. El villano es el alcalde, que descubre que la isla tiene recursos valiosos y comienza a explotarlos. Paw Patrol, la dino película, es la tercera de la franquicia, y en este escenario los cachorros tendrán que salvar a sus amigos y a los habitantes de la isla.
9: Y una de las cosas que les podemos contar de esta película es que, en efecto, no solamente trajeron a los Backstreet Boys para hacer la música, sino que ellos ya tenían un tiempo que no hacían música original y decidieron juntarse para hacer el tema de esta película. Y Nick Carter me contó cómo fue ese suceso.
12: Yeah, it's actually funny. I just had this revelation on a previous interview.
13: Sí, de hecho es curioso. Justo tuve esta revelación en una entrevista anterior.
12: Right before this.
13: Justo antes de esta.
12: I'm actually very nostalgic about this entire movie and the song.
13: En realidad siento mucha nostalgia por toda esta película y la canción.
12: It's bringing back all these memories and with my children with Paw Patrol.
13: Me trae de vuelta todos estos recuerdos con mis hijos y Paw Patrol.
14: Gaby, ¿tú crees que la película de Paw Patrol se gane algo del Festival de Cannes?
15: ¡Chiste de tío! ¡Vámonos!
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0: Ocho treinta y cuatro.

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6: La temperatura, 28 grados.
5: 8:59. 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

0: días, yo soy Úrsula, estoy contigo nuevamente por acá en Los 40 Veracruz, lista para acompañarte a que terminemos juntos una noche más. Hoy lunes 7 de septiembre, iniciando con todo esta nueva semana, y quédate hasta las 11 de la noche porque tengo mucho que contarte. Recuerda seguirnos en redes sociales, @los40veracruz, en Instagram, en Facebook, en TikTok. A mí me encuentras como @UrsulaHerrera, y te invito a que cuando nos escuches, tomes una fotito, la subas, nos etiquetes, para que nos enseñes desde dónde nos estás escuchando, para que sepamos a quién estamos acompañando esta noche. Y te dejo con más música, así que no te despegues de Los 40 Veracruz.
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regreso contigo en los 40 y te cuento que la Casa de los Famosos México nos regaló un domingo bastante intenso, ¿la viste? Pasó de todo en una sola noche y es que primero Flor Viña se convirtió en la sexta eliminada de esta temporada y para quienes a estas alturas de este reality todavía no la ubican, es la actriz y cantante argentina de cabello rojo, ¿ya la ubicaste? Bueno, pues ella fue la que abandonó la casa después de varias semanas en la competencia y como era de esperarse, su salida dividió muchísimo en redes sociales. Hubo quienes lo celebraron y otros que aseguraban que todavía ella tenía mucho por dar dentro de la casa, que incluso apenas estaba despertando, pero todo el tema o expectativa por la eliminación casi quedó en segundo plano porque llegó una dinámica que nadie esperaba, congelados. De repente se abrieron las puertas de la casa y apareció Alexis Ayala, que ya fue parte de la temporada anterior, y apenas entró, los habitantes tenían prohibidísimo moverse o hablar, mientras él recorría la casa diciéndoles absolutamente de todo a cada participante y en sus caras. Hubo consejos, hubo reclamos, indirectas y otras muy directas, verdades bastante incómodas, y Alexis fue pasando uno por uno señalando actitudes que el público también ha comentado durante todas estas semanas y dejando a varios, como dicen por ahí, con el ojo cuadrado. Obviamente ese momento se hizo viral, ya está por todos lados en redes, así que si no lo has visto, seguro pronto te lo vas a topar por ahí. Así que entre la salida de Flor Viña, el estreno de Congelados con Alexis y otro tema más que te voy a platicar más adelante, la casa arrancó la semana con muchísimo drama, revolucionó las redes sociales y a la casa misma. Esto apenas está calentando. Cuéntame, ¿tú lo viste? ¿Qué te pareció? Seguimos con más en los 40 Veracruz.

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11: Son las 9:31.

0: contigo en los 40, Veracruz. Y hablando de la casa de los famosos, otra sorpresa que también hubo fue la llegada de una nueva habitante, aunque no todos la recibieron igual, déjame decirte, porque luego de que Aldo Rendón salió días atrás por temas de salud, la producción estuvo anunciando durante días que un nuevo integrante llegaría este domingo, y llegado el momento, cuando se abre la puerta, aparece Gala Montes. Sí, Gala regresa al reality luego de haber formado parte de la segunda temporada, pero su entrada viene acompañada también de mucha polémica, porque en las últimas semanas Gala ha compartido videos muy personales en sus redes, conversaciones con su mamá, que sabemos que en este momento no tienen buena relación, momentos llorando, publicaciones donde habla de lo complicado que ha sido este proceso en su vida, y todo eso hizo que muchas personas cuestionaran si este era el mejor momento para entrar al programa. De hecho, uno de los que reaccionó fue Poncho de Nigris, quien dijo que le preocupa verla dentro de la casa porque considera que no se encuentra en un buen momento emocional, y hasta criticó a la producción por priorizar probablemente el rating sobre la salud mental. Y hasta ahora Gala no ha respondido a esos comentarios porque ya está instalada dentro de la casa, así que ahora será el público quien vea cómo se desarrolla esta nueva etapa. Hay quienes dicen que todo lo que compartió esta última semana en redes de una manera pues muy vulnerable pudo haber sido también estrategia para despistar, pero quién sabe. Yo le doy el beneficio de la duda, porque si algo sabemos de este reality es que una sola entrada puede cambiar completamente el juego. ¿Tú qué opinas de esto? Seguimos con más No Te Despegues de los 40 Veracruz.
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1: Son las 9:41 de la noche.

0: para. Sigo contigo en los 40, la radio de los conciertos, y hay por ahí una canción de Karol G que no ha dejado de sonar por todos lados y que está haciendo que mucha gente pregunte exactamente lo mismo. ¿Quiénes son Jude Line y Rusowski? Porque los dos aparecen en Baby Wow, y aunque para muchos son nombres nuevos, en España llevan un buen rato convirtiéndose en dos de los artistas más interesantes de esta nueva generación. Y es que, a ver, Jude Line tiene apenas 23 años y ya tiene experiencia en la música, mezclando pop, flamenco, electrónica, junto con los sonidos urbanos que ya escuchamos. Y de hecho, muchos la consideran una de las voces más originales que ha salido de España en estos últimos tiempos. Y por otro lado está Rusowski, productor, cantante y compositor, conocido por hacer un pop experimental que se mueve entre el R&B, la electrónica y el indie. Y lo interesante es que Karol G decidió colaborar con ellos justo cuando están creciendo muchísimo, en lugar de apostar tal vez por algunos otros nombres que ya conocemos en la música. Y eso también habla de cómo Karol sigue descubriendo talento fuera de Latinoamérica para llevarlo a un público muchísimo más grande. Así que si ya escuchaste Baby Wow y te preguntabas quiénes eran esas voces, ya sabes que probablemente estás escuchando a dos de los próximos grandes nombres del pop en español. ¿Tú ya los conocías? Cuéntame, ¿ya escuchaste esta canción? Seguimos con más aquí en Los 40 Veracruz.
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11: La temperatura, 28 grados.
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12: Son las 9:59 de la noche.

de regreso contigo en los 40 y Bad Bunny acaba de sumar otro logro a una lista que ya parece infinita, porque acaba de hacer historia al ganar 7 premios Emmy por el espectáculo del Super Bowl, convirtiéndose con esto en uno de los grandes protagonistas de esa ceremonia. Y sí, 7. Esto demuestra que el show del medio tiempo ya no solamente se mide por cuánta gente lo vio, sino por todo el trabajo creativo que existe detrás: dirección, producción, coreografía, diseño visual, muchísimos aspectos técnicos que tal vez como público no solemos ver con tanto detalle. Y lo increíble es que Bad Bunny sigue rompiendo barreras fuera de la música. Ya lo vimos en cine, en la WWE, en campañas de moda, y ahora también tiene un lugar en la televisión con uno de los premios más importantes de la industria. Cada vez queda más claro que Bad Bunny ya no es solamente una estrella del reggaetón, es uno de los artistas más influyentes del entretenimiento a nivel mundial. Y honestamente, 7 Emmys para un show del Super Bowl es una cifra que muy pocos artistas pueden presumir. Y hay otra cantante que lleva ya rato conquistándonos con su música, y en lo personal a mí me encanta, pero de ella te cuento más adelante. ¿Qué te parece? Seguimos con más aquí en Los 40 Veracruz.

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1: Son las 10:13.

radio de los conciertos y hace ratito platicábamos de Bad Bunny haciendo historia con sus premios Emmy, pero hubo otro artista que también tuvo una noche muy especial. Fue Sabrina Carpenter, porque oficialmente ya puede decir que ganó su primer Emmy y este premio llegó gracias a su participación en un especial de televisión inspirado en The Muppet Show, donde Sabrina compartió escenario con los personajes más famosos de los Muppets en un formato musical que encantó al público. Y hubo un detalle que los fans descubrieron inmediatamente, y es que resulta que Sabrina ganó el Emmy usando un vestido muy parecido al que llevó en otra ceremonia importante, y muchos lo están relacionando con un guiño a Taylor Swift. Las Swifties, que coincidentemente también son fans de Sabrina, no dejaron pasar estos detallitos y rápidamente empezaron a comparar los looks y las referencias entre ambas artistas, y surgió por ahí el rumor de que algo podrían traerse entre manos. Pero más allá de las teorías, este Emmy marcó un momento importante para Sabrina sin dudarlo, porque demuestra que su carrera ya está creciendo mucho más allá de la música. Entre una gira mundial, colaboraciones con grandes en la música, ya varios éxitos y ahora un Emmy, definitivamente Sabrina Carpenter está viviendo uno de los mejores años de su carrera. Y parece que la lista de premios apenas está empezando. ¿Tú qué opinas? Seguimos con más aquí en Los 40.

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9: Son las 10:29.

Sigues escuchando Los 40 Veracruz y te tengo algunos anuncios parroquiales porque estamos cada vez más cerca del Festival Destino 2X y también del concierto de Umbe con el tour Dueño del Cielo. 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Seguimos con más, no te despegues de Los 40 Veracruz.

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Hola, hola, yo soy Úrsula, estoy de regreso contigo en los 40, pero ¿qué crees? Ya llegó el momento de despedirnos y me voy no sin antes agradecerte por haberme dejado acompañarte a que terminemos juntos una nochecita más. Hoy lunes 7 de septiembre, iniciando con todo la semana, y sigue muy pendiente de nuestras redes, @los40veracruz, en Instagram, en Facebook, en TikTok, a mí me encuentras como @UrsulaHerrera, y ahora sí me despido, que tengas una excelente noche, muate. Mando un besote. Muchísimas gracias a Rafa en operación, a César en producción. No olvides subir el volumen a todo lo que te hace feliz. Yo soy Úrsula y me acabas de escuchar en los 40 Veracruz.

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18: La temperatura, 27 grados.
19: 10:59.

11:30. 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
6: Fue algo divertido porque la película tiene una premisa simple.
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6: Pero las emociones en ella son muy, muy reales.
4: 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J.J. 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Cosa que, ok, ya lo hacía Jurassic Park, pero aquí el dato curioso es que el director no le avisaba al elenco en qué momento iban a activar algunas criaturas o los mecanismos en el set, así que cuando vemos a Anne Hathaway o a Ewan McGregor brincar o gritar del susto, son reacciones 100% reales.
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1: 11:39.

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8: Bienvenidas y bienvenidos a Revista del Consumidor Radio. Yo soy Leos.
9: Yo soy Cha. Y hoy estamos aquí con todos ustedes para cocinar el platillo sabio de Profeco.
8: Les traemos una receta que combina sabores dulces, ácidos y saladitos. Atún a la vizcaína.
9: Tome nota. Para preparar nuestro platillo necesitaremos 5 latas de atún, ya sea en agua o aceite, pero bien drenadas. 1/2 kilogramo de jitomate, 1 cebolla, 2 dientes de ajo finamente picados, 3 papas medianas cocidas y cortadas en cubitos y 1/2 taza de puré de tomate.
8: También vamos a utilizar aceitunas verdes, alcaparras y chiles güeros en escabeche al gusto. Además, 3 cucharadas de aceite de oliva, 2 hojitas de laurel, sal, pimienta y un poquito de sazonador de hierbas a la italiana. Y si le quieren dar ese toquecito crujiente, 1/4 taza de almendras fileteadas. ¿Vamos a la preparación?
9: Para iniciar, en una cacerola u olla grande calentamos nuestro aceite de oliva y sofreímos la cebolla junto con el ajo hasta que estén transparentes y bien doraditos. Después agregamos los jitomates cortados en cubos pequeños y salpimentados.
8: Añadimos el puré de tomate, agregamos...

0: Damos un poquito de sal, el sazonador de hierbas al gusto y las hojas de laurel. Dejamos cocinar a fuego medio por unos 10 minutos hasta que el jitomate reduzca un poco.
1: Pasado este tiempo, agregamos las aceitunas sin hueso y las alcaparras. Y aquí va un paso que es opcional, pero que le da un toque muy rico, la verdad. Unas almendras fileteadas. Mezclamos todo muy bien y lo dejamos al fuego unos 5 minutitos más para que todos los sabores se integren a la perfección.
0: Ahora vamos a agregar la papa precocida para que termine de cocinarse con el calor del guiso. Después incorporamos el atún y lo mezclamos con muchísimo cuidado. El secreto aquí es hacerlo suavemente para que no se nos bata la papa ni se nos deshaga el atún.
1: Y para el toque final, sazonamos con sal y pimienta al gusto, pero mucho ojo aquí. Les vamos a pasar un tip muy importante. Recuerden que las aceitunas y las alcaparras ya son bastante saladas, así que prueben su guiso primero para que no se les vaya a pasar la mano con la sal.
0: Para cerrar vamos a agregar chiles güeros enteros al gusto y un secretito es que le podemos poner un chorrito del mismo vinagre con el que vienen los chiles, que le va a dar un poco de acidez muy característica y muy deliciosa. Tapamos después la olla y dejamos a fuego medio por 10 minutos para que ahora sí todos los sabores se integren por completo.
1: Y listo,
0: ya quedó.
1: Ya podemos disfrutar de este espectacular atún a la vizcaína. Para presentarlo, decoren con unas hojitas de perejil fresco, un poquito más de almendras fileteadas y, por supuesto, acompáñenlo con unas buenas tostadas. Puede ser también un bolillito.
0: Lo que quieran, galletitas. Queda buenísimo. Anímense a prepararlo y cuéntenos en nuestras redes sociales cómo les fue. No se les olvide que también pueden ver esta receta en el canal de YouTube Profeco TV. Yo soy Leos.
1: Yo soy Chay y fue un gusto cocinar con ustedes aquí en Revista del Consumidor Radio.
0: ¡Hasta la próxima!
1: ¡Bye, bye!
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2: 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Hay números de teléfono que se te quedan grabados para toda la vida. Y otros que además de recordarlos, te sacan de un apuro. ¿Te suena esto?

0: sonidos.
1: Ese es el spot musical que en los años 80 identificaba al teléfono del consumidor para dar a conocer los servicios de la Profeco a la población consumidora.
2: El teléfono del consumidor comenzó sus operaciones el 5 de febrero de 1980 como apoyo al programa ¿Quién es quién en los precios?
1: En ese entonces, un equipo de 16 telefonistas se encargaba de informar los precios de 40 productos básicos de la canasta básica en 31 mercados y cadenas de autoservicio de la Ciudad de México y el área metropolitana.
2: Pero además en periodos de alto consumo como la Cuaresma, el Día de Muertos, regreso a clases o fin de año. El servicio ofrecía información sobre los precios de artículos de temporada.
1: Desde sus primeros años, el Telcón logró que incrementara la confianza de la población. Inicialmente, en 1983, se atendían 273.561 llamadas. En cambio, en el 2025, se recibieron aproximadamente 1.262.672 llamadas. ¿Te imaginas?
2: Con el paso del tiempo, este espacio dejó de ser un simple módulo de consultas para transformarse en un escudo legal. Al comunicarte al teléfono del consumidor, no solo recibes asesoría jurídica y orientación general,
1: sino que también es posible presentar quejas y denuncias contra proveedores y prestadores de servicio que incumplan la Ley Federal de Protección al Consumidor.
2: Se atienden quejas como fallas o rechazos en la entrega de un bien o servicio, descripciones poco claras, incumplimiento de plazos establecidos, modificación o rescisión de contrato sin aviso o autorización y la negativa al realizar algún cambio o devolución.
1: También se busca solucionar las inconformidades de manera ágil con establecimientos registrados en el mecanismo Concilia Express. Este servicio te brinda orientación sobre la instancia gubernamental a la que debes acudir cuando la Profeco no tiene competencia legal en el asunto.
2: Además, ayuda a que puedas ubicar cualquiera de las 38 oficinas de defensa del consumidor del país y gestionar la inscripción al registro público para evitar publicidad para usuarios de telecomunicaciones.
1: No olvides que Telcón está de tu lado y que su equipo está capacitado para brindarte información en tiempo real sobre las diversas herramientas de la Profeco.
2: ¿Quieres saber si tu proveedor de bienes o servicios tiene quejas? Revisa el Buró Comercial para conocer el número de quejas y los motivos de reclamación.
1: ¿Buscas ahorrar al comprar tu despensa? Consulta a él ¿Quién es quién en los precios? Para saber en dónde se venden productos a menor costo.
2: ¿Dudas sobre lo que compras? Consulta los resultados sobre los estudios de calidad realizados por el Laboratorio Nacional de Protección al Consumidor.
1: ¿Quieres cuidar tu bolsillo desde casa? En nuestro canal de YouTube, Profeco TV, puedes encontrar diferentes tecnologías domésticas que son alternativas sencillas y económicas para elaborar productos de limpieza, aseo personal, alimentos, entre otros.
2: Ya lo sabes, con el teléfono del consumidor y las herramientas de Profeco, el poder de una compra consciente y responsable está en tus manos.
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4: La temperatura, 26 grados.
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0: Solo Gama en los 40, bienvenidos. Ya oficialmente es martes 8 de septiembre y paso a pasito estamos recorriendo este mes bien mexicano. Oye, ¿estamos listos para iniciar estas 6 horas de música continua sin cortes comerciales? ¿Qué cosa tan más maravillosa? Es la perfecta combinación para que podamos ser tu acompañante en tu noche de desvelo, de viaje, que si de romance también, de tarea, de lo que sea, no importa lo que estés haciendo, gracias por dejar que los 40 te acompañe. Así que comenzamos un nuevo día aquí en los 40.
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0: Son las 12:28.
1: Vamos, listo. Salud, muchachos, por esa mujer.

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0: llama y tú escuchas Los 40, la radio de los conciertos. Oye, pues están peleando el rating entre los reality shows. Ya empezó La Granja VIP en su segunda temporada. Y en este fin de semana de arranque, pues la Casa de los Famosos México, como ya bien sabemos, preparó algunas cositas durante la transmisión justo para dar pelea, ¿no? Tuvieron a El Apio, también a Dalila, tuvieron a Alexis Ayala como invitados en la parte o en la dinámica de congelados. Y oficialmente se incorpora Gala Montes como habitante de la casa, que yo la verdad tengo dudas si realmente va a pelear el premio, aunque si sí, sería un poco injusto, pero dudo mucho que la gente la lleve hasta la final, ¿no? Sería como algo muy raro. Pero bueno, pese a que ambas producciones prepararon de todo, pues supuestamente quien se lleva el rating, pese a los 11.5 millones de espectadores que Televisa anunció, pues TV Azteca con La Granja VIP anuncia que fue el programa más visto del fin de semana. ¿Tú qué opinas? Se abre debate en redes sociales, se abre la conversación para ambos realities. Hay gente que le gustó el cast de La Granja, hay gente que no le gustó tanto el ingreso de Gala Montes. ¡Ah! ¿Tú qué opinas? Escríbeme en Insta, @soylugama, y ahora te comparto más música a través de Los 40, la radio de los conciertos.
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0: Soy Logame y escucha Los 40, la radio de los conciertos. Y es momento de sí hablar de los conciertos y un concierto muy esperado que es The Warning, que ya se habían tardado al anunciar su primer GNP porque ya habían tenido varios conciertos. Si no estoy mal, el último fue en el Palacio de los Deportes. Creo que sí, ¿verdad? O Auditorio Nacional. No, fue en el Palacio. Bueno, ya ni me acuerdo. Pero recuerdo que eran dos fechas y ambas eran sold out. Bueno, ya cualquier recinto les quedaba chico y por fin se animaron a anunciar el próximo 5 de febrero del 2027 su concierto en el GNP Seguros. Y la neta, nos entusiasma mucho porque, a ver, es una banda de rock mexicanas, norteñas, la están rompiendo en todos lados y ¿sabes qué es lo mejor? Que sus precios están bastante accesibles. Chécate, en precios paquete VIP van desde los 5,932 pesos hasta el más caro, que son 10,452 pesos. Ya en general y en butacas, el rango de precios va el más barato, 806 pesos, chulada, y el más caro, 2,455 pesos, que la neta se me hacen precios muy accesibles para todo el público y que justo da la oportunidad de que puedas estar en este concierto, ¿no? Son buenos precios. Ojalá que también más artistas globales se puedan, como alinear a ese tarifario, a ese tabulador de precios. Bueno, aquí te dejo la información. Yo soy Logama, escucha Los 40, la radio de los conciertos.
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escuchas la cadena de radio juvenil más grande del mundo, Los 40. Oye, pues Madonna confirmó que va a lanzar una nueva colaboración con nada más y nada menos que con la exuberante, exótica, extravagante, talentosísima Charlie XCX, que sabemos que también su música es muy peculiar, ¿no? Después de lo que nos dejó con Brit, es capaz de hacer cualquier cosa. Y me encanta la fusión porque sigue ganando el pop, pero con estas fusiones interesantes que hace Madonna, la neta es que también es una estrategia muy clara para llegar a un nuevo auditorio, pese a que no lo necesita porque Madonna es una leyenda y es la reina del pop. Bueno, aún así, hace música pues para aquellos que no crecieron con ella, ¿no? O sea, las nuevas generaciones. Y creo que hacerlo con Charlie XCX también es una forma muy inteligente de hacerlo. Bueno, pues estaremos esperando esta nueva canción con muchísima emoción que seguramente sonará aquí en Los 40 como parte de nuestra música nueva. Oye, y hablando de música, ¿qué te parece si nosotros continuamos escuchando más mientras te levantas, mientras ya por fin ganas esa batalla contra el despertador y comienzas este martes 8 de septiembre aquí en Los 40?

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0: 5:17.

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0: Buenos días, y qué bueno que ya escuchas los 40. Oye, ¿recuerdas que hace unos días te comentaba que Bad Bunny estuvo nominado en los premios Emmys? Bueno, pues logró llevarse 7 premios en este show, en esta producción que nos presentó en el Super Bowl en este 2026. Y la neta es que sí, fue un show muy latino, con muchos mensajes, con mucha producción, con una gran sincronización en cámara, en coreografía, en baile, en música, todo. La verdad es que estuvo increíble. Nos gustó muchísimo y no por nada se lleva 7 Emmys. Bueno, aquí te dejo esta info. Ya sabes que si quieres más chismecitos, visita siempre los40.com.mx. Y con esto ya nos vamos porque llegan los impresentables. Riva, el George y el Ojitos Ojos de Huevo para acompañarte todas las mañanas a partir de las 6 en punto. Obvio, a través de toda la cadena de los 40. Yo soy Lugama y recuerda que hoy en punto de la medianoche te estaré esperando para desvelarnos y amanecer juntos en los 40. Te dejo un beso y un abrazo. ¡Mua! Adiós.
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0: 5:49.

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5: Buenos días, así es, ya estamos al aire, muchachas.
6: Buongiorno, principesas, ¿cómo están?
7: Bonjour, todo el mundo, ¿cómo se va?
6: Oye, empezamos muy internacional.
5: Internacionales, no. ¿Qué onda, raza? ¿Qué onda, banda?
7: ¿Qué tranza? Cámara, pivote y llanta, valedores.
6: ¿Es tu versión más chilanga
5: de
6: arriba?
5: Creo que sí, de lo que he logrado aprender.
6: ¿Qué tranza?
5: ¿Qué tranza, banda?
7: Como que arriba se quedó en las películas de Pedro Infante. Ajá. ¡Atropellaron al camellito!
6: No, es que se robó mi bicicleta.
7: Voy.
5: Sí.
6: Como la canción de Coldplay, que es un intento de voz de cine de oro, ¿se acuerdan? La de... ¿No se acuerdan de esa canción de Coldplay?
5: ¿Cuál es? ¡Ay, sí! Tienes toda la razón.
6: ¿Te acuerdas que sí?
7: ¿No? Sí, es un intento del cine de oro.
6: Es un intento del cine de oro.
5: Cierto.
6: De Coldplay. ¿Cómo están?
7: Bien. ¿Y tú?
5: Bien, ¿tú? ¿Cómo durmieron, muchachos?
6: Lo logré.
5: ¿Sí? ¿A qué hora te dormiste?
6: Me debo haber dormido como a las 9:30.
5: Te ves muy reposado, muy descansado.
6: Estuvo chido.
5: No tienes nada de ojeras.
6: Hace años, ¿en serio?
5: Te lo juro.
6: Hace años no me dormí tan temprano, cosa que me tiene muy contento. Pero está bien chido estar aquí con ustedes todas las mañanas, aquí en Impresentables por los 40. Hoy que son las 6:04 de la mañana. 6:04 de la mañana y estamos transmitiendo a todo México, ¿no?
7: A todo México.
6: Aquí tenemos una lista de todos los lugares y la verdad es que hay unos que ni sabía que existían, oigan.
5: ¿Cómo cuáles?
6: Por ejemplo, Cuernavaca. No, no es cierto.
5: ¡Ay, por favor! Oye, eso ni yo.
6: No, no es cierto. No, en Cuernavaca nos escuchan en el 96.5 FM.
7: O en una alberca.
6: O en una. El lugar con más albercas de todo México.
7: El lugar con más. Exacto, más Huastepec, Tepetongo y Cuernavaca, los lugares con más albercas. Qué chistoso debe ser que en Cuernavaca siempre te digan, vete a la alberca.
6: Vete a la alberca, mira, ojitos.
5: Vete a la alberca.
6: Buenos directo.
5: Buenos días, ojitos de
7: Buenos
5: huevo.
7: Días, Riva Pop. Buenos días, George. Buenos días a toda la raza que escucha Los 40 en cualquier parte de esta hermosa República Mexicana.
5: República, dijiste.
7: República. Ah, claro. Es una cosa que hay de zipizapo.
5: Ah,
7: y saludando también, por supuesto, a la gente que nos acompaña despertando, que a lo mejor puso su alarma con nuestras bonitas voces, o a la gente que ya está ahorita, a los operadores de algún transporte público, ya sea de aplicación, ya sea en algún camión, ya sea operando algún metro, tengan un hermoso día. Les mando besos en la cortachurros.
5: ¡Ay, qué chamocho! ¡Chale! ¡Qué bonito empezar el día de esta manera, con energía, con actitud! Y ya estamos totalmente en vivo también en nuestra transmisión en YouTube.
7: ¡Yeah!
5: Para que le pongan carita a estas voces.
7: Yo pensé que para que le pongan Riva, dije, espérate. Pónganle con nuestras voces.
5: Pónganle carita a estas voces que los acompañarán hasta las 10 a.m. ¡Qué bonito es lo bonito! Y como bien lo decía mi George, nos están escuchando en diferentes partes de la República, como en Veracruz, en el 98.9, también en Mérida, en el 96.9, también saludos a Mexicali, en el 90.7. Nos vamos a ir saludando a lo largo y el transcurso de esta bonita mañana, muy, muy mañana, y como bien lo decías, mi ojitos, qué gusto también saludar a todas las personas que en este momento ya están chambeando, ya están en su puesto de trabajo.
6: Bien temprano.
5: Ya están dándola con toda, como nosotros.
6: Hoy en su transcurso, vamos a dar boletos al rato también, ¿no?
5: Vamos a dar boletos.
6: Está bien chido dar boletos. Siento que es algo que voy a disfrutar mucho en este show.
7: Sí. Si usted quiere boletos, puede llamar al 55-5166-8101. O bien, si usted se encuentra al interior de la República, mi querida Riva, puede llamar al
5: 800-006-1000. Ahí nuestros operadores le estarán atendiendo para que pueda participar por boletos o para que charlemos, porque obviamente tendremos un impresionante tema.
7: Claro.
5: Un dilema se va a armar.
6: Sí, oigan.
5: Sí. Vamos a soltar todavía no.
6: No, háblenos para cotorrear y para nada más para janguear acá con nosotros todas las mañanas y para poder tener todos una misma visión de la vida, porque todos tenemos que pensar igual en esta vida.
7: Por supuesto, viva la polaridad, viva el pensamiento polarizante, viva la no libertad de expresión.
6: Exactamente.
7: Y vamos a escuchar una bonita rola. ¿Qué les parece? Una rola que no es para nada impresentable. A mí me pone bastante de buen humor. Es Carin León, que pues anda allá en Las Vegas, no en las que se están imaginando, en Las Vegas, Nevada. Carin León y Maluma con esta bonita rola de Según Quién.
5: Me encanta esta rola. Empezamos Impresentables en los 40.
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1: Estás escuchando Impresentables de los 40, claro que sí. Y lo que nunca falta aquí es buena música, mi gente. Eso a mí me encanta, además cuando tenemos el momento de presentar la canción más importante de esta semana aquí en los 40. ¿Qué tal? ¿Qué me dicen de Bibi Rexha? ¿Les gusta Bibi Rexha?
2: Bibi Rexha y
3: Bibi Rexha,
1: dándolo todo.
2: ¿Viste cómo dije David Guetta?
1: David Guetta.
3: Oh, fíjate que a mí la banda siempre me dice que me parezco a David Guetta.
2: A ver, sí. Volteame a ver.
1: Ahora que lo pienso.
2: Yo creo que sí, pues, un poquito, ¿eh?
3: Me lo dicen seguido. Y cuando tenía el pelo largo y él tenía el pelo largo, como que había una similitud ahí con David.
2: ¿Y también eras DJ? O sea, porque era una época en la que todos nos creíamos DJ. ¿También te pasó, George?
3: Nunca en la perra vida me creí DJ.
2: Gracias a Dios.
3: No, porque simplemente no sé y respeto mucho.
2: Ahora pregunto, ¿los estandoperos son los nuevos DJs?
3: Yo creo que sí, güey. No, ya no, ahora somos...
1: Pero desde hace rato dicen eso, ¿no?
3: No, yo creo que ya pasó eso y ahora es podcasters.
2: ¿Los podcasters o los tiktokeros?
3: No. Ah, bueno... Yo creo que podcasters, güey. Y luego seguirán así diferentes profesiones, pero por ahora vamos con la...
2: En lo que debatimos esto, vamos con la número uno de los 40, mi querida Riva.
1: Sad Girls, Bibi Rexha y David Guetta, una canción que trata sobre el dolor de ver al amor de tu vida con otra persona. Pero pues al final, las chicas tristes se quedan bailando hasta el final de la discoteca. Sad Girls, David Guetta, Bibi Rexha aquí en Impresentables de los 40.
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1: Claro que sí, vámonos. Qué bonito cuando son las 6:19 AM de este
2: 6:19, martes. La hora 6:19. Favorita de Rey Misterio.
1: Ay. ¿Cómo le sabes? 8 de septiembre es martesitos y a mí los martes me ponen de buenas. Me encantan los martes.
2: ¿Neta? ¿Por qué?
1: Sí, no sé, como que es mi día favorito de la semana.
2: ¿Es en serio el
1: martes? Se los juro que sí. Sí, como que me parece, bueno, aparte el viernes y el sábado. Pero,
3: aparte, o sea, está como en quinto lugar.
1: Es el tercero.
3: El tercero. Ok, primer lugar viernes, segundo lugar sábado y tercer lugar martes.
2: Sí, a mí los martes me ponían de buenas antes porque era le mandamos un abrazo a todo el elenco, pero era el día que salía otro rollo.
3: Ya sé, güey. ¿Te acuerdas de morro? Era bien especial.
2: Era bien especial el martes, güey.
1: Qué bonito. A mí eso me daba mucha envidia porque en Colombia solo escuchábamos de otro rollo y nos llegaban como ya súper tarde. Pero era lo más cool que podía existir. Yo decía, wow, imagínense cómo sería ver otro rollo cuando lo estrenan de verdad, o sea, en el momento.
3: No, sí,
1: lo
3: estaba bien chido, la neta era bien emocionante. Ahora, de morro yo nunca vi el final, güey.
2: ¿Nunca? Yo sí llegaba bien desvelado a la escuela.
3: O sea, siento que el programa que nunca nadie hubiera visto era el inicio de Chabelo y el final de otro rollo.
2: Era de 9 de la noche a 1 de la mañana.
1: ¿Qué?
2: Y Chabelo era de 7 a 10 de la mañana en domingo. Perdón, un ciego que veía mucha tele.
1: Me encanta. Me encanta, me fascina. Y tenemos nuestros... vamos a abrir el ojo, ¿no?
2: Abramos el ojo.
1: Abramos el ojo.
2: Abramos el ojo porque... el 5 de septiembre se celebra el Día Mundial de Llegar Tarde. Y para no hacer caso omiso a esto, nosotros también llegamos tarde. Y hoy, 8 de septiembre, hablaremos del Día de Llegar Tarde.
1: ¡Ay, qué bonito esto! Y es que sí, es una fecha totalmente real. No nos estamos inventando nada. Esto fue instaurado por el Procrastinator.
3: Procrastinators Club of America.
2: Que es como el Club América, es igual.
1: El Club América, mira.
2: Procrastinan mucho.
1: A propósito del George el América.
3: El Club de Procrastinadores oficial. Oye, pero ¿cómo se habrán puesto de acuerdo para esto? ¿No lo habrán aventado hasta que dijeron, ¿saben qué? Ya, el 5, güey.
2: Lo postergaron, ¿no?
3: Está cañón ponerse de acuerdo si eres parte del Procrastinators Club of America.
1: Sí, oigan, y aunque esto obviamente tiene un origen que nos da risa a todos, porque sí, todos en algún momento de nuestras vidas hemos llegado tarde o obviamente se nos ha hecho tarde por diferentes razones, la impuntualidad sí ha sido objeto de investigaciones muy, muy serios. Y es que estudios psicológicos señalan que algunas personas buscan en el retraso como un rush, un subidón de adrenalina, mientras que otras a lo mejor sienten que hacer esperar a los demás refuerza la importancia que tienen, como que los hace sentir importantes si son los últimos en llegar.
3: ¿Ustedes de qué equipo son?
2: Yo aprendí algo ahora en esta profesión, ¿no?
1: Cuéntanos, ojitos.
2: Porque yo vivía en los dos mundos. Mi papá, por un lado, es extremadamente exagerado con la puntualidad y se pone de malas. Yo me acuerdo un día llegar a una función de lucha libre y mi papá muy molesto porque íbamos a llegar tarde. Y yo, papá, las luchas locales a nadie le importan, con todo respeto. Es la primer lucha. Todavía, o sea, Psycho Clown ni se pone la máscara. El Pagano ni se ha pintado la cara. Pero mi papá es muy, muy puntual y mi mamá cae en este valemadrismo absoluto en el que incluso llegó tarde a su propia boda. Y mi papá cada que puede se lo recalca, ¿no? Entonces yo por un lado vivía como que con ese valemadrismo de mi mamá y como, porque sí es una falta de respeto, yo creo, y sobre todo falta de educación al tiempo de los demás, hacerlos esperar tanto. ¿Y saben cuándo aprendí esto? En los llamados, claro. en una serie o en una producción o en un programa. Muchas cosas dependen de ti. Y si tú no estás, no se puede grabar.
3: No, eso es muy cruel, llegar tarde a un llamado, güey, donde hay gente que llegó a montar desde temprano, güey. El catering, la neta es un poco cruel. Toda esa banda que se da esa oportunidad de arruinarle el día a toda una producción.
2: Sí, le mandamos un beso a la banda de catering, de producción.
3: Sí, oigan.
1: En este momento están chambeando,
2: sí,
1: seguramente.
2: Sí, seguramente.
1: Claro que sí. George, tú con la puntualidad, ¿cómo
3: Yo
1: eres?
3: Creo que soy muy puntual. De hecho, soy el primero en llegar de ustedes tres.
1: Es cierto, ¿verdad?
2: Yo fui el segundo,
1: ¿eh? Bonito. Yo vivo más lejos, yo soy la tercera.
3: Tú vives bien lejos, sí, Riva, la neta. No sí, vamos a dar tu dirección como
1: por favor.
3: Yo la mía ayer. Pero
1: sí vives que George bien vive lejos. No. Ahí está. Yo con el tema de la puntualidad, ¿qué les puedo decir? Me pasa exactamente lo mismo que ojitos. Uh-huh. Mi papá era una persona enfermizamente puntual y siempre me inculcó eso, pero mi mamá a ella se le hace tarde por naturaleza, así ella intente llegar temprano. O sea, yo la he visto sufrir con el tema del tiempo, como que el tiempo se le desdobla mientras hace cualquier cosa. Pero yo aprendí que sí es muy importante llegar temprano y sí, o sea, a tiempo.
3: A tiempo.
1: Eso de llegar elegantemente tarde, yo nunca lo he creído.
3: Yo te voy a decir algo, hay algo que en papel sí me hace mucho sentido, que sí tiene mucho caché luego el, es que ya llegó, para que todo el mundo me vea entrar. ¿Me explico? Sí. O sea, lo entiendo perfecto, sí. Pero cuando se trata de qué, una cenita leve con compillas o así, no cuando hay un buen de gente dependiendo de ti para empezar a chambear, ¿no? O sea que si usted va tarde ahorita en el tráfico, diga que va elegantemente tarde para que lo vean entrar, grite, diga, ya llegué.
1: Otra cosa que siempre hace la gente que llega tarde, llega de mal genio.
2: Además,
1: llega perra, sí. Como para que no le digan nada.
3: Oye, ¿sabes qué podría hacer también? Orínese. Llegue orinado.
1: ¿Orínese?
3: Llegue orinado.
1: Sí, oríllese.
3: Sí, Mems. O sea, si llegas tarde y neta te van a regañar, orínate antes y di, es que me mié. Perdón.
2: Oye, sí, es una
3: gran... Y la neta, nada, sí. El humillarte a ti mismo es una de las salidas más fáciles.
2: Oye, pero pobre de mi madre, problema. Va a llegar meada a todos lados, gracias a tu consejo.
3: Es la única mala parte.
1: Es la única vez que
3: va a estar todo meado.
1: Y la única vez que... Y mi papá siempre se lo recalcó a mi mamá. La única vez que mi mamá llegó temprano a algo fue cuando tenía un viaje con una tía que se iban las dos, así como viaje de hermanas. Ajá. Y tenían que estar a las 5 de la mañana. La única vez que mi mamá llegó temprano. En su vida. Qué bonito. Un saludo para mi santa madre, que por supuesto nos está escuchando.
2: Besitos a tu mamá, que desde ayer estuvo muy pendiente. Ella, sí. Marica, le mandamos un beso a estas tierras colombianas donde ella se encuentra. Y bueno, vamos también a hablar de otro día muy importante para todos los reptiles que nos están escuchando, hasta sus cautiverios o hasta alguna playa o algún pastizal, no sé, donde se encuentren, porque también se celebra el Día Mundial de la Iguana.
1: ¡Qué hermoso! A mí me encantan los reptiles, ya se los había dicho. Mi animal favorito, para que lo sepan, las tortugas. Me enloquecen las tortugas, pero hoy estamos celebrando a la iguana y es el día de la concientización sobre la iguana. Y este día, esta fecha, surgió gracias a personas que justamente son apasionadas por los reptiles, que tienen o estudian iguanas y que quieren buscar conciencia sobre estos reptiles. Porque mucha gente las compra como mascotas, sí, sin saber que son animalitos que requieren cuidados especiales y que pueden llegar a crecer. Era un tamaño pues importante, es que son mini dinosaurios, ¿no les parece?
2: Es un mini dinosaurio.
3: Es un mini dinosaurio, sí.
2: Incluso tiene esta bonita capacidad de como para alejar a los depredadores que quieren atacarla, de arrancarse la cola y posteriormente regenerarla.
3: Oye, pero aquí en México se come iguana, ¿no?
2: Se come iguana.
3: Es muy común.
2: Hay un son jarocho muy típico, el son de la iguana. Donde
3: el son
2: la
3: de la iguana.
2: Baila como una iguana.
3: ¿Sabrá chido o no sabrá chido la iguana? ¿Qué es lo más raro que han probado ustedes?
1: Yo creo que alacrán iguana.
3: ¿Alacrán has probado?
1: Sí, y saben que hay cocodrilo también.
3: Crocodil. No, ese es una. Ese es el. No, el crocodil era una.
2: No, es una droga.
1: Es otra cosa.
3: Rusa, ¿no? Que estaba muy hardcore.
2: Es el fentanilo de los de los principios de los 2000.
3: Riva, cuando te ofrezcan crocodil, di que no.
1: Dino.
3: Es cocodrilo, sí. No, pero tampoco, ¿verdad? Está.
1: No, les recomiendo.
3: Dicen que sabe a pescado.
2: Yo te voy a decir algo. Yo lo probé también, Riva. Porque alguna vez me di una vuelta por el exótico mercado de San Juan de la Ciudad de México.
3: Sí, qué fuerte.
2: Y hay una parte que vende animales, comidas de animales exóticos, ¿no? Y digo, no me parece, a mí me dio mucha cosa psicológicamente. Y yo sé que muchos veganos van a decir, ay, ¿y no te da cosa cuando comes vaca o pollo? Pues la verdad es que no, pero comiendo este tipo de cosas sí sentí un cargo medio psicológico de conciencia, porque probé león.
3: ¿Qué?
1: ¿León?
2: Sí, probé león, probé cocodrilo.
3: Ahora, güey, y... ¿qué tanto? ¿Cómo fuerte. Vas a saber?
2: A nuestro operador Lion.
1: Operador,
2: me lo andaba yo comiendo.
1: Ah, mira.
3: Pero, güey, ¿cómo vas a saber que sí es león realmente? Duda. O sea, ¿cómo lo puedes saber si nunca lo habías probado antes?
1: Exacto, un filete.
2: Como yo siento que era un filete así, echado un a perder ahí. Y el señor, como me vio ciego, dijo, vamos a decirle que es león a este güey.
3: Ajá, güey.
1: Es que, ¿no? ¿Cómo va a llegar un león filete? O sea, ¿en qué estado sanitario puede estar un león?
3: Un tamal de pollo viejo, cabrón.
1: Exacto.
2: Lo que sobraba de ahí del restaurante,
3: sí,
2: de carne.
3: Son 1700, carnal.
1: Oiga, pero volviendo al tema de las iguanas, ¿sabían ustedes que algunas iguanas tienen un tercer ojo.
2: No. ¿De veras? ¿Cómo?
1: Ajá. Y no
2: que
1: funciona.
2: Que pasen uno, aunque sea, ¿no?
1: Mira, sí, y en ojitos, no, pues ellas con tres.
2: Oye, móchense, pinches iguanas, ¿no?
3: No, espérate.
1: Pero son ojos que no funcionan como los nuestros, entonces no te preocupes, ojitos. Principalmente si detectan la luz y la oscuridad y si ayuda como a regular su temperatura. Ya sabemos que el tema de la exposición solar para las iguanitas es muy importante y les ayuda ese tercer ojo a detectar depredadores desde arriba.
3: Qué bonito hablas de las iguanas, Riva.
1: Sí, Riva.
3: ¿Viste qué bonito lo de las iguanas?
2: Sí, güey, me emocioné, o sea, quise ser una iguana yo.
3: Sí, es verdad, dijo de las iguanitas, de sus piel, que hay que cuidarlas, quiéranlas.
1: La piel chido, de los reptiles, tocar reptiles es muy bonito.
2: Es bien padre, Riva.
1: Bien padre, se siente como sequito.
2: Y su sangre fría, ¿no? Y como las escamitas, y ¿sabes quién no te va a caer bien, Riva? Charles Darwin, porque él era un groserillo, porque él
1: un groserillo.
2: Él se expresó muy mal de las iguanas cuando las vio en las Islas Galápago.
3: ¿Qué dijo, güey?
2: No, pues no le gustaron, le pareció un reptil.
3: ¡Ay, güey! Eso dijo.
2: Sí, dijo, oh my God, dijo él. Dice, oh my perro, God.
1: ¿Qué es eso?
2: What's that? What
3: the hell? Quiero decir que no soy team iguanas.
1: ¿No?
3: No, la verdad no me podrían importar mucho las iguanas.
1: Les por eso existe lo mejor este día. A todos los que por personas como tú existe este día.
3: Sí, la neta no me importan absolutamente nada las iguanas.
2: Hay cosas que me importan poco.
3: Hay cosas que me importan
1: las iguanas.
3: Poco. Digo, no les deseo mal, pero tampoco les deseo el bien.
1: Ay, qué fuerte.
3: No, no es cierto, todo bien. A todo nuestro público de iguanas, ahí sí no.
2: George el anti-iguana, funado por las iguanas.
3: No, para nada.
1: Cancelado por la comunidad de iguanas.
3: Porque saben bien, yo una vez comí canguro.
1: ¿Qué? Eso sí está bien.
2: ¿Dónde comiste canguro?
3: Comí tacos de canguro. Tacos de canguro en un restaurante suizo.
1: ¿En dónde fue eso? ¿Aquí en México?
3: En Suiza.
1: Y fue
3: de las cosas más extrañas que he comido. Definitivamente la cocina mexicana ya necesita echarle un poquito más de ganas. Porque dudo que en Tapachula, en el 99.5 que lo está escuchando, coman tacos de canguro, güey. ¿Estás de acuerdo?
2: Canguro chiapaneco.
3: Canguro chiapaneco. No, ese es un carnal, güey.
1: Me encanta, pues, ya lo saben, hoy, este bello 8 de septiembre, se celebra el Día de la Iguana y también el Día de Llegar Tarde, así que si usted va tarde, siendo las 6:31, pues ya saben, no llegue emperrado, no llegue bravo.
2: No llegue bravo, no, llegue orinado bravo. Y vámonos con Golden de Huntrix, ¿qué les parece?
1: Sí, me encantan las K-Pop, Demon Hunter.
2: Ah, y Ariel amaba las K-Pop, ahora ya no.
1: ¿Por qué no?
2: Porque ya tiene 7 años y ya no sé, ya cree que es más cool no amarlas.
1: Espera que salga la segunda parte que ya en año y medio la van a estrenar, pero por lo pronto, esto es Golden, las Huntrix aquí en Impresentables de los 40.
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7: Pero ya estamos con ustedes.
8: ¿Qué trapa?
7: Híjole, se vienen en un momentito nada más las notitas bonitas para empezar el día. Y tenemos noticias de Shakira, ¿no?
8: Sí,
7: de
8: sé.
7: Mi Shaki Shak.
8: Yo tengo una opinión polémica de Shakira.
7: Yo sé,
8: ¿no?
7: Quiero que la digas ahorita porque bueno, todas las opiniones polémicas de Shakira que pude imaginar, tuviste la más polémica de todas.
8: ¿Se te hace? Bueno, pues ahorita sí. La van a escuchar para que no se despeguen.
7: Me encanta, me encanta. También vamos a hablar de Taylor Allison Swift, porque como siempre es mujer, dando de qué hablar.
8: ¿Se llama Allison?
7: Allison.
9: También así vamos es. A hablar de Miss Mundo, que hace un vestido, en una final de Miss Mundo, un vestido en homenaje a Leo Messi. Anda pa' allá, bobo.
7: Anda pa' allá, bobo. Oh, esto está bastante fuerte, pero es momento de irnos con música, una canción que es el primer sencillo del más reciente álbum de Ariana Grande, su octavo álbum de estudio, se llama Petal, ya está afuera, y esto se llama Hate That I Made You Love Me. Ya regresamos para contarles de todo esto y mucho más aquí en Impresentables de los 40.
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1: Aquí estamos.
2: ¿Qué onda, güey? We're back.
1: Nos estamos echando unos chismes más buenos acá de la vida de cada uno.
2: Sí, para que cuando, si quieren escucharnos, váyanse a
3: YouTube y ahí van a escuchar cosas más escabrosas.
2: Bien impresentables, la neta, creo, ¿eh? Aguas con
1: mucho.
2: Eso.
1: Mucho. Oigan, pues que Messi llegó a mi mundo.
3: Messi llegó a mi mundo. ¿Qué mira, bobo?
2: Oye, que tuve, el año pasado estuve en Argentina y, no, el año antepasado, perdón. La cantidad de millennials, importante decir esto, millennials con tatuajes de Messi, la Copa del Mundo y del Dibu son impresionantes.
1: Wow,
2: se los juro, ¿eh? O sea, había muchísima gente con tatuaje de Messi y me llamó mucho la atención porque pues aquí, ¿quién tiene al Cuau?
3: Y yo, en este momento te voy a mostrar el tatuaje de mi pantorrilla derecha, donde el Cuau está haciendo aquella cuautemiña o está anotando aquel gol en la Copa Confederaciones de 1990. ¡Temo! ¡Gol! ¡Temo!
2: No es marca a la plataforma china de ventas, ¿verdad?
3: No, temo.
1: Podrían pensarlo como una buena manera de publicidad.
2: Yo creo que sí.
1: No sé, les quedaría muy bien. Pues sí, la figura de Lionel Messi llegó a la final de Miss Mundo, pero obviamente sin pisar el escenario. Lo hizo a través de una de las concursantes llamada Alina Luz Axelrad, quien fue obviamente la representante de Argentina que desfiló en Nha Trang, que estaba en Vietnam, con un vestido de gala que pues estaba...
3: ¿De gala Montes?
1: No, esa gala. Okay. De cubierto de imágenes de Messi, que ahí lo podemos ver. Híjole, está muy... no bonito. Muy polémico.
3: Es que de entrada, qué ridiculez.
2: Está horrible.
3: Que me perdone Dios, sí, pero como que ¿por qué haces un vestido de Lionel Messi?
2: Si nos están escuchando nada más en el radio, es un vestido, pues horrible.
3: Sí. Horrible.
1: Pues básicamente tiene un, o sea, es como una forma de vestido princesa. Ajá. Tiene un corpiño en el que destaca el azul celeste y el blanco de la bandera argentina, por supuesto. Y ya digamos que en la falda se despliega. Un séquito de imágenes de Leo Messi en todas las etapas de su vida, incluso está desde chiquito.
2: Sí, ahí está, no está como sutil, ese es el tema. Porque la parte de Argentina arriba está chido, los colores está chido, todo bien. Pero de repente ya empiezan como unas fotos acá de
3: Messi con una pierna más chiquita.
2: Güey, te lo juro, parece como collage de tía en Facebook, güey.
1: Ay, sí.
3: como si le hubieran hecho sus 15 años a Messi y pasan el típico video del collage.
2: Así, carnal, así, justo así. Pero también, pues ella anda feliz, ¿no? El chiste es que si ella se siente hermosa.
1: Mira, dice, qué emoción ver cobrar vida este vestido que hice. Bueno, en argentino. Qué emoción ver cobrar vida
3: este vestido que te hice. Está re lindo.
1: Está re lindo, con tanto amor para ti. Gracias, Alina Axelrad, por confiar en mi trabajo y permitirme ser parte de este momento tan especial. No, perdón, suene re chilena.
3: ¿Qué hincha pelota lo que está diciendo arriba? Porque la verdad que eso es un quilombo. Es un quilombo lo que está pasando. Porque qué ridículo. Es como si en México querés conmemorar. Digamos que tú, Riva, no sos de Colombia, sos de Oaxaca.
1: Ajá.
3: Y entonces te invitan a participar a un certamen de belleza, vos vas muy bonita y dices, yo me voy a disfrazar de tlayuda.
1: De tlayuda
3: con tasajo y chapulines, ¿no?
1: De quesito Oaxaca, pero me voy quitando como el vestido, ¿eh?
2: No, bueno, pero tenía que ponerle diferente, un collage interesante, quiero algo decir a toda la gente que está presente, que ahora soy chileno.
1: Sí, yo sé, yo no puedo hablar en argentino.
3: Cachaiwon.
1: Una disculpa con todos los argentinos y los chilenos.
2: Yo una vez cuando
1: acaba de pasar acá.
2: Quiero decir que una vez fui mesero en Playa del Carmen hace muchísimos años.
3: Ah, pensé que ibas a decir, fui mesero en Argentina. Es el mundo al revés.
2: El mundo
3: yo siendo mesero en Argentina.
2: Vamos con esta canción de Chabelo.
1: ¿Qué pasó con tu mesería?
2: Y se me ocurrió ponerle en la cuenta.
1: Sí.
2: Eran unos argentinos y puse argentinos para acordarme quiénes eran. Eran uruguayos.
1: Ay,
2: y se enojaron como si hubiera ofendido, güey. Como si, pero ¿por qué obvio?
3: Pues porque los argentinos y los uruguayos tienen pique, güey.
2: No se pueden ofender si son idénticos, hablan idénticos.
3: No, Jorge.
1: ¿Cómo?
3: Está funado, loco.
1: ¿Cómo
3: está funado en Sudamérica, loco?
1: Es como cuando dicen que los colombianos y los venezolanos también hablamos igual. Si hablamos parecido, pero...
2: Pero son idénticos.
1: Todos somos bellos a nuestra propia manera, pero sí, son acentos súper diferentes.
2: Yo siento que el colombiano y el mexicano es el más parecido, la neta, mexicano-colombiano, ¿no crees?
1: ¿Qué?
2: Sí, yo siento que
1: cae?
2: Sí.
3: Estás diciendo muchas sandeces, mejor.
1: Sí. Está muy temprano, George.
2: Son las 6:44 de la mañana.
1: Es eso,
2: normalmente ahorita yo estaría en el quinto sueño, pero vamos a pensar ahora en Shakira, soñando en Shakira.
1: Hablando
2: me encantan
1: de
2: mis segways, memes. ¿Viste cómo logro así, como de repente meter una nota, güey, que no tiene nada que ver?
1: Hilando, pues hablando de colombianos, vamos a hablar de Shakira. Y es que, amigos, Die Die, que sabemos que fue la canción del mundial. O sea, Shakira es como la Mariah Carey de los mundiales.
2: Oye, sí, ya.
1: Se sabe, a ella la descongelan cada 4 años. Bueno, no, mentiras, ella viene haciendo muchas cosas increíbles. Y es que Die Die rompió un récord más en YouTube. ¿Cuántos? Llegó a 1,000 millones
2: ¿qué?
1: De vistas en tiempo récord.
2: Mil millones de reproducciones en YouTube, está cañón.
1: Está impresionante.
3: ¿Sabes? Y uno celebrando cuando tiene 1,000,000 en YouTube, ¿no? Te sientes así como el más viral y de repente ves estos números y estas métricas y
2: no,
3: dices,
2: güey, estoy
3: ¡1,000,000,000!
2: Es la Mr. Beast de la música.
3: La Mr. Beast de la música.
1: ¡Qué buen comeback! ¿Qué pensará Piqué? Me pregunto
2: híjole,
1: yo.
2: Híjole, yo creo que está tranquilo, anda cotorreando, por lo que veo.
1: Sí, mucho.
2: No, no le anda
3: yo creo
2: mal
3: que
2: pasando.
3: Piqué la tiene muy clara.
2: Fíjate que ese, a esa sí le entendí.
1: Me encantó,
2: entonces,
1: me encantó.
2: ¿Qué eso es?
3: ¡Ay, sí!
1: ¡Qué impresionante!
2: Es la primera que cacho en 2 días. No es cierto, no es cierto. Oye, pero 1,000,000,000 es demasiado, ¿no? O sea, ¿cuántas sí. es la población de qué? De, a ver, vamos a ver.
1: Busca un país que tenga eso. Yo les voy contando que pues estos 1,000,000,000 de visitas convierten a Die Die en el video musical que más rápido ha alcanzado pues este hito en los últimos 10 años. O sea, nada más.
2: Imagínate.
1: O sea, ni Despacito, hermanos.
2: Es la
3: Macarena, hermano.

0: chocó a llegar a la parte más afectada, no salir volando.
1: Es que lo contaste como si fuera Superman. O sea, como de. Die, die.
0: Rescatando el mundo. Pues se fue en serio. Les quiero contar esto porque me parece bien bonito. Llegó al Chocó, que fue la zona del epicentro.
1: La más afectada, sí.
0: La más afectada. Y llegó, en serio, con dinero, plata en mano, a decir, vamos a arreglar esto, vamos a poner luz, porque además es una zona muy olvidada del país.
1: Okay.
0: Que incluso el gobierno ni siquiera llegó, luego llegaron a dar balones. Polémico. Ni siquiera Shakira llegó a dar balones.
1: ¿Balones?
0: Imagínate, Shakira llegó a poner universidades, a poner luz.
2: Oye, Riva.
0: Pero cosas que pasan también rockstar. En mi pueblo.
2: Riva, mira, todo muy precioso, Shakira, muy colombiana, muy altruista, pero yo te voy a decir dos cosas de Shakira que me tienen muy molesta.
0: La primera.
2: La primera es que ella tiene 1,000,000,000 de vistas y yo no tengo ni una vista. Y la segunda es que nunca le vamos a perdonar que a México mandó a una copia, y eso hasta yo lo vi. A la inauguración, al estadio, ahí estaba una Shakira que no era la real. Y así yo pongo la polémica.
0: Yo no creo que era una copia. O sea, nadie se puede mover como Shakira. O sea, primero que todo, ahí está la garantía de que sí era la real.
2: No era, hombre.
1: Porque se mueve.
0: Sí, o sea.
1: Se mueve muy rico Shakira, la verdad.
0: Sí, o sea.
1: Sí, la verdad, sí.
0: Yo siento que fue un procedimiento estético que se hizo de pronto muy encima de la fecha de la inauguración.
1: ¿Crees eso?
0: Sí, y que no logró desinflamarse, mi amiga.
1: ¿Ah, porque se veía rara, la neta. Sí. Y al final ya no. En la final que volvió a estar, porque ves que. Insisto, está como que. Cada vez que se juntan 22 futbolistas, aparece Shakira.
2: O sea, en Estados Unidos se desoperó, dices tú.
1: Yo creo que sí.
2: Se desinflamó. Se tomó un bicarbonato con limón.
1: Exactamente, sí.
2: Y se desinflamó.
0: Exacto. Ahí está. Fue muy, muy, muy fácil para ella.
1: Ahora,
0: pero
1: déjeme hacer un segue. Y hablando de gente que tiene la cara muy finita.
0: ¿No?
1: ¿Sí les gustó?
0: Me encanta.
2: Muy bien.
1: Vamos a hablar de Carmen Campuzano.
2: No.
1: Vamos a hablar de Taylor, ¿qué se llama? Allison Swift.
0: Taylor Allison Swift. Yo no sé por qué tengo el superpoder de saberme los nombres completos de muchos artistas.
1: Es súper chido. Es como de, yo nada más me sé los mis compañeros de primaria. ¿Ya sabes? Porque mis compañeros de primaria
0: sí,
1: como que siempre era todo el nombre.
0: Sí.
1: No sé, Juan Carlos Vértiz Márquez, Manuel Ruiz Durán Ponce.
0: Además, llamaban al revés, Vértiz Márquez, Juan Carlos.
1: Exactamente,
0: así.
1: Exacto, sí.
0: Sí.
1: Pablo Monroy Britt, estoy aventando nombres, sí que me acuerdo, ¿eh?
0: ¿Y todos
2: son reales esos?
1: Sí, son gente real, todos.
0: Todos estuvieron
1: sí,
0: con el George.
1: Tres veces les aparecen mis compañeros.
2: Un abrazo a ellos. Pero por favor, Taylor Swift.
0: Taylor Swift, y es que Brasil promulgó una ley muy importante, la ley Taylor Swift. ¿Para qué? Y esto es muy bonito porque indirectamente tiene que ver con Taylor, pero realmente no tiene que ver con ella. Esta ley se llama Taylor Swift, pero es para proteger a los asistentes a conciertos masivos. O sea, okay. A ver, les explico. Esta ley Taylor Swift es un conjunto de dos decretos que firmó el presidente Luis Ignacio Lula da Silva, que establece nuevas exigencias para poder hacer eventos masivos, es decir, conciertos en el país. Esta ley surge después del fallecimiento de Ana Clara Benevides Machado, que tenía 23 años. Ella sufrió un paro cardiorrespiratorio durante un concierto de Taylor Swift, por esto se llama así esta ley, estando en Río de Janeiro en noviembre de 2023, en medio de una ola de calor extremo. ¿Se imaginas esta pobre mujer?
1: Sí, claro, escuché.
0: O sea, estuvo terrible la noticia. Obviamente, el caso generó muchísimas críticas por restricciones, no dejaban entrar agua. O sea, eso es inhumano, de verdad. Además, obviamente, el tema de los altos precios del agua y de las demás bebidas en el recinto. Entonces, gracias a la ley Taylor Swift, pues los eventos con más de 1,000 asistentes deberán garantizar agua potable gratuita y permitir el ingreso de botellas, pues que la revise ya el tema de seguridad. Pero pues eso está bien. Además, se pidió fiscalizar los precios de bebidas y se exigirá más transparencia en la venta y reventa de entradas. Entonces, se van sumando buenos pasos para todos los que vamos a conciertos.
1: Sí, claro, está buenazo esto, porque
0: sí.
1: La neta sí está bien chafa que te vendan. Una me acuerdo, güey, en un Vive Latino, se acabó una vez el agua y ¿qué? Nada más había agua quina.
2: ¡Órale!
1: Güey, eso fue de los primeros, sí. La neta, o sea, es cuando, yo creo que cuando se creció tanto que se le salió de las manos.
2: Cuando todavía salían en Telehit los
1: ¿te acuerdas, güey? Wow. ¿Te acuerdas? Sí. Y se acabó el agua y no había ni chela, no había nada y solo había agua quina. Y me acuerdo estar tomándome un de agua quina en un calor terrible, güey. Y creo que tener agua gratis para los asistentes vale mucho la pena, ¿no? Eso sí. Está chido.
2: Sí, porque hay una deshidratación masiva, ¿no? O sea, además de todo el cúmulo, porque te engentas, ¿no? Digo, sí. Obviamente sí. Uno está disfrutando del artista favorito y sales y todo, pero sí pasan cosas terribles en cuando está uno frente a masas de gente. Te valga la redundancia, te engentas, te asfixias y

0: es importante cuidar y tener medidas pues para que estas cosas no ocurran. Ha habido varios ejemplos de situaciones terribles, de asfixia, de gente aplastada.
1: Sí, te deshidratas y te tienes que tomar un Pedialyte, o mejor vamos a escuchar Opalyte. Estoy intentando hacer segues el día de hoy y no voy a parar. Así que,
2: me encanta.
1: No, ¿sí se pronuncia así? Ni siquiera se pronuncia así.
0: Opalyte. Es Opalyte, pero...
2: Opalyte, pero...
0: Tú dijiste como que
1: Opalyte.
0: Estás
1: practicando. Opalyte. Parece como Duolingo. Una medicina que nos...
0: Sí.
1: Nos pone triste. Vamos a escucharla. Vamos a escucharle a ver qué dice al respecto.
0: Te receto un Opalyte.
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11: ¡Puedo correr más rápido!
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10: Chiste de tío en de estreno. 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
10: La historia comienza cuando los cachorros viajan en un barco y se quedan atrapados en una tormenta, y por esa tormenta terminan en una isla tropical que ni siquiera aparece en los mapas.
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13: En realidad siento mucha nostalgia por toda esta película y la canción.
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16: ¡Chiste de tío! ¡Vámonos!
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17: 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La temperatura, 26 grados.

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2: Ya, muy buenos días para todos. Y recién se conectan con nosotros en Impresentables. Son las 7:01 y ya estamos totalmente en vivo y en directo.
3: En vivo, en directo, a través de Los 40 México y a través de YouTube. Y saludos a toda la banda que está llevando a sus chamacas, su chamacada variada a la escuela, incluyendo a mi esposa Daniela y a mi hijo Ariel, que ya, órale, morro, no se te va a hacer tarde. Quítate las lagañas, límpiate los mocos y no le hagas berrinches a tu jefa.
4: Así es, iban a clase de 7, ya no llegaron porque son 7:02 de la mañana.
3: Exactamente.
4: ¿Cómo ves, ojitos? ¿Tú te gustaba clase de 7 a ti, güey?
3: No, para nada. Para nada, ¿no?
2: ¿A quién le gustaba? O sea, la pregunta es, ¿a alguien le gustaba la clase de 7?
4: Es cruel.
3: Yo mientras iba, lo tengo que decir, mientras iba camino a la escuela, yo iba soñando que la escuela era una estación de radio a la que yo iba a llegar a transmitir para que me diera gusto. Y entonces decía mis estupideces en la escuela y normalmente me sacaban del salón.
2: Pero mira, cumpliste tu sueño porque aquí estás.
3: Tome eso, profe Benjamín.
2: Tome eso, claro que sí.
3: Tome eso, viejo pelón.
2: Lo bonito y lo cool a esta hora de la mañana es que tenemos boletos, amigos.
4: Lo chido de las 7.
2: ¡Sí! Es lo chido de las 7. Recuerden que pueden marcar al 5551-668101. Ese es nuestro hermoso teléfono aquí en cabina. Nuestra línea nacional es el 800-600-610-00.
3: ¿Qué crees, querida? Arriba, que ya hay llamada.
2: ¿Ya hay llamada? Me encanta. Me encanta mucho. Así que saludemos. Impresentables aquí. ¿Allá quién?
5: Hola, hola, Omar.
2: Hola, Omar.
4: ¿Qué trampa, Omar? ¿Cómo estás?
5: Bien, bien, dejando al chamaco en la escuela.
2: ¡Eso!
3: ¡Eso! ¿De dónde nos hablas, Omar?
5: De Coyoacán.
2: ¡De Coyoacán! ¡Ah,
3: qué chido! Has de ser un hippie que vende pulseritas, mi querido Omar. ¡Qué gusto saludarte! ¿Estás listo? ¿Quieres boletos para Hija de la Luna de homenaje a Mecano?
5: Sí, por favor.
4: Es este viernes 2 de octubre en el Teatro Metropolitan. Y te recuerdo cómo es esta dinámica. Te vamos a dar 3 datos del artista y tú tendrás que adivinar cuál de estos 3 datos es mentira, ¿va?
5: Ok.
4: Está fácil. ¿Quién empieza? ¿Empiezas tú, ojitos, o qué?
3: A ver, ahí te va, mi querido Omar. Penélope Cruz, a sus 14 años, protagonizó el icónico video La Fuerza del Destino.
4: Ok.
2: Síguete tú con el siguiente.
4: Ana Torroja no le gustaba el hombre Mecano.
2: Ok. Me voy con el tercer dato. Michael Jackson grabó una versión en inglés de Cruz de Navajas junto a Ana Torroja.
4: Ahí están 3 datos que solamente un verdadero experto, fan de Mecano, podría saber para ir a ver este homenaje el viernes 2 de octubre.
3: Un verdadero fan, mi querido George, sí, que ha sido capaz de ir a ver Hoy No Me Puedo Levantar 16 veces con todas sus versiones.
4: Y este es el homenaje a Mecano. ¿Tienes la respuesta?
2: A ver, Omar, ¿cuál es el dato falso?
5: Fueron 10 veces las que fui a ver Hoy No Me Puedo Levantar.
3: Uy. Disculpe usted, señor experto.
4: Oye,
2: caramba.
4: Sí, te eres muy fan.
2: Muy querido Omar.
5: El tercero. ¿Qué es? De lo de Michael Jackson.
4: Michael Jackson grabó una versión.
3: Michael Jackson grabó una versión.
5: ¿El cover de Hijo de la Luna? No.
3: ¿De Cruz de Navajas?
5: No lo oí, no lo escuché.
2: No, me encanta. Me encanta y no lo escuchaste porque es mentira.
3: ¡Te llevaste los boletos, Omar!
2: ¡Te vas a ver a Mecano! Bueno, al homenaje a Mecano, Hija de la Luna, el viernes 2 de octubre en el Teatro Metropolitan. Ya tienes tus boletos. ¿Con quién vas a ir, Omar? Cuéntanos.
5: Yo creo que con mi hijo, pues a ausencia de que lo dejé en la escuela, pues me lo voy a llevar.
4: Lo puedes ir a recoger hasta el 2 de octubre, no hay falla.
5: Espero que saque buenas calificaciones y no lo sustituiré por alguien más.
2: Lo sustituiré.
3: Tengo una pregunta real.
4: Nada más para ir a ver a Mecano.
3: ¿A tu hijo le gusta Mecano o es una cosa que le has inculcado a fuerzas?
5: Pues creo que es a fuerza, igual que la tabla del 5.
3: Ok.
4: Yo estoy de acuerdo con que te inculquen algo así, la neta.
3: Sí, claro.
4: Como de,
3: sí,
4: ¿sabes qué? En esta casa se escucha Mecano y todos se ponen a cantar Cruz de Navajas en la comida. Está bien, ¿no? Siento que está chido. Muchas felicidades, disfrútalo y pues gózala, carnal, te los llevaste.
5: Perfecto, muchas gracias.
4: No cuelgues.
5: Que les vaya muy bien, gracias.
4: No vayas a colgar.
2: Gracias, Omar, no cuelgues, que ya toman tus datos para que tengas tus boletos. Oigan, ¿ustedes con qué musicalmente los inculcaron en sus casas?
4: Yo
2: me
4: soy
2: con la duda.
4: José José.
2: Team José José. Uy, el triste.
4: José José
3: mandarle un saludo a tus padres.
4: Ay, no. Vino. José José, ¿cómo estás? José
2: me
4: José.
2: Me empezó a leer raro y todo.
3: La verdad, traigo mucha sed y una resaca enorme.
4: José José, ¿es verdad que tocabas el bajo y te gustaba ir a los cabarets a encontrar bella dama?
3: Yo tocaba el bajo de algún cantinero ya cuando no tenía pa' chupar.
0: La verdad, lo que fuera era suficiente para beber alcohol.
4: Órale, que se apaga el güey, qué cañón.
2: Hasta aquí me llegó el tufo. ¿Dónde estufo, José José?
3: Qué difícil. Cuando las cosas no van bien.
2: Yo con Juan Gabriel.
4: ¿En serio?
2: Sí, mi familia, mi mamá, Juan Gabriel y Rocío Dúrcal. O sea, eso era el combo agrandado.
4: Ah, pues muy dolido.
3: ¿Quieres que también lo traigamos?
2: Por favor, traigámoslo de vuelta.
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1: San Gabriel, nada más te preguntamos cómo estabas, güey. No tenías que aventarte toda tu rola.
2: Gracias, es que yo te quiero mucho a ti.
3: Ay, estuvo celebrando su aniversario luctuoso unos días, 28 de agosto. Que falleció.
1: ¿En serio?
3: Sí. 10 años ya de la muerte de Juan Gabriel. 10 años.
1: Oye, ojitos, ¿tú con qué creciste, güey?
2: Mi papá me inculcó muchísimo el tri.
1: Ah, claro. Ah,
2: wow. Era
1: importante decir algo para todos los que nos están escuchando, que hay momentos muy random durante el día en donde ojitos de repente saca su celular y se pone a escuchar cosas muy extrañas que no entendemos bien hasta que le da play. Y es Alex Lora aventándose un albur de los más ñeros que has escuchado en tu vida. Porque esa es tu comunicación con Alex Lora, ¿no, güey?
2: Un beso al maestro Lora, que nunca hemos tenido una conversación real más que puros chistes.
3: Me encanta.
2: ¡Mamá, prende la grabadora! Lo queremos mucho, maestro Lora. Le mandamos un abrazo. Y vamos con algo rockero, no tan rockero como Alex Lora, pero ¿qué tal que escuchamos a Pepe Madero?
3: Ay,
2: no es hermano de Alma Madero, es Pepe Madero, el expanda.
3: Ok, ya que hablábamos de José, sí. Nos vamos pero con José Madero.
1: Exactamente, muy bien.
3: Arrópame, se llama esto, aquí en Impresentables de los 40.
1: Arrópame.
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8: 7:14.

0: Estamos totalmente en vivo y en directo en nuestro canal de YouTube. Ustedes ingresan a youtube.com/los40méxico y ahí se van a encontrar a estos tres locutores que nos acompañan en la mañana de hoy. Nos trajeron tecito, muchas gracias.
1: Muchas gracias.
0: Nuestro jefe nos trajo tecito, además.
1: Qué amoroso jefe tenemos.
0: ¿Qué quieres tomar tú, ojitos? Nos pregunta.
1: ¿De qué hay el tecito? ¿De qué tiene?
0: Este es como de manzanilla.
1: Era de un tecito de manzanilla.
0: Tecito rico.
1: Sí, cómo no.
0: Sabor latino. ¿Cómo estás, mi George?
2: Bien chido, la neta, bien contento. A las 7:21 de la mañana, que yo diría que es de las horas más introspectivas. ¿Por qué?
0: Ok.
2: Porque ahorita ya te levantaste, ya como que te sacudiste, ya te bañaste, ¿no? Ah, ya te bañaste, ¿te acuerdas?
0: Pues.
2: Ah, ya te bañaste. Y podríamos aventar un tema, el famosísimo, llamado por Riva, eso lo puso Riva.
1: Eso es claro.
2: Se llama...
0: El impresentema.
2: Ah, qué chido, está chido el impresentema, el cual vamos a poner y vamos a discutir para que nos llamen a los teléfonos
1: 55 51 66 8101, o si usted está al interior de la República, al 800 00 6100.
0: Me encanta. Pues vámonos con nuestro impresentema del día y tenemos un dilema. A ver, porque sí son horas en las que a lo mejor muchos ya están en la oficina, trabajando. Exacto. En la universidad.
1: La hora
0: también.
1: Godín, en el gimnasio.
0: En el gym.
1: Saludos, les mandamos besitos en su
2: algaspirulina. Eso es la neta, más mis respetos. Uf, los que sí se levantan al gimnasio temprano, qué cañón.
0: Qué chido.
2: Está cañón porque nosotros llegamos, venimos bien temprano. Yo paso 5 de la mañana en el coche y un chorro de gente haciendo ejercicio en la calle.
1: Corriendo, ¿no?
0: Tratando.
2: Está cañón, güey.
1: Yo voy qué a correr bueno a CU, me gusta mucho correr.
2: ¿Te gusta mucho correr?
1: Sí.
0: Correr es de
2: con cuidado, ojitos, nomás.
1: No, bueno, es que hay forma de correr paralímpica, mi querido.
2: ¿Cómo es, güey?
1: Te amarras una especie de, una bandita que le llaman, una especie de correa a la mano del guía. En este caso es Lalo, que me acompaña aquí a la cabina de los 40. Al igual que Daniel, pero Daniel nunca me saca a correr. Pero bueno, eso no es queja para Daniel. Entonces, pues es, y ahí vamos corriendo.
0: Qué interesante. No, o sea, no me había puesto a pensar en eso.
2: Yo tampoco, ¿eh? Sí, tenemos varias dudas.
1: Fui atleta. Claro, un día podríamos hacer un programa de dudas en el tema de la discapacidad y yo les contesto todas porque yo fui atleta paralímpico.
0: ¡Ay, me encanta! Ojitos. ¿Qué? Eres todo un estuche de monerías.
1: Pues, y de minorías.
0: Vamos con el impresentema. Y es que sí, mucha gente a lo mejor está en la oficina, está en la universidad y pues tienen que presentar qué trabajos, qué proyectos. A ver, ¿qué pasa? Cuando tú tienes que presentar un proyecto importante en el trabajo y tu compañero, pues, no hace lo suyo. ¡Sas! No colabora.
1: En
0: no
1: la escuela
0: trabaja.
1: También pasa eso, ¿no?
0: Exacto, por eso lo decía. Sí. A la hora de presentar este proyecto con los jefes y a la hora de presentar este, es de esas personas que lo vende como si hubiera hecho todo.
1: ¡Uy, típico!
0: ¡Híjole!
1: Típico.
0: Ahí, ¿tú qué haces? Se abre el dilema, abrimos dilema. Dejas en evidencia a este compañero frente al jefe, arruinando la amistad, la relación de compas que había y el clima laboral, o callas para evitar conflictos, aunque sientas obviamente la gran injusticia que te están cometiendo.
1: Y para conversar más a fondo sobre esto, tenemos llamada telefónica. ¿Quién es el o la impresentable que nos llama? Hola, hola.
3: Hola, buenos días.
1: Bueno, huevos días. ¿Quién habla?
3: Habla Mauricio.
1: Mauricio, ¿de dónde nos hablas, Mauricio?
3: Y la Ciudad de México, en Benito Juárez.
0: Ay, aquí, cerquita, en la BJ.
2: Estamos en corto, oye.
0: Muy bien. Cuéntanos tu opinión sobre el impresentema del día. ¿Qué pasa? ¿Tú acusas a tu compañero, lo dejas en evidencia y se daña el ambiente laboral? ¿O mejor te callas para evitar conflictos?
3: Bueno, la vez pasada yo ya llevo 23 años trabajando en la Secretaría de Educación Pública.
1: Ok.
3: Y hace como 10 años... iba a echar de cabeza a mi compañero que me está provocando algún trabajo para sacar copias y de repente que piden algún vale, y también los garrafones de agua, y nadie me ha apoyado. Entonces tuve que decirle a uno de mis jefes que por favor que alguien me ayude cuando tengan otras áreas que apoyarme. Y yo solamente yo recibo sacando copias y engargolados a todas las áreas. Y ya de todas maneras ya me enteraron que tengo toda la razón. Y ya que necesitan que ellos arreglen de su manera.
2: O sea,
3: como
2: va,
3: de mantenimiento.
2: En tu caso, sí, dirías que sí.
0: Sí se hizo.
2: Que sí lo rajarías, ¿no?
1: Sí, rajó.
2: ¿Rajaste?
3: Así es.
2: Eso, muy sí. bien, güey, qué chido.
1: Ay, Jalisco, no te rajes, Mauricio.
2: No, pues está bien que rajes para que te ayuden a subir los garrafones, porque está pesadito eso de subir garrafones todos los días. La
1: gracias madre. Por llamar.
2: Muchas gracias, Mauricio. Qué chido.
0: Besos.
1: Te mandamos un abrazo.
2: Vamos con otra llamada.
0: Sí, otro para impresentable.
2: Con otro impresentable. ¿Quién? ¿Cómo estás?
3: ¿Qué? Bueno,
0: ¿Cómo estás? ¿Qué onda, impresentable? ¿Cómo te llamas?
3: Habla Edgar.
2: ¿Qué onda, Edgar?
0: ¿De ¿Cómo dónde estás? Nos marcas?
3: Felicidades, ¿eh?
2: Bienvenido. ¡Ah, qué chido!
0: Gracias.
3: Están súper chidos los tres.
1: ¡Ah, muchas gracias, eso, Edgar! Amigo. ¿De dónde nos marcas, chido. Carnal?
3: Aquí, de la Ciudad de México. De Coyoacán.
2: ¿También Coyo?
1: Ah, mira.
2: Chido Coyo, la neta.
1: Otro hippie que vende pulseritas, mi querido Edgar.
2: Oye, Edgar, entonces, platícanos. ¿Tú dejarías en evidencia frente al jefe arruinando la relación que tienes con tu compañero? ¿O callas para evitar conflictos, aunque sientas una gran injusticia?
1: ¿O cuentas cosas que tú sabes como que a lo mejor el jefe se anda dando?
3: Fíjense que la verdad, yo soy de la idea de como si externarlo. Tristemente es como muy común en nuestra cultura y sociedad mexicana eso del... Yo lo veo como ventajismo, ¿no? Nunca falta en los equipos de trabajo, hasta en las escuelas, ¿no? Sí. Siempre hay el que le carga en la mano y el que no hace nada. Entonces, la verdad, yo siempre fui muy peleado con ese tema. Yo sí era, la verdad, de no ir tan chivatón, así muy directo, pero buscar la manera... Les pongo un ejemplo. En la universidad me pasó. Hicimos equipos de trabajo y en el proyecto pues, se me estaba cargando la mano. Yo no quise empinar a mis compañeros. Entonces, yo fui a hablar con mi profesor y le dije, ¿sabes qué? Yo prefiero hacer el proyecto solito. Porque no me da tiempo solaza, por eso. Es.
0: Muy bien, yo hice esa misma.
2: Sí, pero solapas te lo aventaste, güey, tú, todo el...
3: Sí, la verdad el profesor me dijo, oye, pero no vas a poder, es mucho. Y dije, la verdad prefiero porque no quiero perjudicar a mis compañeros. O sea, yo se la volteé, pero vaya, no se me hacía justo que alguno se nos estaba cargando la mano.
2: Claro,
3: y otros con mil excusas no
1: oye,
3: hacía
1: carnal,
3: nada.
1: Oye, carnal, ¿y no terminaste con amable. Un estrés poslaboral fuertísimo y con unas sí. almorranas tamaño diablo? Gracias a tanto sufrimiento por hacer todo el trabajo tú.
3: Mira, es que te digo, por ejemplo, yo soy diseñador gráfico, yo trabajo de diseño gráfico y afortunadamente el equipo que hoy tengo de trabajo es bastante solidario.
1: es como que has de ser mesero entonces, es mi chamba.
0: ¿Qué tal?
3: No, pero la verdad es que sí, también ahí en el trabajo en diseño sí me ha tocado proyectos de que de pronto el jefe te empieza a cargar la mano. Pero yo soy de la idea de no encontrar los métodos para ventilar el tema sin ser como estilo...
2: Sin ser manchado.
3: A empinar a los compañeros o a los amigos,
2: oye,
3: ¿no?
2: Compa, sí. Y una duda, era, o sea, pero no era tu amigo, entonces era, por lo visto, era nada más un compañero nada más.
3: Mira, tengo amigos en el trabajo, pero afortunadamente
1: odio a
3: con
1: todos,
3: ellos...
1: Dice.
3: No, sí, porque la verdad nunca, ustedes saben que nunca falta el ventajoso, entonces siempre es como que
2: el ventajoso.
3: A ese pues, sí, con la pena le pones el, sin albur le pones el dedo, ¿no? Como para que se sepa y que es una red flag ahí con él.
1: Ahora, si pero también le quieres poner el dedo con albur, está bien, o sea, cada quien, ¿no?
2: No, está bien, está chido que levantes sí. la mano y digas, oye, no estoy de acuerdo con que yo haga tu chamba, y ¿sabes qué? Voy a levantar una denuncia. Formal, que te corran.
0: Ay, está sí, bueno no. eso.
1: Ay, ¿y sabes qué? Ándale. De que lloren a tu casa, que lloren en la mía, que lloren en la tuya. ¡Viva México!
2: ¡Viva! Bien hecho.
0: Me gusta mucho lo que estás diciendo porque es hablar también con la gente, decir, hey, te estás pasando de lado.
2: Te estás pasando, pero también...
0: No irte directo al jefe, sino pues decirle
2: pero con
0: a la persona.
2: Él, ¿no?
1: Directo. Sí. Sí. Oye, carnal, la neta no lo estás haciendo chido, ¿no?
2: No te voy a hacer paro, güey.
1: Pues aplícate
2: no.
1: más, aplícate más.
2: A menos que seas un compa que, oye, tírame paro, ando crudo, ¿no?
0: Y que sea ocasionalmente, porque ya cuando se vuelve repetido y repetido, ya
2: está mal. Cada jueves y viernes.
0: Pues
2: oye,
0: pásame ya también
2: Riva, parte tírame de tu paro, ando crudo, sí. ya, por favor.
3: Sí, está chido cuando es una dinámica como de unas por otras, ¿no? Yo entiendo que todos en algún momento tenemos la necesidad, pero sí. que sea equitativo, que sea parejo, ¿no? El asunto.
2: Equitativo es de caballos, ¿no?
1: No, igualdad. Equinoterapia.
2: Es cierto, compa.
1: Gracias, mi querido Edgar, que te vaya bien en la equinoterapia.
0: Besos. Sí. Y sigue con esa conciencia laboral.
2: Bien hecho, carnal.
0: Bien
2: hecho.
0: Despierta, tú muy bien. ¿A ustedes les ha pasado eso, ese tema?
2: A mí me pasó una vez en la universidad que un compa que quiero mucho
0: sí.
2: Me dijo, yo ya pasé, ya no voy a hacer nada.
0: Ah, ok.
2: Entonces, como yo ya pasé, ya no me interesa. Y le dije, güey, pero entonces me lo voy a echar todo yo, güey. Esto es un chorro, es un proyecto no. grande. Y me dijo... Buena suerte, compa.
0: Que te vaya muy bien. ¿Y tú qué le dijiste?
1: Con ese cinismo.
2: Lo tuve que hacer, ¿qué hago? Pues ni modo, o sea, no lo iba a ir a rajar. Me ardí, Y lo mandé golpear a un familiar. Ay,
0: sí.
2: Sí,
0: su padre apareció un familiar, con una pierna.
1: No, es que lo que ustedes no saben es que mi querido George es familiar del Negro Durazo.
0: ¡Qué fuerte!
2: Del Güero Palma.
0: Oiga, vamos con música. Vamos con una canción que está haciendo que los hombres bailen, salten. Está teniendo el mismo efecto, ya lo decía yo ayer, el mismo efecto de Tusa, el mismo efecto de Superestrella.
2: Ajá.
0: Es Baby Wow de Karol G. Y yo quiero que ahorita que la escuchemos, ustedes la sientan. Y
1: ¡órale, bailamos!
0: ¿Bailamos?
1: Bailamos.
0: Va. Venga. Vamos a escuchar
1: el bastón
0: Baby
1: de tubo.
0: Wow, Rusowski, Judeline y Karol G. Aquí en el... en Impresentables de los 40.
1: ¡Ay! ¡Ay! ¡La salvó!
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0: impresentable. Llegan temprano. La prudencia, no.
1: La temperatura, 98.9.
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11: 7:36.
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1: Ya estamos al aire y también en el streaming en YouTube de Los 40 México, saludando a Angie CL, a Carlos Fuentes, también a Pelucón.
2: Pelucón.
1: Ahora, a todos los que están conectados con nosotros, y de verdad que qué bonito es lo bonito, 7:42 minutos y tenemos boletos.
2: Tenemos boletos el día de hoy con este challenge que en el cual le bajamos un poquito la velocidad. Y nada más es una cosa, no es un mensaje satánico, no se preocupen, no es una posesión en vivo, es una rola slowed down.
3: Exacto, esto no es la mano peluda, es una rola rebajada. Ajá. Para que usted no adivine y no se lleve los boletos.
1: Si lo que chiste.
3: Pues sí, si lo quieren todo fácil, pues vayan a Tlalpan. No, nada.
1: Pero hermano, nosotros estamos en Tlalpan.
3: Ah, es verdad.
1: Te lo recuerdo.
2: Sí, es cierto.
3: Así es. Bueno, unas cuadras más para allá.
1: 55-51-66-8101. Ese es nuestro teléfono aquí en la hermosa cabina. Y si estás en la Ciudad de México, y si estás fuera de la Ciudad de México, puedes marcar ¿a dónde, ojito?
3: Al 800-00-610-00.
1: Ya nos lo aprendimos. Muy bien.
2: ¿Ya
1: pues,
2: tenemos llamada?
1: Que ya hay llamada en la línea, nos dice el MEMS. Oligui, impresentables aquí. ¿Quién por allá?
4: Hola.
2: ¿Qué onda?
4: Hola,
2: ¿cómo estás?
4: Clara.
1: ¿Claramente?
4: No, Ara.
1: Ara. ¿Cómo estás, Ara? ¿De dónde nos marcas?
4: Muy bien, de la Ciudad de México. ¿Y ustedes?
1: Bien, acá en Tlalpan, pasando la chido.
2: En Tlalpan siempre. Ara, ¿te gusta Moenia?
4: Sí, me encanta.
2: ¿Estás lista para ir a verlos este jueves 24 al Palacio de los Deportes?
4: Listísima.
2: Venga, pues te vamos a echar esta rolita. Recuérdate que está rebajada y nos tienes que decir qué canción es. A la primera, creo, esta vez.
1: Sí.
2: Creo que es a la primera.
1: A la primera.
2: A ver, bueno, vamos
1: no
2: a
1: No podemos
2: vamos a
1: ser barco, lo siento. Nos toca ponernos perruquis.
3: Échamela, mi Mems, échamela.
1: Vamos, Ara, pero creemos en ti. Así que suéltanos, la Lion.
3: Venga, Lion.
2: No, es que también.
1: Yo voy a abogar por Ara.
3: O sea, eso parecía como un juguete de esos muñecos parlantes que ya se le está acabando la pila.
2: No, Ara, sí, perdón, danos un segundo, Mems.
1: Sí,
2: ¿qué
1: Mems
2: pasó, güey? Güey, a ver, ¿crees poder adivinar con esto, Ara?
1: ¿Puedes intentar con esto, Ara?
4: No, está imposible.
2: A ver, otra
1: gracias,
2: vez, otra vez.
1: Más,
3: a ver, venga.
2: Más.
1: Suéltenos otra, por favor.
5: ¿Dónde está mamá?
2: Obedece,
5: como obedece a la morsa.
2: ¿Qué tal, güey?
3: Ara,
2: está muy fácil, Ara.
3: ¿Tienes una ouija a la mano, Ara? ¿Tienes
2: una ouija a la mano?
3: ¿Tienes un pentagrama ahí donde te encuentras?
1: Cualquier cosa con ouija.
4: No, no, voy a dar un cachito más, creo que la tengo, pero me
3: parece. Ah, de plano, sí, a ver.
2: Venga,
3: un cachito más,
1: aviéntale
3: otro cachito.
4: Unos segunditos.
1: A ver,
2: échala.
1: Échenla.
2: Ok.
4: Ay, no, eso estaba rarísimo.
2: ¿Verdad que sí? Pero pues así es.
1: Pero esto. Dijiste que ya la tenías. ¿Te quieres lanzar a intentarlo?
4: Híjole.
2: Venga.
1: Chale.
2: Tienes que deciros la canción en 3, 2.
4: ¿No dices más?
2: Sí.
3: ¡Ara, qué bárbara! ¿Tienes algún pacto con el diablo? Ara, ¿con quién estamos hablando? A ver, ¿cómo lo hiciste?
1: Sí.
4: Pues es que la tonadita, así como al principio.
3: No, mira, ¿de dónde carajo sacaste una tonadita? Eso parece. Estás hablando con Belcebú, Lucifer y todos los demonios del. ¡Qué bárbaro, doctor! ¡Juntos!
4: Sí, yo creo que sí hice ahí un pacto o algo así.
2: Pues siento que tú andas con uno de los de Moenia o algo así, te sopló porque estaba imposible.
3: Sí, estaba imposible.
1: Lo importante.
3: O sea, yo tengo buen oído y perdón, pero.
1: Oye, sí, nos asustó y todos estábamos
2: espantados.
1: No, pero
2: qué chido, oye, pero es buena noticia, lo lograste, Ara.
1: Te vas a ver a Moenia el próximo jueves 24 de septiembre, Palacio de los Deportes. Ya Mems nos acaba de decir que mañana estará más complicado en vista de que Ara puso la vara muy alta. Ara, ¿con quién te vas a ir a ver a Moenia?
4: Con mi novio.
1: Oh,
2: eso. No nos cuelgues, Ara. Y qué chido para tu novio, porque pues puede llegar astral a la casa.
1: Puede hablarle lenguas.
3: Exacto. O sea, su novio puede tener un viaje astral, güey. Puede hablarle en latín mientras hacen el amor.
2: Oye, qué rifada, ¿eh? Yo ahorita esta vez estuvo mucho más perra.
1: Sí.
2: Se está pasando Mems cada vez más.
1: Dijo que mañana peor. Uy, perdón, yo ya estoy hablando en lenguas también.

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1: 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Ya regresamos con más en Impresentables de las 40.
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2: Estamos de regreso, gente impresentable, gente linda o gente no tan linda.
3: ¿Qué? ¿O gente no tan linda?
2: Hay espacio para todos.
3: Hay espacio porque todos somos impresentables. Seas lindo o no seas lindo, todos somos impresentables.
2: Sí, de eso se trata, mi George, el ojitos de huevo y Rivapop, su servilleta. Aquí estamos.
4: Aquí andamos, aquí andamos dándole bien contentotes, la neta.
3: Sí, estamos muy felices.
4: Bien contentos. La neta es que si nos dan la oportunidad, nosotros se las daremos a ustedes, porque nosotros siempre
3: damos. Y también la oportunidad. Y nos las damos mutuamente.
4: Dando y dando.
2: Claro que sí. Oigan, tenemos nuestro impresentema de hoy.
4: Sí.
2: Para que ustedes opinen, nos cuenten también en nuestra transmisión en YouTube. Estamos totalmente en vivo.
3: Ándale, bebé Riva, para que en lugar de poner su hate, ¿por qué no mejor se unen y comentan el impresentema? Y mira, con nosotros y platicamos sobre eso, ¿no?
2: No, está súper cool. Me gusta que hay una comunidad
3: sí. Que
2: ya estaba previamente hecha. A quienes los saludamos, les mandamos besitos. Muchos besos y abrazos. Y aquí vamos a estar para ustedes siempre de 6 a 10 de la mañana. El impresentema, lo recordamos. A lo mejor tú estás en tu trabajo, tienes sí. El proyecto de la vida, el que tienes que trabajar, mejor dicho, sí, con toda, y tu compañero, tu amigo, tu compa no hace su parte, pero a la hora de presentarlo, mira, con los jefes, pues lo vende como si lo hubiera hecho todo. Entonces,
4: ¿qué
2: tú
4: ardor,
2: qué haces?
4: ¿Qué ardor?
2: ¿Tú qué ardor? O sea, ¿dejas en evidencia a tu compañero, a tu amigo, o callas para evitar conflictos en la amistad y en lo laboral?
3: Qué difícil, ¿no?
2: Está difícil.
3: Los teléfonos, si usted nos llama de la Ciudad de México, son 55-5166-8101. O bien, si nos llama de cualquier otra parte de la bella República Mexicana, el 800-00-610-00.
4: Sí, nos están escuchando en muchísimos puntos de la República: Taxco, Cuernavaca, Playa del Carmen, Comitán, Salina Cruz, sí. En Oaxaca, Culiacán, Matamoros. Está chido, la neta está... Está
3: Mexicali,
4: bueno.
3: Ensenada.
4: Puerto Vallarta, que es un chorro, no voy a Puerto Vallarta.
3: Puerto Vallarta, Vallarta, Guadalajara, Naucalpan.
2: Sí, conozco Puerto Vallarta.
4: Puerto Vallarta, sí.
2: Ahí está.
4: Es que le estabas preguntando a Riva Pop, ¿qué lugares de México conoces? Porque ella es nacida en Colombia, a pesar de que suena chilanga.
3: A pesar de que ella suena muy, muy de la sí. Guerrero, ella.
4: Pero ella es nacida en Colombia.
2: Soy Rola Chilanga.
4: Rola Chilanga.
2: Rola Chilanga. Rola es el gentilicio que le dicen a la gente en Bogotá, en mi ciudad.
3: Rolas. O sea, cuando decían ponme una rola, es como que aviéntame una hermana de Bogotá, ¿no? Ponme una rola.
2: Y yo ahí, Fue difícil acostumbrarme al comienzo, pero ya estamos. Oigan, tenemos llamada de algún impresentable.
4: ¡Eso! Bien.
2: Hola, impresentables aquí, allá, ¿quién?
5: Hola, muy buenos días. Lachito de Guadalajara.
2: ¿Cómo te llamas? ¿Tu nombre, porfa?
5: Lachito.
4: ¿Lachito Ludueña?
2: Lachito.
3: El Lachito Ludueña. El Lachito Ludueña, qué tonto eres.
2: Dios mío. Además de Guadalajara, qué lindo. Qué bonita tierra. Mira, sí conozco
5: Guadalajara. ¿Cómo están?
4: Bien, estamos bien contentos de que nos hayas marcado. Sí. Tenemos muchas dudas sobre ti, Lachito, sobre todo porque me gustaría saber cómo reaccionas tú en el mundo laboral cuando hay un chaca que quiere sacarse pues todos los créditos en lugares tuyos.
5: Pues mira, yo no voy y lo balconeo, yo más bien le trato de dar una cachetada con guante blanco.
3: ¡Ah, caray!
5: Blanco.
3: Yo pensé que... con guante blanco.
5: Hay un proyecto que vamos a hacer entre varios, y si uno no participa, hablamos entre los demás y le decimos, sabes que este no está participando, hay que hacer nosotros el trabajo, te lo comunicamos, que vamos a hacer nosotros su trabajo, y que no se preocupe. Entonces, en ese momento ellos se ponen en friega a querer hacer lo que les corresponde y lo que tenían atrasado, y cuando lo quieren entregar, le decimos, ¿sabes qué? Pues ya lo hicimos como te habíamos comentado, muchas gracias por participar. Y entonces ahí les das un buen gancho al hígado para que se pongan las pilas para la próxima.
2: Pues muy bien, sí siento que es una manera elegante.
4: Oye, pero a ver, nada más una cosa, porque aquí hay uno que me gustaría, hay uno que me llama mucho la atención.
2: ¿Cuál?
4: Que es una variante de esta. A ver, ahí te va. Imagínate que cachas a tu jefe en un romance con su secretaria, güey. Cachas a tu jefe en un romance con su secretaria. Tu jefe te prometió un aumento de sueldo, güey. Pero solo te alargas. ¿Lo chantajeas con que lo viste, güey? ¿O haces como que no viste nada? O sea, ya la vida te aventó un gol, güey.
5: Qué difícil. No, yo creo que hago como que no veo nada y el aumento me lo gano. Entiendo, por carnal. Mi trabajo.
3: Esa filosofía de vida nos ha ayudado a muchos.
2: Así, ¿no?
4: Como que no viste nada,
2: güey. Exacto.
4: Sí, no, pues sí, no, chale, qué rotundo.
2: Qué fuerte.
4: ¿Tú qué hubieras hecho, Riva?
2: Híjole, es que chantajear me parece muy feo. Además, sí, es karma. Feo. Se te
4: es
2: devuelve.
4: Un tema de karma.
2: Sí.
4: Oye, pero ¿te ha pasado, güey, que has alguna vez cachado a alguien en un romance indebido o no?
5: No, la verdad no.
3: ¿En qué trabajas?
4: Pues, ¿qué crees?
3: Ay, ¿sí, no?
2: Sí.
3: ¿A qué crees? Te vamos a contar.
4: Regrésate a tu casa porque...
3: ¡Córrele! Porque tu esposa está con el lechero, poniéndole bien duro. No, ¿en qué trabajas tú, Lechito?
5: Soy contador.
4: Muy necesario.
2: Soy contador.
4: Muy necesario, muy La neta, qué chido que...
3: Díganos, ¿nos quieres decir algo?
2: Dinos, Lechito.
5: Oigan, muchas felicidades en este nuevo proyecto. Está muy chido también. Tienen una responsabilidad muy grande que les dejaron después de casi 25 años de un programa exitoso, el número uno de la radio. Ahora ustedes toman la batuta y sé que les va a ir súper, súper bien.
3: Eso, Lachito. Muchas gracias.
2: De verdad que lo entendemos y de verdad que lo hacemos con todo el amor, con todas las ganas y toda la pasión por poder despertarnos de manera bonita. Así que qué lindas tus palabras y qué linda tu opinión. Muchas gracias por llamar Impresentables. Muchas Eres un impresentable oficial.
3: ¡Eso! Bienvenido al Club de los Impresentables. Besitos hasta tu Jericaya de Guadalajara.
2: ¿Tu Jericaya? ¿Qué?
3: ¿Conoces la Jericaya arriba?
2: No.
3: Es un postre de Guadalajara. Es una especie de creme brulé tapatío.
4: ¿El creme brulé tapatío?
3: Es el creme brulé tapatío.
4: Qué fino eres a veces,
2: Sofía. ¡Wow! Me encanta. Quiero probarla. Quiero, la próxima vez que vaya a Guadalajara, lo haré. Pues muy bonito. Estos dilemas están fuertes.
4: Están buenos.
2: A mí sí me tocó aplicar la de balconear a la persona, pero no era mi amigo.
4: ¿Cómo?
2: A ver, estaba en la universidad, estábamos en una clase que era historia de la música, muy importante, con una maestra que era una eminencia y siempre dejaba un proyecto final muy, muy grande. Yo estaba como en tercer semestre y básicamente era un proyecto que además era con escuchas, tenías que poner como partes de partituras, o sea, era un tema bien densito. Y esta persona llegó al grupo, además que tomó la clase como electiva, no como una pues clase principal, porque creo que estudiaba otra cosa. No, yo estudié música, para los que no sepan.
4: Ok.
2: Y entonces no tomó la clase con la seriedad con la que debía ser. Y entonces se hizo en el grupo con nosotros y en serio empezó a hacer nada absolutamente. Llegó un punto en el que yo hablé con él, yo le dije, oye amigo, sí, estás pasando de lanza.
4: Claro.
2: En serio, ojo ahí porque nos quedan 2 meses para entregar y tú no has entregado nada de lo que ya se te había asignado. Sí, lo voy a hacer. Mocos, no hizo nada. Luego ya yo fui y hablé con la profesora y le dije a Marta Dena, te cuento que acá este personaje que ni siquiera está tomando la clase como una obligatoria que tenemos nosotros que tomar, está haciendo esto. Voy a tomar la decisión de sacarlo. Se lo dije así. Y quiero que lo sepas.
4: Riva ya lo sacó.
2: Y lo saqué.
4: Y ya lo calificaste
2: lo
4: también.
2: Saqué.
4: Ya le pusiste cuánto de calificación.
2: Y me odió. O sea, además luego iba y hasta otras. Y yo lo miraba así. ¿Qué? ¿Y qué? ¿Y qué va a hacer? Lo careaba. Sí, porque me daba mucho mal genio que no trabajara.
4: No, pues tienes toda la razón. Tienes
2: Pero
4: toda la razón.
2: No era mi amigo. Ahí
3: Oye, tenemos una llamada, querida Riva. ¿Quién es?
4: De tu amigo, ¿no?
3: Así de tu amigo. Está aquí. Él muy molesto por la calificación que le pusiste, ¿no? ¿No es cierto? Tenemos llamada. Hola, ¿quién es él? Hola, impresentable que nos llama.
0: Hola, soy Jania.
2: Jania. Hola, Jania. ¿Cómo estás? ¿Jania quién? ¿La Jania que yo conozco?
0: Soy Jani de Guadalajara, no sé si me conoces.
2: No, pero te estoy conociendo.
3: Pero qué gusto conocerte, Jani.
4: Ahora ya se conoce, qué chido, sí. Bienvenida.
2: Hola, Jani, bienvenida a Impresentables. Cuéntanos qué opinas del impresentema, de este dilema.
0: Ay, pues a mí me pasó lo mismo que arriba. Literalmente en el trabajo en el que estaba, ya ahorita yo soy de plataforma.
3: ¿Plataforma?
0: O sea, yo manejo plataforma.
2: Ok.
0: Entonces, yo estaba en un despacho de contadores.
3: Ah, ok.
0: Y literalmente me dejaron un trabajo junto con alguien más que ya era supervisora. Y pues resultó que ella no me mandó las claves de alguien para hacerle la contabilidad.
2: No. Uy, qué grave eso.
0: Y resultó que me echaron la culpa a mí.
4: No. ¿Y qué te hicieron?
0: Entonces subí yo con mi jefe.
4: Ajá, enojadísima.
0: Y sí, obvio.
4: Ajá. Azotando los zapatitos, ¿no?
3: Me imagino los tacones. Caminando con furia, ¿no?
4: Como Minion.
3: Como audiodescripción de. Jania camina con furia a la oficina del jefe.
2: Exacto. Tal cual.
4: Entraste, pateaste la puerta.
0: Literal, ajá, ¿no? A ver, dije, ¿cómo así?
4: ¿Cómo así?
3: ¿Cómo así, parcera?
4: ¿Y qué te dijeron?
0: Entonces ella sube y se agarra llorando.
2: ¿A qué? Víctima.
0: Y yo así de, o sea, literal le dije enfrente de mi jefe, no llores, tú ya eres mamá de 2 hijos, yo no tengo hijos, y por favor ponte a hacer tu trabajo.
3: ¿Y qué tienen que ver los hijos en esto?
4: No, pues ella
0: dice
4: que...
0: mi jefe se quedó con la supervisora y a mí me mandó por un tubo.
4: No.
0: Y yo dije, bueno, ahora entendí todo, ahora entendí las jerarquías, se quedan con su trabajo.
3: No te preocupes, Tania, porque estás hablando a la Feria del Empleo y tenemos un trabajo para ti. Fíjate que Jorge necesita un... ¿qué eres? Plataforma contable, ¿no?
0: Ah, ok, yo me voy a Ciudad de México, ¿cómo no?
4: No, bueno, no cuelgues. Ay,
2: sí, así no cuelgues, tomaremos tus chale. Datos.
4: Oye, pero ¿entonces renunciaste? Wow. Nada, entendí que renunciaste.
0: Pues una y otra cosa ya fue lo extra y esa fue la gotita que derramó el vaso.
2: Híjole, pues.
4: Okay. Bueno. Aguas con las gotitas luego también.
3: Pero sí, la gotita traicionera es fea, ¿no?
2: Aguas la con gotita traicionera.
3: O la gota que les da en Monterrey por comer tanta carne.
2: Saludos, sí, Monterrey. Fuerte,
4: hay sí, varios bebés que salieron de. Pero oye.
3: De varias gotitas.
4: ¿Qué? Sí, no.
3: ¡Mande!
4: No, oye, muchas gracias por marcar. Nada más te diría que le quieres decir algo a esta persona ahorita, sí, en el radio. Jania.
3: ¿Por aquí quieres ver gotitas o ver gototas? No, ya, basta.
0: No, pues nada más que ojalá y ya no le quede nada, ya no le quede mal a alguien más, porque pues depende de ella las cosas. Y pues que le vaya bien en su vida, no hay que desearle el mal.
4: Qué buena
2: me
4: onda
2: encanta.
3: Es, Jania, muy bien. Muy
4: a lo mejor queriendo que te vuelvas más ponzoñosa, pero eres muy buena
0: mucho
4: persona, felicidades.
2: Felicidades. Muchas gracias, Jania.
3: Gracias, Jania.
2: Gracias por haber marcado.
0: Los escuché todo el día y de verdad, muchísimo éxito.
4: Eso, eres chida.
0: A renovar las mañanas.
4: Qué chido, eso, mil gracias.
2: Gracias.
4: Muchas gracias.
2: Jania, te mandamos muchos besitos, muchos abrazos. Oigan, también nos están respondiendo aquí en YouTube.
4: Sí, métanse
2: a
4: YouTube.
2: A nuestro impresentema. Dice Jesús Eugenio Hurtado, Garmend, yo creo que es bueno hablar con el compañero y hacerle ver las cosas y que él mismo diga la verdad. Si no, de ahí ya vas con tu jefe directo y que pase lo que tenga que pasar. Muy
4: eso,
2: bien, jerarquías.
4: Muy bien,
2: me gusta
4: bien.
2: Eso. Los vamos a seguir leyendo. Recuerden que estamos totalmente en vivo en YouTube. En nuestro canal de Los 40 México. Pero es momento de irnos con música, mi George.
4: Vámonos con música, esto es Conexión Psíquica.
2: Ay, amo esa canción.
4: De Aitana.
2: Sí. Impresentables de Los 40.
4: Qué chido, le gustó buena arriba.

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0: 8:15.

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0: Claro que sí, estamos en Impresentables de los 40 y llegó una mujer que sí es muy presentable, muy bella.
2: Ella
0: muy
2: sí preciosa. Es muy presentable a diferencia de nosotros, que es una cosa sí. Deleznable.
3: ¿Qué onda, Pau?
4: ¿Qué onda?
0: Paulina Goto, cantante, compositora, actriz, diva, potra, poderosa, ay, reina, no. Juntas.
3: ¿Qué es potra? Me encanta.
0: Potra. Potra. ¿Qué eres? Qué gusto tenerte aquí con nosotros.
4: Ay, igualmente. Feliz segundo programa, ¿no?
3: ¿Sí? Segundo programa. ¿Cómo ves? Nuestro primer martes en la historia.
4: Estoy lista.
3: ¿Estás
4: para
3: lista?
4: Para ser parte de su primer martes de la historia.
3: ¿Te gustan los martes a ti en específico o no?
4: No es mi día favorito de la semana, pero hoy mi día favorito de la semana es el domingo.
2: ¿El domingo?
3: Okay. Wow, sí. También está muy heavy.
2: O sea, ¿te gusta ir a misa y comer barbacoa en las mañanas?
4: No, me gusta quedarme en mi casa. Es como mi día de descanso, de estar con mis plantas, okay. De, no sé, escuchar música, de no tener que hacer nada y hacer lo que se el me dé la chido. Gana.
2: Fíjate que sí. Por tu voz así, por esta cosa que tengo yo de ser vidente a ojo de buen cubero, por tu voz sí me da esta impresión de que eres esa chica que le gusta regar sus plantitas.
4: Sí, sí, ¿no? Te dio.
2: Así, buena onda, el cafecito. ¿A poco
4: exacto.
2: No? A nosotros ya nos gustan. Al gatito, al perrito.
3: A nosotros ya nos gustan los martes porque estás aquí, estamos bien contentos. Uy, sí. Qué chido, gracias por venir.
4: Hoy es un gran martes.
3: Es un gran martes.
2: Y además, bueno, que vienes a presentar Cuídame de mí, que es una canción que vive en la programación de los 40.
3: ¿No? Ahí vive ya.
2: Ahí oigan, vive sí, ya como, es... como tú vives en nuestros corazones.
0: Sí, es cierto.
4: Ay, oigan, estoy muy contenta con Cuídame de mí. Ajá. La verdad es que... me emociona mucho este tema porque, y qué cool que esté sonando en los 40. Cuídame de mí es como el inicio de una nueva etapa. Justo, ¿te acuerdas? El año pasado estuvimos platicando, te platiqué de Natural, de mi álbum anterior, que fue una etapa como para reconectar conmigo, con mi esencia, regresar a mi música. Y Cuídame de mí es el primer lanzamiento de una nueva era que estoy explorando como un poquito mi lado. Ve mi lado más oscuro y Cuídame de mí habla sobre el autosabotaje. Uf, sobre vale, esas veces fuerte. Que dejamos de creer en nosotros mismos y que a veces necesitamos a alguien que nos acompañe en ese proceso, no para salvarnos, sino como para recordarnos quiénes somos, ¿sabes?
2: Sí.
0: Sí, a mí me encanta porque noto una Paulina Goto mucho más vulnerable, mucho más abierta como a tocar, como bien lo dices, esos lados B, ese mundo oscuro que todos tenemos. A lo mejor ese lado impresentable.
2: Justo ese lado impresentable, ¿no?
4: Es mi lado impresentable.
2: Exacto. Sí. Estás en el programa sí. Indicado porque además como que estamos muy acostumbrados a ver esa parte de los artistas como, y justo ahora con las redes sociales, ¿no? Todo bien, todo está padre en las redes, la fotito. Sí, siempre estoy bien. Y no, somos humanos y a veces nos autosaboteamos y a veces te da el síndrome del impostor, ¿no? Y no confías tanto en ti mismo.
0: ¿Qué tan difícil ha sido para ti justamente abordar esa vulnerabilidad y ser consciente que miles de personas también la van a escuchar, la van a conocer de cierta manera y se van a identificar?
4: La neta, difícil, o sea, como que en esta nueva exploración artística que estoy haciendo, justo me siento muy vulnerable, me he sentido muy vulnerable escribiendo las rolas en el estudio, pero ha sido súper chido porque creo que como que es, para mí la música es una forma de conocerme mejor, ¿sabes? Y también creo que a través de la música puedo sanarme porque puedo como hacer visibles cosas que quizás no me había dado cuenta, que no había visto antes. Y sé que muchas personas, al igual que yo, pues también todos creo que tenemos momentos sí. En que, güey, somos nuestros peores enemigos
3: sin duda.
4: Nos ponemos el
3: diario,
4: pie.
3: Diario.
4: Y la verdad creo que está aquí como diario.
2: Todo bien, George. Te puedo recomendar una terapeuta, güey. O sea, sí. Tú también, platícame.
4: Y se siente bien poder decir, sí. Amiga, ¿sabes qué? Cuídame de mí. Sí, estoy sí. A punto de hablarle al toxiquísimo.
2: Madre
3: santa. Oye, el cuida, es que sí, todos necesitamos un momento de
4: o
3: cuídame
4: lo que
3: de
4: sea,
3: mí,
4: ¿no?
3: Wey, sí. Si está
2: cuídame de mí porque voy a recaer otra vez, ¿no? Cuídame
4: sí,
2: de mí.
4: Exacto.
2: Voy al doble A otra vez.
3: ¿Otra vez?
2: Otra vez.
3: Ya
2: otra
3: pinta.
2: Vez.
3: Oye, el video está bien chido. El video
4: gracias.
3: Está bien padre, la
4: ¿te
3: neta
4: gustó?
3: También. Está bien bueno, la neta. ¿Cómo fue esa experiencia?
4: Te voy a decir que para mí es mi video favorito
3: de
4: que
3: plano.
4: He hecho en mi vida. Sí, o sea, sí es el video del cual me siento más orgullosa. Este video lo trabajé con Marcelo Quiñones, que es un director de cine bien chido.
3: Ajá.
4: Y me acompaña Diego Klein en el video porque estamos juntos en una telenovela que se llama Guardián de mi vida.
3: Ajá.
4: Y este tema...
2: todos los días la ves tú esa, yo.
4: La ves,
2: todos los días.
4: Sí. Sí. Guardian, no te veo cantando con tus palmas.
3: Canta. ¿Sabes qué me pasa? Es que como que necesito que me cuiden de mí porque si no, no paro.
4: Exacto.
3: Si no, no paro.
4: Muy
3: sí,
4: bien.
3: No, entonces lo hago.
2: Pero todos los días sí la ve con su mascarilla, ¿eh? No es mentira, ¿verdad?
4: Entonces, bueno, también, pues también está buenísima.
2: Todos los días a las 4. Ajá,
4: sí. La telenovela, la verdad, le está yendo increíble.
3: Qué chido.
4: Y justamente esta canción se la enseñé al productor de la telenovela, a Juan Osorio.
3: Ajá.
2: Un abrazo a Juan Osorio.
4: Un besote a Juan Osorio y le gustó mucho la rola y entonces la está tocando también la novela y dije, güey, estaría cool que Diego como que entrara también de alguna forma, mezclar el universo de la telenovela con mi nuevo universo musical y la verdad la pasamos brutal haciendo el video. Fue un video guerrero, madrugador.
3: Se ve.
4: Sí, o sea, de que toda la noche grabando lo dimos todo, a la alberca, pero estuvo muy chido.
3: Oye, pero qué chido eso que dijiste de tu nuevo universo musical, porque te estás dando chance de cosas nuevas, ¿no?
4: Sí.
3: Es ir evolucionando, es darte oportunidades, es conocerte de nuevas facetas y ahorita creo que te sientes cómoda, ¿dirías?
4: Sí, la neta sí, o sea, me gusta mucho. Creo que siempre cuando empiezas algo nuevo da miedo, o a mí
3: es cañón,
4: me da miedo.
3: ¿No? Sí, es cañón.
4: O sea,
3: es cañón.
4: Decía de que, ay, no sé, o sea, no sé si lo van a entender, si no sé, si va a estar raro. Y al final creo que la estética del video y, o sea, toda la parte visual está acompañando perfecto, pues sí, como lo que quiero decir y lo que para mí suena esta canción, entonces me encanta.
0: Oye, Pau, y ahora que estás con nosotros aquí en Impresentables de los 40, continúa, mi querido Ojitos.
2: No, por favor, Riva, es que no, te iba a guiñar el ojo, pero no
0: alcancé. Sí, es que no te veo.
2: Estaba yo buscando la señal, pero me topé con la esponja del micrófono.
3: Le hicieron Q-visual.
2: Me hicieron un Q-visual de arriba. A la cuenta de tres nos tenemos que... Una,
4: va. ¡Listo!
2: Oye, Pau, por ejemplo, ahora que tú estás saliendo de tu zona de confort y que estás descubriendo cosas nuevas, ¿de repente te gusta echar un clavado y voltear para atrás? ¿Y qué tanto te gusta ver lo que hacías antes y comparar con lo que estás haciendo ahora y con esa evolución? ¿O te da, como dicen ahora la banda que
4: el
2: farmea
4: cringe,
2: ahora, te
4: okay,
2: da cringe?
4: No, la neta no me da cringe. Justamente eso. Mi álbum Natural, que es mi disco más reciente, fue mi primer disco en vivo. Sí. Para mí, bueno, es una recapitulación de mi historia. Entonces tiene canciones inéditas, pero también reversiones de los temas que han sido pues importantes en diferentes etapas de mi carrera, desde mi primer disco, mi etapa en M15, que fue una banda en la que estuve, los temas de las telenovelas, y la verdad que fue súper lindo, o sea, como que justo en ese proyecto fue ir atrás y ver todo el camino recorrido, y creo que uno se debe sentir orgulloso de quién es y de todas las etapas, porque incluso las que dan cringe, porque claro que tengo momentos de cringe, güey. Y todos esos me han traído hasta este momento, hasta esta Pau que soy hoy. Y creo que eso está chido, poderse reconocer.
3: Sí, yo creo que debemos de perseguir el cringe. Siento que debemos de perseguir el cringe.
0: De verdad, el éxito está al otro lado del cringe, dicen
3: sí,
0: por ahí.
3: Sí, exactamente.
0: Y me encanta mucho lo que estás diciendo, además, porque como hablábamos la vez pasada que nos contabas de Natural con esa emoción, era otra Paulina. Y sí, en serio, como que te veo ahorita, te siento, como cantas Cuídame de mí también viene de otro lugar. Hablemos un poquito de en qué momento sentiste que la etapa de Natural ya se estaba despidiendo y empezaba esta nueva etapa. ¿Cómo le vamos a poner a esta nueva etapa de Paulina Goto?
4: Pues esa se los voy a contar más adelante. Ahorita, Cuídame de mí.
0: Ok. Yo ya sacando cosas.
3: Muy bien, Riva.
2: Con el spoiler muy bonito ahí. Riva anticipándose.
3: Cuídenos de Riva.
0: Pero sí, ¿cómo sentiste que ya Natural había terminado y que empezaba algo nuevo?
4: Pues, ay, no sé, yo creo que la verdad no, tampoco estaba lista para despedirme de Natural. De hecho, todavía no estoy lista, tan no estoy lista que me estoy armando un tour de despedida. O sea, todavía la estamos cerrando. Este año cerramos Natural, voy a tener mi tour, justamente acabo de anunciar el tour. Pero ¿sabes? O sea, creo que fue como esta cosquillita de decir... Siento que como que ya quiero explorar algo nuevo, quiero hacer algo nuevo. Y llegó a mí un libro a mis manos que me regaló mi mamá. Mi mamá es psicóloga, entonces como que siempre me ha interesado mucho la psicología. Y hay un psicoanalista súper chido que se llama Carl Jung. Ajá. Y bueno, mi mamá me regaló el libro de La Sombra. Y entonces ahí como que dije, güey, creo que yo nunca me he atrevido a ver tanto mi sombra, como que siempre es más fácil para los humanos en general mostrar nuestro lado más como luminoso y buena onda y lo bonito y lo cute. y también creo que es importante podernos reconocer como humanos, pues, seres completos, ¿no? Que creo claro. que a medida de que hay luz, también hay oscuridad. Y entonces dije, okay, creo como que se me antoja personalmente explorar esto. Y de repente ya estaba en el estudio escribiendo de eso. Y entonces, pues así empezaron a salir estas nuevas rolas.
0: Amo esos procesos. Amo esos procesos en los que conocemos al artista, cómo llega a algo que luego vamos a estar escuchando.
3: Chido, la neta.
0: Me encanta.
4: Sí, y ha sido todo un viaje, ¿eh? O sea, la neta. Pau fragmentada.
0: No era yo, era Patricia.
4: Sí. La neta sí, o sea, sí es fuerte. O sea, siempre el trabajo de sombra es bien fuerte.
3: Sí, porque te tienes que encontrar con cosas que luego pues no sabías que estaban ahí. De repente van saliendo demonios que no sabías que tenías y terminan en rolas. Cosa que pues está bueno porque muchas de las canciones más chidas de la historia así surgieron, ¿no?
2: Joaquín Sabina hablaba de eso, ¿no? Decía, ¿para qué voy a escribir feliz? Así decía él, así en este tono.
4: Sí.
2: ¿Para qué voy a escribir cuando estoy feliz? Y las cosas reales vienen de la tristeza. Lo nuestro duró.
0: Ay, qué fuerte, pues, mira, sí. Joaquín Sabina invitado
4: Joaquín
0: acá.
4: Joaquín Sabina, te queremos.
0: Te queremos mucho. Joaquín Sabina.
2: Y lo que duran los peces de hielo en un whisky on the rocks.
0: Eso, y presentables de los 40, Paulina Goto va a cantar.
3: Va a cantar. Ahí está Bárbara ya lista.
4: Sí. Entonces, un aplauso para Bárbara.
3: Ahí está Bárbara ya lista.
2: Ah, qué Bárbara.
0: Qué Bárbara, Bárbara. Eso será después de una pausa. Vamos a impresentar. Vamos a seguir con corte.
3: Vamos.
0: Y
3: órale.
2: Estás en los 40, México. Impresentables.
0: Eso es.
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5: 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El Coyote gana en México. Coyote contra Acme debutó como la cinta más taquillera de México. Consiguió colocarse por encima de Spider-Man Un Nuevo Día y superar al superhéroe con el fin de semana de estreno. La Canacine informó que la cinta obtuvo 73.84 millones de pesos y llevó a 1.17 millones de personas a las salas.
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5: Este martes el secretario de Hacienda Edgar Amador entregará al Congreso el paquete económico 2027. Primero acudirá a la Cámara de Diputados y después al Senado. El documento definirá las prioridades de ingresos, gasto público y política fiscal del gobierno federal para el próximo año.
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5: Los aranceles de represalia de Canadá sobre productos estadounidenses entraron en vigor esta medianoche como medida para aumentar la presión económica sobre su mayor socio comercial tras el fracaso de las negociaciones. Esta tensión comercial genera incertidumbre respecto a las negociaciones del T-MEC.
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5: Hoy juega México. La selección femenil sub-20 jugará su segundo partido de fase de grupos en el Mundial de la categoría. Se enfrentará a Polonia, la selección anfitriona, a las 10 de la mañana, tiempo del centro de México. El equipo nacional debe buscar un buen resultado tras su empate ante Benín en su debut. En tanto, Polonia derrotó 3-0 a Argentina para asumir el liderato del grupo A hasta el momento. Soy Ivette Parga Ávila.
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10: 8:37.

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1: Es cierto, aquí estamos, Impresentables.
2: Yeah.
1: Al aire, en vivo, siendo las 8:38 minutos. Ya seguimos con el George.
3: Riva, estoy muy contento.
1: ¿Estás muy contento?
3: Sí, acaban de hacer la prueba de sonido y sonó bien chido, la neta.
4: Sí, a mí también se me enchinó la piel, se me abrieron los ojitos, me puse guapo y pispireto. Y quiero mandar un abrazo para toda la banda que nos está ya la banda Godín, que ya está en la oficina, quienes ya llegaron a la escuela, que nos están escuchando a escondidas. Y a quienes están en el gimnasio, donde sea, prepárense porque ya está Paulina Goto y está Bárbara con la guitarra, que además toca increíble. Y ahorita van a dejar de hacer lo que estén haciendo, se les va a caer la pesa en la pata porque van a escuchar un rolón.
3: Sí, exacto. Para, sí, que la, para que la piensen dos veces antes de intentar llamarle al ex tóxico.
4: Sí, porque seguramente le van a marcar ahorita a las 8.
3: No, es muy temprano, pero van a ver que les va a gustar.
1: Sí. Pero nos encanta esta rola, ya tuvimos nosotros el preview, así que no siendo más, Paulina, por favor, cuídame de mí en vivo en Impresentables.
5: Espero que les guste mucho. ¿Ya tuvieron musical en otro programa?
4: Ayer.
1: Sí, ayer tuvimos.
5: Ayer, bueno, el segundo
4: musical.
5: ¡Eso!
4: El segundo musical Impresentable.
1: Y el primero del martes.
5: El primero del martes. Mira. Listo. Venga, Barbs, espero que les guste mucho.
1: Eso, cuídame de mí, Paulina Goto, en Impresentables de los 40.

0: Y no cuídame de mí porque te voy a dar un beso, yo. No, pero esta canción.
1: De verdad, Paulina Goto, qué capacidad tan impresionante tienes de transmitir las emociones que estás cantando. Creo que a todos nos llegó la letra.
2: Sí,
1: al
2: está
1: alma.
2: Bien chida, oye. Anda.
0: Muy buena letra.
1: Qué fuerte.
2: Esta versión muy Jeff Buckley acá, aleluyesca, sí, bien chida, la neta, les quedó bien bonito.
1: O sea, todos en serio quedamos con el ojo aguado.
0: Ay, güey. Ah, más o menos, pero sí.
2: Bueno,
0: sí.
2: El ojito ya.
0: Con el ojo, ya lo tenía desde que nací, pero ya. Muy bien, La verdad aguadito. Que es una gran combinación, ¿no? Sí. De guitarra y voz.
2: Sí, entiendo la emoción de esta nueva era tuya porque suena muy chido. Sí.
3: Gracias, oigan, me encanta que les haya gustado, que les haya hecho sentir. Yo amo esta canción.
1: Es que se siente mucho, sí. Pero algo muy lindo es que tú tienes también esa vida doble de ser actriz, cantante, y obviamente una cosa ayuda a la otra. Hablemos un poquito del ser actriz, cómo te ha ayudado también a tener esa capacidad tan única de transmitir lo que cantas, porque pasa también en mil otras canciones, o sea, hay canciones que tú has escrito enojada, que se te siente el enojo cuando la cantas, o sea, cuéntanos un poquito cómo funciona una con la otra, cómo una cosa lleva a la otra.
3: Mira, la verdad es que yo estuve peleada mucho tiempo con ¿qué soy? ¿Soy cantante o soy actriz? Claro. Y tengo que decidir una. Y justamente creo que a partir de Natural, de mi álbum que les estaba platicando, como que hice las paces con eso y yo dije, güey, yo soy una artista completa y a mí me encanta contar historias. Sí. Y creo que uno puede contar historias a través de la composición, a través de cantar, a través de la actuación, y justamente por eso estructuré todo ese álbum. Si tú escuchas el disco de principio a fin, lo hice justo, había terminado de tomar un taller de guionismo y me inspiró muchísimo, y entonces de ahí me surgió la idea y dije, yo voy a hacer las paces con esto y mi disco va a ser mi historia, y literal es así el viaje del héroe de un Save the Cat.
2: Y, o sea, y fue el guión.
3: La sí, neta sí.
2: Qué chido, o sea,
3: la
2: te sirvió mucho sí. Para eso. Wow.
3: Sí, y creo que justo como tú dices, o sea, una se complementa con la otra, porque obviamente, pues cuando estás actuando, también estás interpretando pues una historia, un personaje, sí. Y es lo mismo con una canción, yo les estoy contando mi historia, ¿no? En este caso de Cuídame de mí, de cómo se siente para mí sentirme como en este momento de vulnerabilidad, de oscuridad, en donde no sabes si vas a salir de ahí, donde a lo mejor empiezas a ver que pues que tú eres la persona de la que más te tienes que cuidar. Claro. y que también eso, poder pedir ayuda, ¿no? Y poder decir, güey, chance, mamá, amiga, novio, quien sea que tenga cerquita, de ayúdame a atravesar esto, acompáñame y no me sueltes, ¿no?
0: Y se transmite, y eso es lo importante de una canción, que también uno pueda identificarse, y creo que todos hemos pasado aquí por un momento de autosabotaje o por un momento donde
2: jamás,
0: hemos dicho, cuídame
2: jamás,
0: de mí. A menos que seas George, Mr. Perfection.
2: Mr. Perfection.
0: Pero sí, creo que todos hemos pasado. Y es importante esto que dices de fomentar el ser un artista completo, ¿no?
2: Porque, sí, lo hemos hablado aquí varias veces.
0: Ajá, como que de repente está esta cosa de la etiqueta de yo soy comediante, yo solo hago stand-up, yo solo canto, yo solo soy conductor. No, hagamos todo, como en la época de oro del cine mexicano, donde Tintán cantaba, actuaba, bailaba y hacía mil cosas.
2: Ojito siempre compara a todos con Tintán.
0: Claro, ¿no? Que sí.
3: Oye, es que yo creo que todo eso te nutre. Sí. Y también creo que la vida es bien cortita y estamos aquí para
2: cotorrear.
3: Para aprender, güey, para cotorrear, para, sí. No sé, o sea, hay que decir que sí a las nuevas aventuras. Yo nunca había conducido, les ajá. Quiero contar.
1: Oh, wow.
3: Ajá. Oigan, fui ahorita a los premios Juventud.
1: Y te estás preciosa en Marbella.
3: Gracias. Y me invitaron a conducir la red carpet.
2: ¿Te gustó?
3: Estaba nerviosísima, pues sí, no les puedo explicar porque nunca lo había hecho. Estudié un buen así de que todo el avión, yo aprendiéndome cuáles eran las canciones de los artistas que iban y ajá. Tal. Y yo dije, yo quiero hacer las preguntas que a mí me gustaría que me hicieran.
1: Qué claro. Chido.
3: En una entrevista me entregué a la experiencia y estuvo bien chido.
1: Pues ya qué lo
3: chido.
1: Saben, Paulina Goto en una nueva faceta. Paulita,
3: no es fácil, los admiro mucho.
2: Próximamente aquí todas las mañanas en el radio y vas a cerrar. Bárbara, tú también sonríes, eres parte de.
0: Ya te así que aquí. Ya van a venir aquí y va a haber cuatro impresentables. ¿Cómo no?
1: Me
0: y
1: encanta.
0: Vamos a poner parir a chayotes a la producción.
2: Oye, no, pero qué chido que te des chance de vivir la vida de tu manera. Que te guste, hacer lo que tú quieres. La neta, yo respeto mucho a la gente que hace lo que quiere.
0: ¿Y por qué no me respetas tanto a mí?
2: Pues porque entonces tú también te pasas de lanza.
0: Ah, ¿no? Bueno.
2: O sea, seamos honestos.
1: Porque ya hace demasiado.
0: Sí,
1: ¿no?
0: Ya,
1: pero está bien porque somos impresentables.
0: Exacto.
1: Sí, no. Y estamos con nuestra querida Paulina Goto y con Bárbara, que tiene su guitarra

0: una balada power de telenovela, así abrazar el género.
1: Envolvente.
0: Envolvente.
2: Me encanta ese género, power ballad de telenovela.
0: Power ballad de telenovela.
3: Y tú dijiste envolvente, o sea, lo
1: envolvente.
3: Envolvente.
0: Sí.
1: Sí, se van a echar otra rolita, ya están preparando para que sepan todos.
0: Sí, aquí es que estamos cambiando de guitarra eléctrica, acústica.
2: Ahí está Lau Barbs haciendo todo, ayudándole a Barbs.
0: Eso.
2: Cuando estén listas. ¿Cómo se llama la canción? ¿Cómo se llama?
0: Se llama Guardián de mi vida.
1: Venga.
0: Para los que están viendo la novela, la cantan con nosotros ahí.
3: Señora bonita que usted está viendo la novela, deje a un lado la cacerola y el lunch del niño, como quiera, ya se fue el escuincle a la escuela, porque va usted a escuchar el tema de Guardián de mi vida aquí. En Impresentables de los 40 en versión acústica.
0: Es somero.

0: ¡Qué venga, espectáculo! ¡Qué grande! Paulina Goto.
1: Güey, esta no la pasamos.
2: Pero le salió y muy así chido, se puede hacer
1: ¡A la primera!
0: Es que cuando son buenos, son buenos.
2: Cuando es bueno, es bueno. Sí. Se rifaron muchísimo, qué chido.
3: Yo digo que sí, venir a Los Impresentables les dio suerte.
2: Sí, la neta
1: también,
2: sí. La
1: verdad, también, claro. Obvio, obvio también.
0: Nos encanta de verdad esta visita, Paulina Goto. Gracias por venir a contarnos todo lo nuevo, lo que está pasando con Cuídame de mí, que qué canción tan llegadora verdaderamente, con gracias. Guardián de mi vida, que está preciosísima, esta power ballad de telenovela envolvente para que sepan el género perfecto.
1: Exacto.
0: Tienes lunario, ¿no? En diciembre.
1: Sí, lunario. Tengo lunario. Justamente vamos a despedirnos de Natural. Entonces... Okay. Es un show súper especial porque es Natural una última vez. Y vamos a cantar obviamente todas las rolas del disco, pero también pues los temas que han sido importantes para mí en diferentes etapas de mi vida, desde mi primer disco, M15, los temas de las telenovelas.
2: Una repasada total.
1: Una repasada total y les voy a spoilear mucho de lo nuevo también.
2: Bien.
1: Obviamente vamos a cantar Cuídame de mí y nuevas rolas porque se viene más música en este fin de año. Y estoy bien emocionada. Les tengo una primicia, ¿se dice?
0: ¡Ay, sí! Sí, una exclusiva.
1: Una exclusiva aquí en Impresentables. Hoy, bueno, ya anuncié que voy a tener tour, aparte de Lunario. Es el 16 de diciembre, Lunario, por cierto.
0: Anotado.
1: Sí, 16, para que se vengan todos, oigan, va a estar espectacular. Pero hoy abrimos...
2: Espera, perdón. Creo que es nuestra primera primicia.
0: Es cierto.
1: Primera primicia.
3: La primera.

0: ya no se habían querido contar nada a nadie. Qué chido.
1: Ni tu mamá te cuenta cosas.
0: Ok, perdón, es que me emocioné.
2: Nueva fecha, la primera fecha con la que abre el tour. Ok, que vamos a ir destapando. Entonces, la primera fecha es en Guadalajara, 23 de octubre. Y es la primera vez que voy a tocar como solista mi concierto fuera de la Ciudad de México. Así que es súper especial para mí, Iván. Estoy
0: felicidades, qué chido, enhorabuena.
1: Sí,
0: felicidades, qué gozada.
1: Qué espectáculo.
2: Sí, sí, sí. Y hoy salen los boletos. Hoy salen. No,
1: martes, pues 8 de septiembre. Sí,
0: martes 8
2: de septiembre. Me encantan los martes, ¿saben qué?
0: Sí,
2: sí,
0: martes,
2: ¿no?
0: Muy bien. Los martes. Martes es
1: team. Team martes. Sí, somos team martes. Muy bien, Paulina team Goto. Martes. Así tiene que ser.
0: Oye, excelente. Felicidades, qué chido estuvo. Regresa a cotorrear también. Vengan un día así a cotorrear. Pueden quedar más tiempo. Estamos muy contentos de estar aquí.
3: A veces hay menudo en el catering, entonces pueden venir.
0: Pero les va a ir bien chido. Felicidades,
2: gracias,
0: neta, qué chido estuvo.
2: Gracias, gracias. Gracias por tenernos.
3: No, gracias a ustedes por estar acá, por venirnos a cantar y a deleitar con su música y su voz. Vamos a un cortecito, ¿no?
0: Un cortecito, güey.
1: Sí, pausita. Va.
3: Pausita así. Comercial. 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
9: La temperatura 29 grados.
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0: somos impresentables de confianza o de desconfianza, ojitos de huevo.
1: Sobre todo
0: de
1: desconfianza, desconfianza, querida.
0: Yo sí siento que sí. Mi George.
2: ¿Cómo están? Oye, les gustó, me gustó buena la rola, estuvo chida.
1: Estuvo chida, ¿no? Sí. Es que ahorita me estoy peleando aquí con los audífonos.
0: Espérate, mira, mucho, yo te ayudo.
2: Les van a ayudar, espérate.
1: Estuvo muy buena la rola, ¿no?
2: Estaba ojitos de huevo aquí presente, pero el güey sin quererse rompió sus audífonos.
1: Sí.
2: No, no lo rompiste ni nada todavía.
0: No, todavía no.
2: Todavía no.
0: Sí, el segundo día ya rompió.
1: O sea, sí hay como un estereotipo de que los ciegos rompen cosas, ¿no? Pero no,
0: hasta yo nunca había escuchado ese estereotipo.
1: Pues sí, ¿no? Porque, pues, ay, no ve. Ponle un vaso con agua para que lo tire, no ve.
0: Ay, no. Y oye, cosas que nadie preguntó, hablando de eso.
2: A ver, ¿verdad?
0: Tenemos en este momento varios datos que a nadie le importan, que nadie ha preguntado.
2: Como por ejemplo, ahí les va este específico que está muy cotorro. ¿Sabían que en el Pentágono hay 284 baños? Que para la banda que no sabe, el Pentágono es un edificio muy importante militar en Estados Unidos, en forma, curiosamente, de Pentágono.
1: Eres un gran analista.
2: En el dato yo lo puse, la verdad.
1: Eres un gran analista e investigador, Jorge.
2: Sí, oiga, 284 sanitarios. Durante su planificación y construcción, que es del 41. Ya está viejo, ¿no? También. ¿Hay un buen 41?
0: Sí.
2: Ya. El edificio se edificó en Arlington, Virginia. Uh-huh. Y en ese momento, dicho estado, aplicaba estrictamente las leyes de segregación racial de Jim Crow. ¿Se acuerdan de eso?
1: Sí.
2: Que en Estados Unidos había este tema de que no podían entrar las personas de color.
1: Se separaban en los camiones, ¿no? Había lugares para negros, lugares para blancos.
0: Terrible eso.
2: Entonces, las autoridades de Virginia presionaron para que el edificio estuviera segregado. Entonces, tuvieron que hacer un chorro de...
0: No, hombre. Pero bueno, eso da opciones para uno saber a dónde ir. Nada mejor que encontrar un buen baño en la oficina o en la universidad donde uno poder hacer lo suyo.
2: Yo me acuerdo, cañón.
0: Grandes placeres de la vida.
2: Sí, está muy, muy cañón cuando, por ejemplo, creo que es ahorita, 9:04 a.m. aquí desde los 40. Si usted va ahorita al baño, es porque ya, pues, el café ya cayó.
0: Ya hizo efecto.
1: Y el café hace lo suyo porque afloja todo.
2: Sí.
0: Todo.
2: Y es cuando la oficina se empieza a llenar. El baño de la oficina, perdón, se empieza a llenar y vas buscando piecitos abajo de la puerta. Chale está ocupado. No te preocupes, ahorita regreso.
1: Voy al Pentágono.
2: Pentágono.
0: Sería trabajar en el Pentágono.
2: Es la hora ahorita, sin duda.
1: O en la escuela, ¿no? Que de repente igual decías, voy al baño y nunca faltaba que estaba el niño que siempre aventaba papeles mojados.
2: ¿Sabes que yo no puedo entrar al baño inmediatamente? O sea, ver a la persona salir y entrar yo.
0: ¿Tienes que dejarlo orear?
2: Tengo que, como que... Te lo juro. Pues sí.
0: Pero
2: o sea,
0: sí.
2: Me pone muy mal como ver específicamente a la víctima previa.
1: ¿En serio? ¿Pero no te gusta que te dejen calientito el excusado?
2: No, güey. ¿Tú prefieres calientito el excusado?
1: Pues sí, como una especie de sauna del asterisco.
0: Pero si es una persona conocida, yo ahí sí agradezco. Si es mi esposo, mi hermano, mi mamá, como que bueno, en la casa.
2: ¿En serio? Yo nadie.
0: Sí,
2: ¿no?
0: Nadie.
2: No.
0: Tú.
1: Ah, ni tú.
0: Ya, si es un desconocido, no.
2: O sea, yo prefiero el baño frío. El baño frío.
1: Suena a radionovela, ¿no?
2: El baño frío. Bueno, pero el Pentágono no tiene ese problema porque pueden irse a dar un chapuzón a los 284 baños que hay. Es un chorro, ¿no?
0: Me gusta, pero lo cool también es que en el Pentágono nunca se llegó a segregar a los empleados. Entonces los baños eran para todos y siempre han sido para todos. Qué hermoso. Baños para todos.
1: Eso es muy incluyente,
0: ¿no? Me encanta.
1: Porque, por ejemplo, vemos personas que a lo mejor nos tomamos nuestro tiempo a la hora de ir al baño y que tardamos un rato porque a veces hay que meditar ahí, ¿no?
0: Yo quiero preguntar eso. ¿Por qué los hombres se demoran tanto en el baño? De verdad.
2: Pues, la verdad, creo que es un tema de TikTok, ¿no? Ya, creo que es.
1: Pero, ¿qué tal cuando no había TikTok? De todos modos, tardábamos un buen.
0: Sí, exacto. O sea, el TikTok no es la excusa. ¿Qué es lo que pasa?
2: Yo siento que sí, tienes razón. Yo tengo un amigo que se tardaba, decía, nos vemos en media hora, al rato regreso.
0: Media hora.
2: Es más, iba yo a jugar a su casa, estoy hablando de que estaba más chavillo.
0: ¿Sí?
2: Y el güey decía, voy al baño, nos vemos al rato. O sea, digo, ahora que lo pienso, ¿qué tan chavito estaba, verdad? Digo, tiene que ver la edad. Tiene que ver la edad.
1: Sí. Pero si te tomas
2: tu tiempo. Si te vas a encerrar al baño a los 12, 13, pues es diferente que ahorita, la neta.
0: Pues,
2: ¿no?
0: ¿Sí,
2: qué opinas, ojitos?
1: No, a ver, yo creo que uno... también depende de tu metabolismo, tu proceso de digestión, ¿verdad? Pero uno se toma su tiempo porque, pues...
2: Yo hablaba más de la punzada, la verdad.
1: ¿Eh? ¿De la qué?
2: Hablaba más de la punzada, los 12, 13.
1: Ah, yo hablo de la pujada, fíjate.
2: No,
1: hablas de la punzada, yo hablo de la pujada porque, pues sí, uno de come y descome. Bueno, pero sí tienes razón, también a los 12, 13
2: A los 12, 13, güey.
1: Te metes a...
2: Te vas a dar una escapada
1: a jalarle el pilo al papalote, ¿no?
0: O sea, se hacía una y se aprovechaba para la otra, me imagino, en su caso.
1: ¿Cómo dicen en Colombia? Mira, querida Riva, aquí decimos jalarle el cuello al ganso... hacer manualidades, jalarle el hilo al papalote.
2: Jalar el papalote no lo había escuchado.
0: Jalar el papalote, yo tampoco.
1: Darle de tomar agua al pajarito. Bueno, no.
0: Sí, pero es eso.
1: ¿En Colombia tienen alguna frase para describir este bonito acto de
0: masturbación? Claro que sí, el pajazo. Pero no sé si acaso es también.
1: El pajazo.
2: No, ¿sí? Fíjate no, acá que sí, sí, se escucha igual
0: también.
2: Te echas
0: una paja y ya.
2: Chaqueta.
0: No, esa es acá. Sí, es que aquí. Chaqueta nosotros en Colombia es esto.
2: Paja
0: la
2: no
0: chamarra.
2: Es, la pajilla no es un popote.
0: El pitillo.
2: El pitillo. Ah, es, te hablan,
1: George. Te hablan, ojitos. Está muy sucio. Ten trapitillo para que limpies. Ten trapito para que limpies.
0: ¿Qué es eso, por Dios? Oigan, pero sí, es que Angie ZL también en el stream, a quien le mandamos besos, que nos está leyendo.
1: Besos, Angie.
0: Que nos está escribiendo, perdón, nosotros lo estamos leyendo. Dice que tiene la misma duda de por qué los hombres se demoran tanto en el baño, pero de verdad explíquemelo, porque nosotras de mujeres, no sé si es solo yo, y acá ya las mujeres que nos ven, que nos pueden escribir, nos dirán. Yo entro y de una.
1: Pero es que son misterios. ¿Sí? Por ejemplo, ¿sí? ustedes se preguntan por qué los hombres demoramos tanto. ¿Sí? Y nosotros nos preguntamos por qué ustedes van en grupo.
0: Ah, para chismosear. Esa es la respuesta. Nos gusta chismosear, nos gusta hablar de, ay, esta blusa o el lipstick o viste lo que te hizo fulano o cómo te miró, o sea, ¿sabes?
1: O sea, pero no hacen popó y platican al mismo tiempo
0: juntas. No, una va y hace popó y la otra pues charla desde afuera.
2: ¿Pipí? La otra cotorrea.
0: Todos cotorreamos.
2: Yo la verdad siento que no tardo tanto en el baño, ¿eh? No, por eso como que me salta un poco, no lo hago tanto. Y más si solo vas a hacer del uno, pues vas, entras y sales, pero como que quedarte ahí un buen rato, eso es culpa, la neta, de las redes sociales, porque sí me quedo viendo ahí algo y dependiendo, pues ya que estoy viendo, es como perro de Pavlov, que el olor me detona abrir TikTok.
1: Ya estás condicionado tú.
2: Estoy condicionado, oigan.
1: Órale.
0: Qué fuerte, oiga, me preguntaban que cómo se le dice al acto de autocomplacerse. Colombiano. Sí. La cobarde, el 5 contra 1.
2: ¿Cómo?
1: ¿Cómo?
0: El 5 contra 1.
2: Porque, claro. Amigos. El 5 contra 1, papi, está muy bueno, oye.
0: Papi.
2: Me encanta, en Colombia son montoneros.
0: Otra persona.
1: De a 5 contra 1.
0: Pues sí, la cobarde, el 5 contra 1. Así, esta es completa.
2: La cobarde.
0: La cobarde, así la se le llama, sí, de cierta
2: Qué locura,
0: manera.
2: Oye.
0: Sí, un saludo a mi hermano que me enseña esas cosas.
2: Sí, te escribió, te dijo.
0: Siempre me dijo, recuerde que yo le digo, gracias. Gracias, no recordaba, qué dicha.
2: Oiga, pero tenemos otro dato, ¿no?
0: ¿Más datos o vamos con
2: tenemos
0: música?
2: Otro dato, sí, un hito más.
0: Uno más.
2: La cámara, memes.
0: Échate uno.
2: ¿Los astronautas pueden eructar en el espacio? ¿Tú qué opinas?
0: Uy, qué difícil. ¿No se les devuelve? No sé.
1: Pues de hecho sí, tiene que ver con la gravedad, querida arriba, porque uno desde el estómago y como que impulsa, los alimentos generan que se impulse, ¿no? Querido George, el aire hacia arriba. Y al no haber gravedad, sí puede ocurrir este bonito desastre de que el astronauta no solo eructe, sino que guacaré todo lo ingerido, ¿no?
2: O sea, el aire que sale en el eructo está acumulado en la parte superior del estómago, entonces pues es un tema de gravedad. Entonces no hay manera de que salga. En el espacio sufren mucho, siento, oye.
0: Yo sé, ¿quién quiere ir al espacio? O sea, esa es otra pregunta que yo tengo en la vida. ¿Por qué uno quiere ir al espacio?
2: ¿No te da miedo el espacio?
0: Katy Perry, sí.
2: Bueno, solo Katy Perry y los millonarios.
1: Homero Simpson.
2: A mí me da pavor el espacio.
0: Exacto, o sea, me da... Preferiría ir al fondo del mar que arriba en el espacio.
1: ¿Recuerdan ese capítulo de los Simpsons cuando Homero va al espacio?
0: Sí.
1: Y está comiendo papito y... Es un muy buen capítulo.
2: A mí me da miedo el espacio, siento que la película de Gravity, ¿se acuerdan en el momento que se desconecta el astronauta y se va dando vueltas sobre su propio eje al del infinito? Es una de las cosas que más miedo me dan.
0: O Proyecto Fin del Mundo también pasa.
1: Qué buena película es Proyecto Fin del Mundo.
0: De las mejores de este año.
1: Qué buena película de este año, es de las mejores sin duda.
0: Y me doy catorrazos con quien quiera.
2: No,
1: yo también.
0: Tras.
1: Y que se vende los ojos y nos rompemos la madre.
0: Muy bien, pues vamos a irnos con música de una banda canadiense que se llama Magic, con signo de exclamación. Esta fue su canción más exitosa, de resto digamos que las demás son para sus fans. Qué fuerte esto,
2: sí,
0: qué impresentable. Esta canción es de 2014, todos la conocemos y nos gusta. Esto es Root, de Magic.
2: Venga.
0: El Impresentable.

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1: Seguimos transitando el primer martes.
2: El primer martes de Impresentables en la casa.
3: Pero sí. Tuvieron ahorita a Paulina Goto, ¿no?
2: Sí,
1: o sea, escuchando.
2: Ah, bueno, pero ya vino a cantar. Ajá. Tú nos vienes a contar sobre.
3: Sí, sobre Paulina de 10, sí. Pero yo venía escuchando en el coche y escuché a Paulina y
1: qué linda.
3: Su canción.
4: Y para toda la gente que se viene conectando apenas, que está prendiendo su radio a través de los 40 en México en Impresentables, Andrea Torre está en la casa.
1: Bienvenidísima, Andrea, actriz, productora, creadora de contenido, o sea, ¿qué más?
3: Hay que hacerle de todo en esta vida, cañón, en este 2026 hay que hacer todo, logos o no.
2: Justo estábamos hablando ahorita, estábamos hablando con Pau de que está bien chido hacerle de todo, pero cuando está padre cuando tienes que hacerlo porque te gusta.
4: Y no, cuando ganas bien, porque cuando yo lo hacía, no ganaba
2: que hacerlo, está
3: bueno,
2: cañón,
3: sí,
2: ¿no?
3: Es que miren, yo no sé, pero yo, o sea, creo que un placer y una bendición que tenemos los que estamos, nos dedicamos a esto, es que nos encanta y lo podemos hacer.
2: Está chido.
3: Nadie nos obliga a hacer. No creo que estén obligados a estar aquí.
2: Estamos obligados.
4: Más amarrados. O menos, ¿eh? Depende.
3: No. Si están obligados, entonces invítenme más seguido.
2: Váyanse.
3: Más seguido, porque a mí me encanta el radio.
2: No, para nada. Estamos
4: bien. La pasamos muy, muy bien, muy rico, porque era un sueño para nosotros tres estar en la radio hablando con toda la gente. Y qué padre tenerte acá hablando de algo que empezó como un sitcom y que hoy día es un referente, como una familia de 10.
2: Pues sí, ¿eh? ¿Qué onda con una familia?
3: Sí, oigan, tenemos 19 años con una familia de 10. Me veo igualita de la primera temporada, claro que
4: sí,
3: no.
4: Sí, sí. Yo te lo iba a decir. Te ves igualita que la primera temporada.
3: Y créelo, Gisela. Oigan, no, la verdad es que estamos muy contentos y a la vez muy tristes, porque ahora sí es la última temporada de Familia de 10 que se estrena este domingo, 13 de septiembre a las 8 de la noche, por las estrellas. Se termina Familia de 10. Es un programa que se hizo, bueno, viene de una obra de teatro que se llama El Casado Casa Quiere, que se hizo el sitcom, y pues nada, nunca imaginamos ninguno de los que somos, de los que estamos ahí, que iba a ser, que íbamos a estar tanto tiempo, que la familia mexicana nos iba a querer tanto, y pues esta temporada nos despedimos. Es una temporada que está súper divertida. Cada personaje tiene un final maravilloso, divertido, nostálgico, porque van a llorar también.
1: Obvio.
3: Van a llorar.
1: Yo ya necesito preguntar el detrás de cámaras y cómo se vivieron esas últimas escenas, esos últimos momentos. O sea, debió ser muy vulnerable todo.
3: Muy, muy. La verdad es que cuando nos avisaron que ya íbamos a grabar la última temporada, dijimos, no puede ser. Hicimos una lectura de libreto, todos, que está grabada, que espero que en algún momento dado lo saquen en redes sociales, y llorábamos a mares. A mares despidiéndonos de cada personaje, y obviamente en las escenas era de, ya es nuestra última, es la última vez que me voy a poner el vestuario de la nena, la diadema de la nena, el pelo largo de la nena. Yo lloraba muchísimo, es que para mí la nena ha sido súper importante en mi carrera, porque es la primera vez que hice comedia. Ya llevo 19 años haciendo comedia, pero ahí conocí a mi esposo, al papá de mis hijos.
2: Claro.
3: Entonces sí es algo súper, ahora sí, de aquí, del corazón.
2: No, está cañón. ¿No? Oye, pero está bien padre que dices que está grabado eso.
3: Sí, porque está grabado.
2: Una vez que vean el final, estaría bien padre buscarlo, que ya me imagino que lo subirán. Pero está padrísimo ver las reacciones de ustedes. Siento que a mí me tocó verlo alguna vez en Game of Thrones, creo que estaban leyendo.
3: Hazme cuenta, sí.
2: Sí, ¿no?
3: Pero en Familia de 10.
2: Pero en Familia de 10.
1: Igual de icónico.
4: Sin un enano inteligente, pero con muchos personajes. Con muchos personajes muy icónicos, digo.
2: Pues ya duraron mucho más.
4: Lamentablemente ya se nos fue don Eduardo Manzano. Trascendió, sí. Pero qué icónico era el abuelito, que además siempre había estado en todo, ¿no? Como aquella escena de, viene a mi memoria, aquella escena de la película de Pedro Infante. ¿A poco usted salió? No, pero yo ando.
3: Oye, sí eres muy fan,
1: muy bien, ¿sabes?
3: Sí, la verdad es que también es muy nostálgico, porque gracias a que grabamos la última temporada ya hace un año y cachito, pues el señor Eduardo Manzano pudo estar, ya no está con nosotros aquí, pero yo sé que desde el cielo nos va a mandar su magia de comedia para que esta última temporada pues sea un éxito, que el público la vea, y ¿por qué no? Pues ya nos falta nada más el cine, una familia de 10, la película.
2: Estaría chido.
3: Ay, lo estamos decretando.
1: Me encanta. Andrea Torre con nosotros en Impresentables. Y hay otra faceta tuya muy linda, que es la de creadora de contenido. O sea, yo ahorita me estaba metiendo en tus redes, estoqueando, y estaba checando también el tema de hablar sin tapujos de la maternidad, de también de lo que te pones, de cómo te vistes, cómo te arreglas. Ya los chamacos se fueron a la escuela, o sea, cuéntanos un poquito cómo alternas una cosa con la otra.
3: Pues mira, creo que en esta vida uno se tiene que actualizar, ¿no? Y ahora las redes sociales, que no soy millennial ni generación nada, soy ya viejita.
1: ¿Qué? Ay, ya no. Ay, por favor, Andrea.
3: No. Pero ahora sí, gracias, pero pues ahora sí que le agarré el gusto a las redes sociales. Y yo soy mamá de tres niños. Y con mi tercero dije, tengo ganas de compartir lo que es ser mamá. Y tengo un blog que se llama Mamá en la Torre, mamaenlatorre.com. Todas mis redes sociales están @mamaenlatorre. Y comparto cómo es ser mamá en este mundo. Porque ser mamá es medio complicado, es precioso, pero no existe un libro que diga cómo ser la mejor mamá del mundo. No hay. Entonces yo lo comparto con mis hijos. Me encanta, mis hijos... Ya saben, vamos a grabar, vamos a hacer contenido y disfrutar de lo que nos gusta, ¿no? Una de las cosas de las redes sociales es que pues no necesitas una televisora.
4: Exactamente,
3: o así.
4: Sí. Ya no hay que
1: requerir un productor. Eres tu productora,
4: tu propio productor. Y además, querida Andrea, no hay edad para subirse al tren del mame y no hay edad para dejar de hacer lo que uno quiere, ¿no? Y si te late el TikTok y además puedes compartir esta bonita faceta de ser mamá con la banda, pues qué chido.
3: Sí, mira, eso que acabas de decir, no hay edad, tienes razón. Yo a veces era las redes sociales era de ¿haré esto o no haré esto? Digo, me gusta, lo voy a hacer porque me gusta.
2: Pero a todos
3: que
2: nos pasa, ¿verdad? Yo creo que a todos nos pasa, ¿sabes? Es un mal común. Sí. Siento que la gente que es libre en ese sentido de que a mí no me importa nada, es como es bien poquita. O sea, como sí. Que todos traemos.
4: Ay,
2: dentro.
4: Perdóname este, porque no me importe, güey, discúlpame.
1: Ojito, muy bien, güey.
4: Discúlpame
1: bien.
4: Por ser un ser iluminado a pesar de vivir en la oscuridad eterna.
2: Es que.
1: Iluminado y eterno, enfurecido y tranquilo.
4: Exacto. Ándale, yo soy como el Ricardo Montaner de huevo. Iluminado y eterno. Ya.
1: Oye, qué bonito. Sí, hablábamos también un poquito con Paulina Goto, que la vida está al otro lado del cringe. Y me parece muy cool que además sea esta una actividad del tema del contenido que haces en familia. Porque no todas las familias se prestan para eso, ¿sabes?
3: Exacto. No, fíjate, a mi marido le cuesta un poco de trabajo, ¿no? A él le tengo que avisar, no le encanta, pero de repente coopera. Y mis
4: hijas, es que
3: él
4: es productor, le gusta más estar detrás, ¿no?
3: Totalmente. Me dice, ay, mi amor, neta. Rápido, ¿no? Y a mis hijos, fíjate que... La grande, que se llama Regina, y el chico, que se llama Diego, les encanta estar enfrente de una cámara, quieren ser actores, quieren cantar, quieren bailar, y entonces ellos me ayudan más. Y el del medio, que se llama Fede, pues me dice, bueno, mamá, solo por ti, pero ya les gusta, o sea, ya lo hacen por gusto y está padre compartir cosas sí. En familia. Y te digo, es como pues, hacer una comunidad de... Yo no soy ni doctora, ni psicóloga, ni maestra, ni nada, ni nutrióloga, ni nada. Soy una mamá que comparto mi vida, cómo hago las cosas, y me encanta, hago también manualidades. Y pues obviamente también las redes sociales, como dice George, pues ahora sí que también es para divertirnos y que no nos importe, claro. ¿No?
1: De acuerdo, me encanta.
4: Pero a él sí le importa, el que dijo que no le importaba era yo.
1: Ay, perdón.
2: No, pero está bien, pero quédate con esa idea. A mí digo, en realidad sí.
4: No, él era el que...
2: Yo dije eso.
3: Sí, cierto. Tú dijiste, a mí no... Que perdón, yo.
2: Sí, no, el ojito según él no le importa nada, pero porque le dieron su celular apagado.
4: Ah, bueno, pero a mí por lo menos no me explotaban en la televisión desde los 10 años.
2: Oye, pero te pregunto ahora que termina, ¿vas a seguir haciendo comedia? O sea, ¿te gusta cotorrear en ese sentido? ¿Estás en planes a futuro de algo así?
3: Pues mira, soy actriz desde los 6 años. Ajá. Ya llovió, allá llovió, pero me encanta. Creo que... Llevo 19 años haciendo comedia. Yo nunca imaginé que iba a
2: durar tanto eso.
3: Durar tanto. Y ahora acabo de terminar de una telenovela que hice Corazón de Oro. Hice un personaje de villana y la gente me decía, ¿cómo?
2: ¿Te gustó?
3: Eres mala y eres actriz. Ya no. Soy actriz.
2: Soy actriz, claro. Sí.
3: Los actores hacemos cine, teatro, televisión, radio.
2: Eso, bien.
4: Obvio, cuando quieras.
2: Para la serie, tercera temporada. Exacto. Tercera temporada,
4: ojitos de huevo.
3: Cuatro conductores. ¿Por qué no?
1: ¿Por qué no?
4: Cuatro conductores.
2: No, está chido.
1: Claro que sí. Hay que
3: hacerle de todo. Ahorita estoy en una obra de teatro que se llama No te vayas sin decir adiós con el señor Juan Ferrara.
2: Claro.
3: En el Foro Cultural Chapultepec.
4: Primer actor, el maestro.
3: Sí, vayan, de verdad que está padrísima. En el Foro Cultural Chapultepec estamos sábados y domingos. De aquí hasta a finales de octubre. Y pues nada, ahora sí que haciendo castings para
4: la vida de la actriz.
3: Así es.
4: Sí. Vayan al teatro, banda. En México se hace muy buen teatro. Es espectacular. Donde vean teatro, si ven teatro callejero, si ven teatro, teatro comercial, el teatro que puedan, pero vayan. Y yo sí te quiero hacer una pregunta obligada, Andrea, viéndote los ojos. Bueno, no te puedo ver a los ojos porque si no, mi productor me va a decir: te estoy diciendo que hables bien al micrófono. Que
3: pero
4: no
3: yo sí te puedo ver.
4: Pero tú sí me puedes ver, a los ojos. Andrea, querida. pregunta obligada. Eres actriz, te vemos interpretar personajes, pero ¿pasarías a la faceta de hacer lo que hoy le llaman comedia de pie o stand-up sin ningún personaje, simplemente hablar de ti en el escenario con rutina cómica?
3: Te voy a decir una cosa, sí lo he pensado, pero voy a decir que sí me da miedo, porque obviamente uno que se dedica a esto, hacer llorar es facilísimo, hacer reír a las personas es más complicado, pero pues ya las hago reír. Pero ya reírte tú de ti misma, de tus problemas, de tus cosas,
2: sí,
3: y compartirlo.
4: Claro.
3: Pues no
4: tiene
3: sé.
4: Tiene
3: su complejidad. ¿Me
2: tendré te antoja?
3: Fíjate que
2: estaría
3: sí.
2: Chido.
3: Siempre sí. Lo digo de broma, pero sí. sí se me antojaría como hacer un
1: sketch.
3: Un sketch o un guioncito. No,
2: un set.
3: ¿No?
2: Sí.
3: Ajá, ¿no? Ahí en algún forito chiquito.
2: Deberías intentarlo.
3: Lo he pensado. Sí, ¿verdad? Hay que arriesgarnos. En esta vida hay que arriesgarnos. Sí me da miedito que me digan, no, ya, bajen, caen a la ruca.
2: No.
1: Andrea, torre con nosotros. Y la pregunta obligada también en este programa. ¿Cuál es tu momento más impresentable, Andrea Torre?
3: Mi momento más impresentable. Ay, Dios mío, pues recién levantada.
4: Eso,
3: recién
4: la
3: levantada.
4: Gañosa.
3: O sea, bye. Sí. O sea, la gañosa, el rímel corrido, si no uno se desmaquilló, el pelo horrible. Pues así es. Pero es parte de ser natural.
2: Es parte de ser natural, sin duda.
1: Es real. Así. Lo cierto.
2: Mira, ahí hay un material para tu set de stand-up.
1: ¿Ves?
2: Mira,
1: ve, de ahí.
2: Poco a poco.
4: George, no le quieras ofrecer tu taller
1: mira,
4: de stand-up.
2: Es que fíjate, yo me dedico a escribir comedia, entonces usted...
1: Ya está. Y aquí salimos.
4: Mira, ya está sacando chamba el vato, ¿eh? Órale, sí. Va.
2: Ya listo.
1: Va a producir.
4: Tenemos chamba ya. Ahí tenemos está. Chamba de por vida.
1: Andrea, felicitaciones
2: sí,
1: por esta
2: chido.
1: Última temporada.
3: Ay,
1: de
3: muchas
1: una
3: gracias.
1: Familia de 10. Qué gusto que hubieras podido pasar acá Impresentables a contarnos un poquito de esto. Y déjanos un mensaje para esas personas que van a ver esta última temporada, que más que despedida es un homenaje, ¿no?
3: Es un homenaje definitivamente a cada uno de los personajes, pero sobre todo al señor Eduardo Manzano.
4: Claro.
3: Este domingo 13 de septiembre a las 8 de la noche por las estrellas, vean la última temporada de Una Familia de 10. Es la última que hicimos con mucho amor, con mucha risa, con mucha nostalgia, y de verdad la van a pasar increíble. Y pues nada, si quieren seguir viéndola, pues vean en otras plataformas.
4: Ahí está la plataforma bien. De la que ya sabemos, ¿no?
3: Exactamente, por eso sí, en otras plataformas. Antes de que diga algo, ¿no? Pero véanla, la hicimos con mucho amor y nada, despedirnos de cada uno de los personajes. Yo me despido de la nena, que para mí es un personaje que me enseñó muchísimo. Y que siempre va a estar aquí en mi corazón.
2: Oh. Venga, qué chido. ¿Te gustó el final de la nena?
3: Sí, fíjate
2: ¿sí?
3: que sí.
2: Sí, te quedaste como de. Ok, va.
3: Sí, está chistoso. Está chistoso y ya me vi.
2: Ay,
3: sí.
2: Eso.
4: Gracias, Andrea Torre, por estar aquí en el martes más impresentable de tu vida. Vamos a una pausa comercial y regresamos. Esto es Impresentables en los 40 México.
1: Ya.
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6: Esta mañana la revista France Football dio a conocer la lista de los 30 futbolistas hombres y 30 futbolistas mujeres nominados para obtener el Balón de Oro en la ceremonia que se realizará por primera vez en Londres el próximo 26 de octubre, rindiendo homenaje al 70 aniversario del primer ganador del premio, Stanley Matthews.
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6: Entre los nominados a mejores jugadores del mundo destacan los mexicanos Julián Quiñones y Scarlett Camberos, quien se convirtió en la primera futbolista mexicana en ser nominada individualmente a este galardón. Además, el Club América Femenil está nominado como mejor club del año, convirtiéndose en el único club de la lista fuera de Europa.
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6: La Liga Mexicana de Béisbol tendrá pronto un nuevo campeón. Se definirá entre los Toros de Tijuana y Olmecas de Tabasco. La Serie del Rey 2026 arranca este martes en Tijuana y si es necesario jugar los 7 partidos, terminará el 16 de septiembre.
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6: Hoy es el día de Star Trek, en recuerdo de que hace 60 años debutó como serie en televisión, un fenómeno que se ha convertido en ícono de la cultura pop y que ha dado motivo a 11 series, 14 largometrajes y más de 900 episodios. Con motivo de este 60 aniversario se registran eventos en todo el mundo, desde intervenciones temáticas en el metro de Londres, proyecciones gratuitas al aire libre en Los Ángeles y hasta una celebración en la Agencia Espacial Europea. Soy Ivette Parga Ávila.
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0: qué bonito escuchar Me Rehúso. Es 2026 y yo me rehúso a superar Me Rehúso.
1: Ya sé, oigan, quiero que sepan que Ojitos y Rivas se pusieron locos con esta canción.
2: La verdad que sí, güey.
0: Es
2: que
0: mandamos besos.
2: Da nostalgia.
0: Estamos totalmente en vivo en YouTube y yo les decía que mi señor marido, Daniel, está conectado y decía, cántenla. Y es que es una canción como de nuestra historia. Y Ojitos me contaba que también es una canción de su historia con Daniela.
2: Sí, también. Y también es una historia con Daniela, mi esposa, cuando empezaba nuestra relación y la perreamos con Dani Ocean.
1: O sea, cachondearon varias veces.
2: Cachondeamos con esa canción. Claro, sí, como ahora la bailamos románticamente también en la versión que está en Bolero de Daniel Me Estás Matando, que la pueden escuchar en, cuando quieran envejecer un poquito más.
1: Envejecer un poquito, porque Ojitos es un señor. ¿Dijiste un señor qué?
2: Yo soy un alma vieja, güey. Un alma vieja. Que escucha boleros y fuma en pipa.
0: Ah, ¡oh! ¡Qué elegante!
2: Y toma Bacardí blanco. No, eso no. Comerciales no.
0: ¡Qué fuerte, qué fuerte! Pues, oigan, tenemos varios impresentables en línea. Sí. Pero en línea, en YouTube también. Que
2: en YouTube
0: saludamos
2: también.
0: Mira, Mari Montse Atzimba, también Chabela, que también estaba saludando, estuvo mandándole saludos a Mau. Mau, levántate.
2: Chabela.
0: Levántate, tranquilo, ahí apareces. Ahí
2: se emocionó Mau, mira cómo corrió Mau.
0: Entró gateando la cabina.
2: En la vida entra. No, hombre, Mau, hace tanto no gateabas.
0: Sí, el Mau Moyo, acá está
1: Mau
0: con nosotros.
1: El Mau Moyo, no era necesario que te vinieras gateando, güey.
0: Entró gateando la cabina, en serio, yo, ¿qué es esto?
3: Vine a bajar un micrófono y pues, ¿se dio?
0: Se dieron las cosas.
1: ¿Cuándo se da a gatear, güey?
0: Muy impresentable.
2: Bueno, pero ya descuidó la consola ahí por tu culpa, Chabela.
0: Pues muy bien,
1: el impresentable, el primero es él. El primer impresentable es él, se va gateando.
2: Sí.
1: Sí, de inicio.
0: Gracias, Mau Moyo, te amamos.
2: Que además, en los impresentables del día, querida Riva y querido George, la gente que está en YouTube lo va a poder ver, pero para la gente que está en radio y para mí, ustedes lo van a describir porque hay videos en los impresentables del día.
0: Uy, sí, esto va a estar interesante. Es que captaron a una familia que estaba en cierta tienda,
2: cierta tienda de mayoreo.
1: De mayoreo, ¿no?
2: De mayoreo.
1: Que la verdad tiene muy buenos precios y que
2: y que vende un buen pollo con tocino y pan.
1: Es bien rico ese pollo, güey.
0: Y la torta.
2: Pero no es pollo, es harina.
1: Oye, y
0: el pastel de chocolate, perdón.
2: El pastel,
1: Y el jocho.
2: El helado también. El helado también.
0: Uy, el son. Sí, está bien sabroso. Pues ya saben, no se imaginan a cualquier tienda es. Pues captaron
2: que vamos mucho
0: a una familia. Sí, yo amo que ahora voy a poder ir temprano. Pero bueno, captan a familia llenando dos garrafones de refresco en máquina de refil de en esta tienda en Aguascalientes.
1: La neta, vamos a verlo y escuchar.
0: Vamos a ver el video, por favor. Corre video.
4: Increíblemente.
0: Y se ve una familia de cuatro personas.
4: En Aguascalientes llenando dos garrafones.
1: Sí. En Aguascalientes, aparte, importante.
0: En Aguascalientes.
1: Yo no sabía que había de ese en Aguascalientes.
0: Pues mira, se ve a la familia.
1: Pero es que
0: papá, mamá, hijo e hija.

0: es gente muy inteligente que pensó, buscó y dijo, pues ya, nos vamos para allí y sacamos el refresquito para la
1: fiesta. No, perdónenme, Riva y George, sí. Y querido auditorio y queridos impresentables que nos escuchan y nos ven en YouTube o en radio en los 40 México, pero... A ver, eso se llama macuarrés.
2: Sí,
1: o sea, no, a ver, sí. No es como que yo voy a ir a cierto lugar, sí. Restaurante que también es de cadena, que tiene café en refil, y me voy a llevar mi olla y mi cafetera para que me la rellenen, porque ahí dice que puedo tener refil. Se llama macuarrés aquí en China, no me
2: ahora,
1: jodan.
2: Algo muy importante, realmente impresentables, ¿eh? Ellos sí, exacto. Ellos sí. Sí son impresentables para que veas.
0: Pero hombre, mucha gente también estaba criticando como, ey, y lo hacen en familia, entonces también como que la educación.
2: ¿Crees que lo hace peor que sea en familia arriba?
0: Yo creo que un poquito pues sí, porque...
1: ¿Qué le estás inculcando a tus hijos?
0: ¿Qué estás inculcándole a tus hijos?
1: Como o sea, el del comercial de Tenemos un Papá Pidata, ¿te acuerdas?
2: Sí me acuerdo, güey.
1: ¿Qué le estás enseñando a tus hijos? Es que arriba tal vez tú no lo sepas porque no. Vivías en Colombia, pero había un comercial para las películas piratas que así decía, ¿verdad? Tenemos un Papá Pidata. Y luego decía, las películas piratas se ven mal, pero tú como papá te ves mucho peor.
0: Exactamente.
1: ¿Qué le estás enseñando a tus hijos?
0: Ahora, lo mismo digo con el señor de este lugar. O sea, sí siento que es peor que lo hagan en familia, la verdad.
2: En familia, pero ¿sabes qué? Está bien padre estar hacer en familia, estar ebrio y ser detenido. No,
0: no ¿qué?
2: No,
0: ¿qué te
2: no, no
0: pasa, George?
2: No, no, no. A ver, es que aquí
1: hay ¿entre el pasecito de ayer?
2: Segway, segway. Hay un hombre ebrio que fue detenido e intentó llamar a su abogado con una tarjeta. Vamos a ver, si están en YouTube, van a ver a qué nos referimos.
0: Espérense, nos tenemos que devolver un poco, mis queridos impresentables, porque por aquí nos están actualizando en la nota, en nuestra transmisión de YouTube, nuestros impresentables o indestructibles,
1: indestructibles,
0: que ya se están poniendo así, me
2: los
0: parece muy bien. Dice Eddie Giovanni Medina Centeno, ya salió el gerente y la nota donde el pedido del señor fueron 30 hot dogs, que incluían refil y para no llevar muchos vasos, preguntaron si podían llevarlo así.
1: Ah, muy bien.
0: Y Yacalet dice, no fueron 30 hot dogs, fueron 100. Obviamente ¿qué? No podía llevarse 100 refrescos en un vasito. Ya ahí entiendo.
2: Oye,
0: ya ahí
2: tiene sentido. Todo es narrativa, oigan.
0: Sí,
2: todo es la narrativa de la nota, porque entonces, qué listo, señor. Qué hombre de bien, qué
1: mi
2: bueno
1: respeto.
2: Que lo hizo enfrente de su familia, que le inculcó a su familia.
1: A lo mejor como... era parte de la producción de una película, ¿no?
2: Exacto.
1: Y entonces se tenía que llevar 100 hot dogs de catering. Me disculpo por haberlo llamado macuarro, señor inteligente.
2: No, les queremos pedir una disculpa.
0: Una disculpa al señor.
2: Los impresentables somos nosotros, por lo
1: sí.
2: visto.
0: Exacto.
2: Usted ahorró, usted no contaminó tanto y tragó delicioso, ¿verdad? Porque
1: sí.
2: se aventó.
1: Sí. Impresentable soy yo al haberle llamado de esa manera tan despectiva. Me disculpo.
2: ¿Saben qué? Es de sabios cambiar de opinión.
0: Claro,
2: sí. Sabios somos hoy.
0: Pero miren, Edgar Zúñiga dice, les explico rápido, el señor compró 100 hot dogs para regalarlos y la misma tienda les dijo pues que se lo llevaran en garrafones, porque obviamente en vasos plásticos ahí sí hubiera sido así de papel, no hubiera sido tan bueno para el ambiente.
2: No.
0: El
1: entonces aquí cambia la perspectiva,
2: mira,
1: querida
2: ahí
1: arriba,
2: compadre,
1: querido
2: dice...
1: George, porque el impresentable no es el señor del garrafón, entonces.
0: ¿Quién es?
1: El impresentable es quien grabó el video queriendo hacer ver a esta familia como mal.
2: Claro.
0: Es
2: no, pero a ver, yo tengo que defender ahí un poquito porque si tú no sabes el contexto de lo que está pasando,
1: señor grabador.
2: Te estás metiendo a decir, oigan, esto no está bien, no me siento cómodo. Ay, no, no hagan eso, ¿no?
0: Sí, no lo hagan.
2: No lo hagan. Pero si lo ves, lo quieres subir y dices, mira, esto es lo que están haciendo estas personas, no está chido, se están pasando lanza, que es lo que pensábamos al inicio.
0: Claro.
2: Seamos honestos.
0: Pues
2: ahora, seamos honestos, es lo que
1: no,
2: pensábamos.
1: No, lo dijimos, le llamamos macuarro, yo le llamé así.
2: Sí.
0: Sí, le caímos al señor cuando no debemos haberle caído. Al caído caerle, pues no. Muchas gracias a nuestros indestructibles en YouTube.
2: Señores que resuelven.
0: Nos dijeron, señores que resuelven, como dice Tite, compadre. Así que, pues qué bonito es lo bonito. ¿Qué otro impresentable?
1: El ebrio de Ecuador.
0: Este está fuerte, el del ebrio.
2: A ver, pero este vamos a verlo también. Si están en YouTube, van a poder verlo o no.
0: Ok.
2: ¿Este sí?
0: Vamos a tener el video. ¿Me confirman que hay video? Claro que sí. Siempre había querido decir eso.
2: Me confirman que hay video.
0: Me confirman que hay video. Y sí hay
2: en
0: video.
2: En Guayaquil, Ecuador.
0: Láncelo. Lánzalo, por favor.
1: Besitos hasta
0: ahí
1: Guayaquil.
0: Está.
1: A ver, descripción.
0: A ver, está un señor en un estado aparente de ebriedad. Está tomando
1: como
0: su celular.
1: Yo a los 15.
0: Exactamente, yo también a los 15.
1: Okay.
0: Está tomando su celular, pero la cosa aquí es que su celular es su tarjeta de crédito.
1: No.
0: Así es. Así
2: está increíble cuando ya la banda está en ese estado que aparte, ¿qué espera?
0: Ay. ¿Está como orinado?
2: No sé. Mira, no él sé. Se aplicó la de llegar tarde a su manera,
0: ¿sí?
2: A la manera.
1: Él sí llegó tarde.
2: La de llegar tarde a la manera impresentable, se orinó, habló por teléfono con su tarjeta. Aparte, está peleando. Es lo mejor de todo. Que sí está teniendo una conversación con quién sabe quién y seguramente está perdiendo. Es lo más importante de todo. Que seguramente en esa conversación él está diciendo, justificándose y perdiendo con. No puedo decir el nombre de la.

0: del banco, pero...
1: El banco, un banco, sí, un banco conocido.
2: Un banco cualquiera en Ecuador. Claro que sí. Qué fuerte. Esto sí está bastante impresentable. Qué fuerte cuando al otro día te levantas y te muestran ese video de ti mismo.
0: No, aparte que, insisto, o sea, como que se vuelva viral. Igual, ¿cómo podrías justificar esto, ojitos? No, la pasada pues, fue, compró 100 sí. y pidió permiso. ¿Esta qué?
1: No, pues aquí no hay manera, porque ¿no todo, manera? Todo suena muy feo. Por ejemplo, imagínate que quiera. Ay, perdón, es que estaba haciendo. ¿Qué otra cosa se puede hacer con una tarjeta? No. Te lo dejo a tu imaginación. ¿Qué otra cosa se puede hacer con una tarjeta en una parte del cuerpo, que es la nariz específicamente?
0: No. Tomar tomar vitaminas.
1: Ajá, vitamina. Vitamina.
2: Ajá, de aquella. Pues muy bien. Oigan, ya siendo las 9:54 es momento de despedirnos, chicos.
1: No, ya nos vamos.
0: Sí me gustan los martes ahora, ¿eh?
2: Ay, qué bueno.
0: Me gustan los martes, Riva. Le entro a tu club. Muchas gracias por escucharnos. Nos escuchamos mañana acá en los 40, desde las 6 de la mañana hasta las 10 de la mañana.
1: Gracias, les queremos mucho. Les mandamos unos besitos. Pónganselos donde quieran. Gracias por permitirnos acompañarles esta mañana. Sus redes sociales, chicos, a mí me encuentran. Pónganse el cascabel ojitos de huevo en las redes.
0: A mí me encuentran como arroba el George con doble L y CH. No sé por qué me puse ese.
2: Sí, qué difícil,
0: y
2: George.
0: Y es lo que es, la verdad.
2: Sí, qué loco. El mío es arroba Riva Pop Music con V. Ahí me encuentran. Gracias de verdad a toda nuestra producción en cabeza del MEMS, a Lion, MEMS. A Alan también en la parte de video, a todo el team de video, a Anita que estaba switcheando, al Angel Lux, a también a Pani, a Daniush que también está con nosotros, al Mau Mojo, a toda la gente que hace posible este programa, a nuestros jefes que nos están viendo, los queremos.
1: Ahí y además, están, pues, ahí están.
2: Los queremos muchísimo. Y a ustedes, por supuesto, que ya hoy se autonombraron como indestructibles. Eso me gustó.
1: Nos vemos mañana.
0: Me gustó,
2: muy bien. Un saludo a todos los indestructibles. Nosotros somos los impresentables. Mañana nos escuchamos aquí de nuevo a las 6 a.m. en los 40. Chao, chao.
1: Hasta la vista.
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11: La temperatura, 31 grados.

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0: Oficialmente les damos la bienvenida en este día a El Brunch.
1: ¡Bienvenidos!
0: A ver, ¿cómo decimos ahora? ¿El Brunch de los 40 o El Brunch con Ana Maite y Úrsula?
1: Ay, no sé, pues le podemos variar.
0: Sí, yo creo que le podemos. Hoy es El Brunch con arroba Ana Maite
1: y arroba Úrsula Herrera.
0: Oigan, y bueno, ya saben que nosotras nunca vamos a estar solas en esta cabina porque siempre va a estar aquí alguien con nosotros compartiendo. Bueno, ellos comparten los controles.
1: Los controles y el chismecito y el, también, claro, ¿eh? Porque sí, antes chismosos. De entrar al aire nos dejó con el ojo cuadrado, no, este hombre.
0: No, nos dejó, sí, definitivamente dijimos, esto necesitamos ponerlos en plato fuerte, pero bueno, él es Leo Ortiz y nos presenta.
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0: Ok, entonces vamos a comenzar a ver qué tenemos este día en el brunch, querida Úrsula.
1: Tendremos una mimosa que va a estar muy buena, siguiendo con la platicadita de ayer. Uh-huh. Estas comparaciones que se están haciendo entre realities, que lo están dando todo, unos más que otros, y también vienen con muy buen chismecito que nos encanta. También tendremos por ahí un plato fuerte que uh-huh. va a estar muy interesante.
0: Muy mágico. Ya lo habíamos platicado la otra vez, o sea, la última vez que estuvo Sammy con nosotros, le dijimos, es que tenemos que hablar también de todas estas plantas, de todos estos ritualitos que hacemos en el día a día y que ni siquiera sabemos que son rituales.
1: Exacto, y que han iniciado tal vez desde hace tiempo como rituales hasta prehispánicos, sí, en aquellas épocas, y que se han ido modificando y que han llegado a ser ahora parte de nuestro día a día. Uh-huh. Y tal vez ni siquiera sabemos que estamos haciendo algo así.
0: Totalmente. Oigan, y obviamente vamos a tener nuestro postre. En esta ocasión ponemos pausa a la dinámica de Umbe porque vamos a regalar el primer boleto sencillo para Destino 2X. Si ustedes quieren registrarse para participar, es momento de enviar un emoji de cereza, de cerecitas,
1: de cereza,
0: al 2293-383704, porque al rato inicia la dinámica.
1: Y estúdienle muy bien a los, sí, artistas que van a estar en este festival, no solamente a tu favorito, a todos. Chécate muy bien sus canciones, las letras. Estudia para que aquí no te equivoques y tú seas el, si te seleccionamos, seas el ganador de hoy y no pierdas tu oportunidad.
0: Efectivamente, también por ahí vamos a hablar de una moda que justo ayer como inundó las redes sociales. O sea, yo entré y veía foto.
1: Me declaro culpable.
0: ¿Tú lo hiciste?
1: Sí.
0: Bueno, pues al rato lo vamos a platicar. Ok, y pues fíjense, vamos a estrenar sección, Úrsula.
1: Ay, me encanta.
0: ¿De qué vamos a hablar?
1: La receta. Ajá. La receta del día. Pues es una sección donde vamos como a recordar esas, dándole este sentido a la receta tal vez de la abuela, de tiempos atrás.
0: Ajá.
1: Recordando algunos éxitos o algunos momentos de, pues, de artistas que hoy tal vez ya son unas grandes estrellas. Uh-huh. Y recordar esa trayectoria que tuvieron y que en su momento fue icónico en sus inicios.
0: Claro, ¿y con quién vamos a iniciar? Al rato lo sabremos, pero ya saben que ustedes pueden participar con nosotras a través de nuestro WhatsApp 2293-383704, enviar mensajito, nota de voz o pues lo que quieran, ¿no? Para, sí, pasar lista, para decir hola, mándenme saludos.
1: Que se,
0: hola,
1: reporten de una,
0: así,
1: vez.
0: Así es. Bueno, pues entonces es momento también de irnos con música, que ya saben, va a acompañarnos estas dos horas. Y vámonos con algo de Latin Mafia y Fred Again. Te estoy correteando en el brunch de los 40.

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1: 11 de la mañana con 18 minutos. Seguimos aquí contigo en el brunch de los 40. Y tenemos un gran tema para hablar el día de hoy.
2: Bastante.
1: Ay, no, hay de todo en redes y ya empezaron las comparaciones. Ayer te platicábamos un poquito sobre La Casa de los Famosos. Uh-huh. Y es que viene con todo también la granja VIP que acaba de empezar.
2: Ya.
1: Y está dando un poquito más de contenido con las... No sé si ya llevan casi 48 horas. No, no llevan ni 48 horas de que inició.
2: Domingo, y ya... lunes y martes.
1: Martes.
2: Ahí vamos,
1: ahí vamos. Más o menos.
2: Yo no sé contar, así que...
1: No, yo tampoco. Esperaba que me confirmaras.
2: Miren, de dos no se hace ni una.
1: Pero bueno, dos días. Ajá. Inició el domingo y al momento actual han dado un montón de contenido.
2: Sí.
1: Y es que hay que hablar de quiénes están formando parte de la granja VIP.
2: Así es, miren, tenemos a Carlos Trejo, que ya sabemos es polémico, sí, pero desde la cuna. También a Ivonne Montero, que si bien es una actriz, pero buena, buenaza, pues también le sabe entrar a la polémica.
1: Claro.
2: Niurka. O sea, ya con, ya con Niurka tenemos más que suficiente y todavía me ponen a Manelik.
1: Sí, no, hombre. De hecho, hay videos donde... tienen así sus encontronazos apenas, sí, iban entrando, una le responde, ay, no me saludaste, y que cada vez que entraba alguna de las integrantes mujeres, Niurka se paraba y se iba. Uh-huh. Y a mí me encanta que entre ellas no tienen miedo de decirse las cosas de frente.
2: No, es que esas dos están locas.
1: Sí.
2: O sea, la verdad. Aparte tenemos a Kuno, que bueno, siento que ya no es tan polémico.
1: No, pero por lo polémico que fue en su momento, uh-huh, se espera mucho de él aquí.
2: Así es.
1: O bueno, tiene ahí la expectativa tal vez de qué podrá suceder ahorita con Kuno.
2: Total. Y también tenemos, miren, vamos a decir como a los que hemos visto que son más polémicos. También tenemos a la bebecita,
1: ajá,
2: a Daniel Alexis, la bebecita que justo sale de TV Azteca. Y eso también, pues ya tiene experiencia en los realities y sabe cómo hacer polémica y también cómo hacerse la víctima, la verdad. O sea, tiene eso, lo mejor de dos mundos. Pero también tenemos a Natalia Alcocer, que es actriz, y ella también se pinta sola,
1: sí,
2: para crear polémica, ¿eh?
1: Es que yo creo que los integrantes de este reality entraron y llegaron a lo que llegaron, o sea, sabían a dónde iban.
2: Sí.
1: Ya empezaron también a hacer contenido, empezaron ellos a armar sus alianzas, sus grupitos y también a sacar los trapitos al sol.
2: Uh-huh. Así es. Y bueno, pues aparte ya sabemos que este formato, a pesar de que es 24/7, etcétera, polémica, convivencia, retos, bla, bla, bla, bla, bla, pues también tenemos a los animalitos.
1: Ajá, eso es lo que también llama la atención.
2: Ajá.
1: Porque no solamente van a encerrarse a un lugar, también van a convivir sin tanto lujo, tal vez.
2: Uh-huh.
1: Y algo que también, fíjate, hablando de animalitos, algo que llamó la atención fue que también hay una persona que los va a ayudar.
2: Claro.
1: También fue invitado o le dieron la bienvenida a la casa para estar pendiente de los animales.
2: Uh-huh.
1: Y uno de esos, o el ayudante, es Pedrito Sola.
2: Que a ver, ahorita cómo me lo ponen, ayudar,
1: sí,
2: a los animales, oigan.
1: Pues
2: se
1: yo
2: pasan.
1: Creo que fue intencional,
2: para reivindicar.
1: Sí, yo creo que fue su forma de decir, perdónenme, animalitos.
2: Pero bueno, así han estado las cosas, fíjense, sí han dado bastante contenido en tan pocos días, ya por eso ayer les decíamos, se están sintiendo que les respiran,
1: sí,
2: en la nuca, porque aparte ya se están revelando cositas como de un reality, otro reality, los otros no saben que ya empezó, el de La Casa de los Famosos,
1: no, claro,
2: no saben que ya empezó, pero esos que acaban de iniciar, pues traen cosas que decir, ya por ahí se han dicho algunas como Kuno, que andaba hablando de Brianda de Llanara,
1: sí,
2: de que le hicieron no sé qué hipnosis.
1: Ay, no, eso está interesante.
2: Qué fuerte, la verdad. Y aparte, pues, ya tenemos a un capataz, que es Julio, porque él ganó la prueba de lunes y con esto consiguió, pues, la inmunidad durante la semana.
1: Mm.
2: Entonces, ¿qué va a pasar esta primera semana? Lo vamos a ir viendo en estos días, lo vamos a platicar. Yo creo que el viernes a ver cómo nos dividimos entre los nominados de La Casa de los Famosos y cómo va la granja VIP. Pero yo quiero que ustedes nos digan si de casualidad, pues, ya están como eligiendo a un favorito. ¿no? Por acá nos pone algo el vecino Tlalixcoyan, dice, en la casa de los famosos vamos a ver la caída estrepitosa de Gala, eso apuéstenlo. ¿Quién sabe? ¿Eh? ¿Quién sabe?
1: Tal vez nos sorprenda.
2: Tal vez nos sorprende. Por acá yo recuerdo que Ivonne Montero y Natalia no se llevaban. Es que igual Niurka y Manelik no se llevan.
1: No.
2: Por eso está muy buena la cosa, porque desde ya tenemos, pero rivalidades, y yo sí quiero ver sangre aquí.
1: Sí, y yo creo que va a haber.
2: Sí, yo también lo creo. Pero bueno, ya vamos a ir viendo estos días. Les digo cómo se va desarrollando la granja VIP, porque en un inicio la Casa de los Famosos fue así como de, ¡ah, qué chido, uh-huh, qué bueno, tenemos a fulano sutano! Y fue como más tranquilo. Pero yo creo que estos sí vienen con ganas de...
1: ¿Y sabes qué? Aun cuando dicen por ahí que la Casa de los Famosos estaba buscando cómo levantar el rating, uh-huh, yo creo que curiosamente la granja viene a darle esa chispa que necesitaba la casa para ser comparada.
2: Uh-huh.
1: Porque sí, probablemente sí, ahora porque... más vamos a estar
2: claro.
1: viendo para ver a quién hizo esto y acá qué dijeron.
2: Ándale.
1: Y sí, ay no.
2: Yo creo que les va a poner brazo. Sí, se va a poner bien bueno. Pero así cerramos esta mimosa y no se despeguen, porque regresando tenemos Plato Fuerte con Sammy del Castillo para hablar de plantitas, ahora sí, de herbolaria y también de ritualitos que hacemos sin saber. Y sobre todo como ir conociendo un poquito qué plantas nos ayudan y qué podemos tener en la casa. No se despeguen del brunch de los 40.

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1: Comenzamos con nuestro plato fuerte. Son las 11 de la mañana con 27 minutos aquí en el brunch de los 40 y tenemos ya aquí con nosotras.
2: Ay,
1: con nosotros,
2: qué emoción.
1: Porque también leo, oye. Tenemos aquí a nuestra querida Sammy del Castillo, terapeuta holística, canalizadora, tarotista, quien ya ustedes conocen, quieren, adoran. Pero ahora vinimos a platicar de algo muy distinto, de cuáles son esas hierbas, esas plantas que nos ayudan a protegernos, a sanar, cuáles son esos rituales que hacemos sin darnos cuenta, o que podemos hacer y que son súper sencillos para hacerlos parte de nuestro día a día. Y platicábamos por acá, Úrsula y yo, que ni siquiera sabemos que vienen ya de la tradición, sí, de la cultura, desde hace generaciones. Sammy, bienvenida seas.
3: ¿Cómo están? Muchas gracias. Y sí, efectivamente, la medicina herbolaria es completamente ancestral. Viene de muchísimos años atrás. Uh-huh. Y esto, pues eran los primeros medicamentos, ¿no? En la actualidad no vamos a pedirle a nadie que sustituya,
1: claro,
3: de ninguna manera por medicamentos. Sin embargo, de ahí también provienen muchísimos de los medicamentos, uh-huh, actualmente pues ya procesados de otra manera, ¿no? Pero la herbolaria mexicana precisamente tiene una amplia variedad de elementos y de muchísimas plantas para ayudarnos en muchos temas.
1: Uh-huh.
3: No nada más en infusiones, no nada más, o también como sahumerios, o para poder hacer algún tipo de, ¿qué te gusta? Tintura, algún brebaje, ¿no? Uh-huh. Místicamente ya hablando, con alcohol o con algún tipo de elemento extra, como puede ser un aceite, y poder extraer,
1: claro,
3: de cualquier tipo de planta. Y pues las plantas también, vaya, vamos a decirlo como tal, pues no todas son para lo mismo.
1: Así
3: no
1: es.
3: No puedes tomarte, no puedes untarte, no puedes comerte y no puedes utilizar para sahumar algo que no debes.
1: Pero
3: eso es punto número uno.
1: Ajá, ¿cuáles serían como las básicas? Las que sí o sí nos identifiquemos como brujitos o no, debemos tener en nuestra casa.
3: Mira, vale la pena tener siempre en nuestro hogar, y por lo regular la mayoría lo tenemos y no nos damos cuenta. También lo utilizamos mucho para la cocina, principalmente. Uh-huh. O en la cocina vas a encontrar la mayoría de estas plantitas o de estos ingredientes místicos, uh-huh, que te van a ayudar muchísimo. El ajo es uno de ellos.
1: Okay.
3: Es muy importante para el lado místico. Es como que para mucha protección. También sirve para sahumar. También sirve para cocinar. Uh-huh. Y también es como un antibiótico natural, por,
1: claro,
3: así llamarlo, ¿ok? Vamos a hablar del romero, de la albahaca, de la menta, de la hierbabuena, la lavanda, la manzanilla, el laurel, la sábila, la canela. Son muchas plantitas, elementos que tenemos en el hogar.
1: Claro.
3: Sí. Y nos pueden servir para infinidad de cosas. Esas son las esenciales. En casa, la mayoría te pueden ir comentando qué tipo de plantitas o de elementos que acabamos de decir tienen en su casa.
1: Así es.
3: Para que podamos irles diciendo el día de hoy cómo trabajar. Recuerde, mañana tenemos un portal sumamente importante y esto también sirve para ritualizar.
1: Wow.
3: Ok. Así que vamos a estar hablando de estas propiedades o de estos temas. Muchas de estas plantas también nos sirven para limpieza energética y limpieza de protección o de espacios o de ambientes, inclusive de nuestro sistema. Puede ser digestivo, las plantas también son maravillosas para eso. Un té después de una comida o cuando uno no se siente muy bien.
1: Uh-huh.
3: Hay té que si los combinamos, hacemos una magia increíble.
1: Ok.
3: En este momento, miren, la vez pasada a mí me dieron aquí un tecito de manzanilla.
1: Uh-huh.
3: Ahora mismo me estoy tomando uno de jengibre con limón. Sin embargo, hay muchas veces que yo utilizo esta infusión de manzanilla con lavanda y le agrego un poco de leche.
1: Okay.
3: Cuando ocurren estas mezclas, tienen una intención diferente y sirven para algo completamente distinto. Las hierbas o las plantas también se derivan en dos temas o en dos situaciones. Vamos a dar la clase hoy. Tenemos las plantas amargas y las,
1: ajá,
3: plantas dulces, por así decirlas. No quiere decir que sepan dulce. Quieren decir que tienen una intención menos fuerte que las otras.
1: Ok.
3: Las amargas nos van a servir para limpiar, para depurar, ya sea a través de una bebida, a través de un baño, a través de sahumar, de limpiarnos, pero con hierbas amargas. Ahí va la tarea, busquen ahí, googleen, ¿qué es una hierba amarga?
1: Uh-huh.
3: Les va a aparecer, sí, por ahí la ruda, el romero. Esto lo podemos utilizar para limpiarnos. Lo podemos utilizar con alcohol, estando seco para sahumar, para hacernos un baño. Yo no recomiendo hierbas amargas que sean bebibles.
2: Oh, bien.
3: Mucha gente lo hace. ¿Y
2: el laurel
3: no sabes?
2: Podría ser amarga.
3: Claro, el laurel también es amargo. Uh-huh. ¿Sale? El orégano es amargo. Y mucha gente lo toma en cantidades que no sabe cuánto ponerle y eso puede ser perjudicial. El ajo también, si tú lo comes en ciertas cantidades, va a soltar una sustancia que es dañino para el cuerpo.
2: Ok.
3: Todo tiene una medida, todo tiene un procedimiento. No todo, te repito, lo podemos ingerir.
2: Oye, ¿okay? Que por ahí se dice mucho que el ajo, o sea, que te ahora, si te comes un diente de ajo a diario, que para desparasitar y para no sé qué, pero pues ya no estás diciendo, sí, no es de que todos los días.
3: No lo hacemos todos los días. Cuando lo hacemos en la comida, yo recuerdo mucho ver a mis abuelos hacerlo. Uh-huh. Eran unos muy pequeñitos, unos ajos muy pequeños, claro. Y lo comían como si fueran cápsulas. Uh-huh. Okay. Para el sistema inmune, para fortalecer que los pulmones, para que no se enfermaran de gripa. Tú me dices, para desparasitar. Y así hay un sinfín, ¿verdad? De situaciones que puede ayudarnos el ajo.
4: Oye, Sammy, y también están las plantitas que luego se le agregan a las sopitas, pero también comentas que hay algunas que no se pueden ingerir.
3: Si tú lo vas a tomar directo, en la sopita, ¿cuánto puede llevar?
2: Sí, es poquito, ¿no? Acuerdo. Es menos.
4: Una hojita, dos.
3: Exacto.
4: Claro.
3: Y va mezclado con otros condimentos.
2: Ok.
3: Claro. Pero si tú lo tomas solo y es una cantidad muy exacerbada la que tú agregas para hacer una infusión, okay, si tú te das cuenta, todo trae un gramaje.
2: Uh-huh. Sí.
3: Muchas veces uno les dice, vamos a hacernos un baño, y usted dice hasta donde el ancestro me diga.
2: Ajá.
3: Y le echas el puño. Eso ya es una cantidad que no lleva esto.
2: Claro.
3: Y lo quieres beber en un litro de agua y dejarlo reducir, eso te va a causar un daño. No va a funcionar en tu cuerpo. Okay. Y en lugar de hacer una limpieza, una depuración o sentirte mejor, puedes enfermar totalmente.
2: Claro. Oye, pues así vamos iniciando nuestro plato fuerte, queridos brunchers, hablando con Sammy del Castillo, nuestra tarotista, terapeuta holística y canalizadora de confianza, sobre herbolar y ritualitos aquí en el Brunch de los 40.
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0: con nuestro plato fuerte, hablando y riéndonos. Ustedes no saben, aquí con Sammy del Castillo. Estamos hablando sobre el herbolaria y rituales. Seguimos con la herbolaria porque hay plantitas, ¿no? Hay, bueno, le decimos plantitas, pero son más, nosotros las conocemos como, pues, estos ingredientes de la casa, sí, básicamente.
1: De cocina, que podemos tomar en té o incluso agregarle a la comida, pero que no sabemos para qué funcionan, cómo los podemos aprovechar, cuáles son sus propiedades.
0: Así, mira, que, ¿cuáles serían?
2: De entrada, qué delicia que sean ingredientes de cocina.
0: Ay, sí.
2: Le dan un toque especial, ¿verdad?, a todo eso que consumimos dentro del hogar. Qué rico llegar a casa y sentir esos aromas. Desde ahí nosotros ya estamos ritualizando, mis amores. Uh-huh. La vida diaria, si tú no le pones magia a tu vida, raramente vas a poder ritualizar y ver los resultados de este tipo de acciones, ¿sale? Nosotros hacemos rituales todos los días, mis amores, sin darnos cuenta. De manera, muchos sí tenemos la conciencia de lo que estamos haciendo, uh-huh, otros completamente no. Cuéntame, ¿cómo es que te levantas? ¿Qué es lo primero que haces? Todo esto ya es un ritual. Si tú eliges una hierba para tomar un té, para hacerte un baño, simplemente para cuidar en el día, echarle agüita, tú ya estás haciendo un ritual.
0: Claro.
2: Hay plantas que sirven para té, otras que sirven para aceites, otras que sirven para alimento, otras que sirven para limpias, otras que son para sahumar y otras solo para dejarlas vivir.
0: Ok.
2: Que nos quede muy claro eso. Ok.
0: Oye, pero hay una que yo escucho mucho, la ruda. La ruda es buenérrima que para la protección, pero tú, sí, dinos exactamente para qué nos funciona la ruda.
2: La ruda, mira, a mí me encanta hacer cositas con ruda. Principalmente las limpias y los baños. Yo no te sugiero que te bebas un té de ruda jamás.
0: Ok.
2: Menos si estamos lactando, embarazadas, si tenemos por ahí una previa a una cirugía, hacernos un laboratorio o después de una cirugía. Yo no te recomiendo utilizar este tipo de plantas para ingerir. Uh-huh. ¿Te puede servir para un baño? ¿Te puede servir para sahumar? Sí, te puede servir para ponerlo en alcohol, uh-huh, hacerte una tintura, sí te sirve para todo esto. Yo no te recomiendo que la bebas. Para mí esto es una de las hierbas amargas, uh-huh, ¿sí? Que si tú no sabes medir el gramaje o las cantidades, seguramente vas a tener algo contradictorio. La ruda es amarga, ¿verdad? También sirve como protección de ritual. Sirve para promover también los límites, uh-huh, aunque ustedes no me lo crean. Ustedes pueden ponerle a hervir y sahumar la casa y automáticamente van a cambiar los ánimos.
0: Okay.
2: Es como que algo, pum, nos va a hacer sentir diferentes y vamos a empezar a cambiar esta energía dentro del hogar. El elemento simbólico de este tipo de planta es la tierra y también se maneja mucho o crece mucho en luna menguante. Si tú quieres trabajar con la ruda para lunas menguantes, limpias, protecciones, te va a servir muchísimo. El uso cotidiano no se recomienda para beber, te repito, el té de ruda de manera casera.
0: No, hombre.
2: Este es para hacerlo de forma consciente, para utilizarlo de maneras distintas, ¿verdad? Es una planta que puedes mantener al exterior de tu casa. Ojo con eso. Al interior se te va a secar. Necesita, okay, sol, necesita agua. Necesita mucha tierra para expandirse. Crece muy rápido. Uh-huh. Entonces necesita su espacio para hacerlo. Si no, se te va a secar muy rápido.
0: Por oye, también está lo de que hay ruda macho y ruda hembra, ¿verdad?
2: En todas las plantas, okay, ocurre. Y en la mayoría, okay, también se utilizan ese tipo de semillas, hembra o macho, para poderlas germinar. Uh-huh. ¿Sale? ¿Para qué sirve la ruda hembra? Muchas veces sirve para la comida, en muy pocas cantidades. Uh-huh. Le da un sabor, un aroma, un toque. A mí me hubiera encantado traerle todas las hierbas del día hoy para que sintiéramos aquí los aromas. Sin embargo, no me es posible. Pero la ruda macho te vas a dar cuenta por el grosor, inclusive, uh-huh, del tallo. Y sus hojas, como son más pequeñitas. Para que le pongan hoy o le prestemos atención, ¿sale?
0: Perfecto. También tenemos por ahí otro dato sobre la ruda. Fíjate, yo tengo, a mí hace un tiempito, así un brujito me dijo, mira, cuando vayas a viajar, agarra unas ramitas de ruda, las mojas en alcohol y te las llevas ahí en tu bolsita para protección. Yo lo hago, mira, todo el tiempo que viajo porque sí me da medio nervio.
1: Por si acaso.
0: Sí, por si acaso.
2: Por allí, si ustedes dicen, yo siento que mi trabajo está estancado, vamos a poner a hervir ruda y canela, un baño de esto y cortamos cualquier tipo de energía. Si nos queremos limpiar porque sentimos mucha carga, vamos a remojar la ruda en el alcohol y la vamos a limpiar en nuestra sien, en nuestra cabeza, en las manos, las muñecas y en la planta de los pies. La planta de los pies, ruda y sal de mar o sal de grano, abre caminos totalmente. ¿Sale? Eso lo tenemos en casa. Tanto la sal como el alcohol. Como, bueno, la ruda, pues si se ponen a sembrar o compran un poquito, son muy económicas también la ruda. Así que no hay pretexto para no sahumar, no limpiar. Si tu ruda está fresca, no te va a servir para sahumar, va a oler horrible. Lo que tú vas a hacer es ponerla a secar en ambiente dentro de casa. Te repito, si queda fuera, lo más seguro es que rápidamente se pegue a otra planta. Si lo dejas en casa, dentro de, empieza a secarse con los días y esa es la que tú puedes quemar.
0: Perfecto.
2: ¿Sale? Okay. Para sahumar. Sam, para sahumar, ¿cómo lo voy a hacer? Primero abre tu casa, limpia, ordena, permite que se ventile previo a usar una hierba amarga para sahumar, porque esa hierba lo que va a hacer es despojar ciertas energías dentro del hogar. Okay.
1: Oye, Sammy, hay otra planta también que se utiliza mucho o de la cual se habla mucho y es el romero.
2: Mira, el romero también es una hierba amarga, te va a servir también para protección. Esta hierba, si tú la bebes o la hueles o la pones a hervir y la utilizas nada más como aroma ambiental, te va a servir mucho para la memoria. También te va a ayudar para limpiar de forma energética los espacios. Es también un elemento simbólico del fuego. Esta es una hierba muy buena con respecto a trabajar con sahumerios, en ebullición, no tanto para usarse dentro de alcohol y demás. La luna que la rige es la menguante. Si tú necesitas limpiarte o algo, en estas fechas con esta planta, eso es lo ideal, ¿ok? Vamos a poderla usar esta un poquito en té, sí. Esto se puede usar más en la comida. El romerito en diciembre es delicioso, ¿verdad?
1: Sí.
2: Entonces, esto es más ingerible que la otra planta de la ruda. ¿Sale?
1: Pues es menos intensa, podremos decirle así.
2: Correcto.
1: Sea, más agradable al consumo.
2: Y menos dañino al consumo. Okay. Es menos amarga, es más olorosa, es más aromática.
1: Okay.
2: Esta planta te va a traer de vuelta a ti, por así decirlo.
1: Okay.
2: Cuando estemos un poquito ansiosos, nerviosos, ausentes de uno mismo, pon a hervir un poco, huele esta planta, esta infusión, y te va a ayudar muchísimo a volver a conectar contigo.
0: Y hablando de plantas aromáticas que también nos encanta luego en la comida, la albahaca. Pero regresando, vamos a platicar al respecto porque ya por acá empiezan igual las preguntas, ¿ok? Así que no se despeguen que andamos platicando con Sam del Castillo sobre herbolar y rituales aquí en el brunch de los 40.
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0: Hablando más de protección, de cosas que a nosotros nos pueden abrir los caminos, etcétera.
1: El hecho de que le llamemos brujería tiene que ver, ¿no?, con temas de herbolaria. La brujería realmente es un conocimiento extenso.
0: Claro, ancestral.
1: Una bruja o un brujo se refiere a conocer, a tener un conocimiento más allá. Punto. Un brujo es como un sabio, por así decirlo, de muchos temas. Así que no vamos a pensar mal, gente. Y si quieren pensar mal, también está bien.
0: Es bueno.
1: Es parte de ser un brujo.
0: Ya estamos acostumbrados. Pero nos quedamos en la albahaca, que también muy rica, muy aromática para la comida, pero buenísima también para esos temas.
1: Fíjense que la albahaca, este sí es como que un elemento dulce, o su propiedad o su energía es más dulce. Esta es una energía de asentamiento. Si tú te tomas un tecito de albahaca, lo puedes endulzar con miel, con stevia, con algo natural, miel de agave, y es que vas a tomarte una infusión deliciosa. Esto, ¿para qué también te puede ayudar? La digestión es buenísima. Para, si quieres ahora sí brujear, puedes tener una plantita en tu casa. No la recomiendo a la entrada de tu puerta, sino de la calle.
0: Ok.
1: Sale en la banqueta muchas veces, si ustedes salen, ahí la van a encontrar. Muy raramente la vamos a ver dentro de la casa de alguien o en el patio de alguien, sino en la parte de afuera de la casa de alguien.
0: Ok.
1: Creo que presten atención en eso cuando vean una planta de albahaca, siempre está afuera. ¿Sale? Y se vuelven muy grandes también. ¿Por qué? Porque estas generan abundancia o trabajan en la energía de la abundancia. Entre más grande tu albahaca, más prosperidad o más próspera la energía del ambiente de tu hogar. ¿Ok? Esta también nos sirve para el hogar, precisamente, armonizar el hogar, mantener la armonía o mantener una tranquilidad. Si en tu casa estás viendo que hay muchos altibajos, hay disgustos, hay pleitos, ponte a hervir un poquito de albahaca, agrégale un poquito de albahaca a la comida. Todo es intencionar. Si tú intencionas con amor mientras estás cocinando cualquier ingrediente, tú estás brujeando. Okay. Tú estás ritualizando.
0: Y así lo hacían las abuelas.
1: Por supuesto. Claro. Hay una película muy interesante, ¿no? La de Como agua para chocolate,
0: sí,
1: donde la mujer todas sus emociones las va poniendo mientras va cocinando. Entonces esa mujer hacía brujería, Sam.
2: Sí. Pues sí.
1: Sí,
0: básicamente
1: está intencionando todos los elementos, entre ellos muchas plantas, muchas hierbas,
0: claro,
1: para darle ese sabor, ese sentimiento, esa sensación. Y el albahaca es uno de los esenciales para hacer esto mientras hacemos de comer para alguien,
0: claro,
1: para nosotros mismos, para los demás, para que se enamore de mí. No, recuerda que esto es para calmar, para tranquilizar.
0: Okay.
1: No va a funcionarte así, mi amor. Por eso les vamos a invitar a los grimorios que estamos sacando. Ahí vienen todas estas explicaciones.
0: Pero también por eso te dicen que no aceptes comida de todas las personas, de cualquier persona.
1: Por supuesto. Y si no, pues también el limpiar, intencionar tú a la hora de ingerir tus alimentos, ¿verdad? Es que realmente es lo que todos deberíamos de hacer antes de comer. Intencionar tus alimentos, que me nutran, que me ayuden, que me sanen, que para que vas a comerte algo que no, pero no lo pensamos y nada más nos los comemos.
2: Oye, Sammy, y hay otro ingrediente que también se utiliza muchísimo para, hace rato mencionabas la abundancia y hace poquito lo vi mucho en redes, la canela.
1: Pensé que me preguntarías por mi hermoso laurel.
0: También,
2: bueno, también,
0: vamos,
2: también.
1: Mucha abundancia. Mira, la canela es completamente dulce, pero sabe bien amarga, sí, pero este es su principal para trabajar, para asentar las situaciones, ¿sale? Ya hablábamos que las amargas nos sirven para despejar o despojar o limpiar la energía. Las dulces son para acentuar. Y la canela es una planta dulce. Mira, la canela es de muchísimo calor también. Cuando estamos hablando de un elemento dulce, podemos intencionar muchísimas cosas. Cuando tiene una energía de calor o de fuego, esto potencializa muchísimo más la ritualización o los rituales que queramos hacer. También es para atraer. Huele delicioso. Tú te pones canela. A mí me lo han dicho, es que hueles a canela bien rico, ¿no? Y yo, chingale, ya te noto. Pero bueno, para eso lo hago. Y sí, de verdad, huele muy rico.
0: Sí.
1: La canela, a donde tú llegues, aunque tengas un perfume diferente encima de ti, vas a oler tu cuerpo a canela porque se impregna de una manera tan rica. Esto que provoca la canela en tu piel o en tu cuerpo, que se mantiene mucho tiempo. Eso es lo indispensable que utilizamos para ritualizar, algo que me dure. Entonces, cuando vamos a pedir por dinero o ritualizar por economía, abundancia, prosperidad, queremos algo que nos dure, ¿verdad? Uh-huh. Que vamos a utilizar un elemento que nos dure cuando lo vayamos a trabajar. Y este es el caso de la canela.
0: Wow.
1: ¿Sale?

0: tiene un uso tradicional también muy bonito. Es una especie culinaria, sirve para muchísimas cosas. Puede servir para una comida dulce como para una comida amarga o diferente, ¿verdad? Pero de todos modos nos va a dar la misma potencia como el café, que es regalarnos aroma, intención y sobre todo una intención directa para ritualizar. Esta también la podemos quemar. No tengo dinero, Sam. Agarra una vara de canela, préndela. Listo. Puedes ponerle con un plumón verde. Yo lo genero o lo pido verde principalmente. Donde tú vas a escribir una cantidad de dinero que no sea absurda.
1: Híjole. Ahorita
0: no. Si ¿Sí me estás entendiendo? No le vamos a pedir a la pobre tirita de canela que te costó $2.
1: Dos millones.
0: Espérame. Usted lo va a prender. Puede ponerle un infinito. Tal vez necesitamos por ahí unos 500, unos 2,000 pesitos. Algo rápido. ¿Verdad? Nosotros lo vamos a hacer. Estamos intencionando nuestra canela para que nos traiga cierta cantidad específica de dinero. Yo te sugiero que le pongas un infinito y le permitas al universo que te mande lo que corresponde. Bien. No que tú te pongas un límite, ¿verdad? Porque la abundancia no tiene un límite. Entonces, si vas a ritualizar con canela o laurel, que ahorita vamos para allá, te sugiero que escribas la cantidad o un infinito y lo prendas. Sahumes tu espacio de trabajo. Si trabajas en casa, lo vas a hacer dentro de tu hogar, principalmente en la cocina, que es donde se gestiona el calor del hogar. Perfecto. ¿Estamos?
1: Muy bien, oigan, y regresando vamos a hablar de laurel, y aparte tenemos por acá preguntas, ¿eh? Así que no se vayan porque ya serán los últimos minutos hablando de herbolario y rituales con Sammy del Castillo aquí en el Brunch de los 40.
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8: 12 del día en puntito justo y seguimos por aquí en el brunch de Los 40, acompañada de Sammy del Castillo, terapeuta holística, canalizadora y tarotista. Hemos estado platicando sobre herbolaria, sobre estas plantitas, estos ritualitos que pues tal vez no sabemos que existen y los usamos casi diario.
9: Y nos quedábamos ahora con el laurel, también bien importante en esto de la ritualización, de la utilización para otros fines que no son alimenticios.
10: Que no son culinarios.
9: Así es. Sí.
10: Vamos a hablar de cómo vamos a transformar este bello ingrediente en brujería. Bueno, más que nada en ritual.
9: Sí,
10: y cómo obtener los resultados más importantes a través de contemplar la intención y la energía dentro de estos elementos. Mira, el laurel también es una planta amarga. El laurel, si tú quieres tener algún tipo de logro, de victoria, de reconocimiento, de éxito, atraer algo o concretar algo, por eso también hablábamos de prosperidad o de éxito, el laurel es buenísimo.
9: Ok.
10: Puedes escribir, yo te decía, directamente en la hoja de laurel, ¿verdad?
9: Uh-huh.
10: Con tu plumita verde, tu plumoncito verde, tu marcadorcillo verde. Hay una, mucha gente, creo que esto ustedes lo han visto en TikTok, le ponen una runa Facebook. Una F como rarita hacia arriba.
9: Ajá,
10: a la hoja de laurel. Una runa. Y les dicen, guárdalo en la cartera.
9: Uh-huh. Sí, sí, sí.
10: Bueno, yo les invito a que lo quemen. Que hagan una transmutación con el fuego. ¿Por qué? Porque este es el elemento simbólico también de el laurel. En luna llena, tú prendes laurel con fuego directo de una vela, de una cerilla, intencionando, vas a observar los cambios. Yo les invito a hacerlo y que le escriban a Namaite y le digan, ¿sabes qué? O a Úrsula, y les digan, ¿saben qué pasó esto después de que yo ritualicé con la canela, el laurel, al momento de hacerme una infusión cuando estuvimos discutiendo en casa? Yo les invito a que hagan estos pequeños rituales, son muy sencillos, todos tenemos en el hogar esto, y les va a funcionar muchísimo. Ojo, en el cuerpo, ¿cómo podemos usar el laurel como uso tradicional? En té. Lo vamos a poner a hervir y esa agua, esa infusión, la podemos usar como baño.
9: Okay.
10: Un puño de hojas de laurel no va a ser dañino para tu cuerpo como lo haría el eucalipto, que puede ser un poco molesto para la piel de la gente. Así que yo te invito a que con el laurel lo hagas. Si lo quieres intencionar un poquito más a algo más dulce de atracción, le ponemos y le agregamos un poquito de miel, ¿ok?
9: Bien, tenemos muchas preguntas, Sammy, por acá.
10: Que comiencen,
9: que lleguen las preguntas. Por acá me dice Sammy, la pregunta es, ¿cuáles son las plantas que debe uno tener en su casa para protección? Sí o sí, o traer en la bolsa.
10: Ruda, romero y sábila. que pongan una sábila a la entrada de la casa, por favor, para que recoja todo. Perfecto. Muchas veces van a ver cómo se pudren las pencas, cómo se les llenan de agua.
9: ¿Y es normal?
10: No, claro que no. Es que ya está absorbiendo toda la energía que es para que no entre directamente a lo que es tu núcleo del hogar. Estas pueden ir afuera en la entrada haciendo como una barrera, ¿verdad? De que no pasen ciertas energías.
9: Perfecto. Igual por acá, justo en casa acabamos de comprar hierbabuena, ruda y orégano primero para hacer tecitos, pero ya decíamos que moderar la ruda y el orégano.
10: Por
9: ¿no?
10: favor, de hecho, el orégano con alpiste te va a servir para bajarte la presión. No lo hagas, amiga, si tú no sabes si tu presión es alta o es baja. También la canela sirve para bajar un poco el azúcar y la presión. Digo, eleva la presión, baja el azúcar. No tomen si no sabemos cómo controlarlo o las cantidades, ¿ok?
9: Ok, igual nos dicen por acá algo de los bloqueos. Hola, ¿puedes preguntar, porfa, cómo cortar bloqueos?
10: ¿De qué tipo de bloqueo, mi amor? ¿Económico, romántico, físico, de salud? ¿Qué estás pasando? Si me lo puedes hacer saber. Si es de trabajo, yo les estaba por ahí diciendo, vamos a usar lo que es la ruda y canela, nos vamos a dar un baño y vamos a cortar todo tipo de energía negativa.
9: Oye, también nos dicen, ¿es cierto que con la sal podemos eliminar cualquier hechizo que nos quieran echar en la comida?
10: Mira, pues imagínate, bien salada nuestras comidas. Sí, ¿no? Que no me abrujen.
9: Pero hay tantito nomás.
10: La sal sirve para muchas cosas. Sirve para limpiar, sirve para malintencionar y también sirve para potencializar o neutralizar. Ojo ahí. Tú quieres utilizar la sal, puedes usarla no directamente en tu comida, sino por un costado de tu brazo o simplemente intencionando la sal, ¿no? A la hora de echarla. O puedes intencionar tu limón para que corte cualquier salación. Sí. ¿Sabes? Es porque también el limón no lo metimos dentro de las plantas, pero también es muy bueno para cortar energías. ¿Sale?
9: Perfecto. Oye, también nos dicen, ¿qué días son recomendables ahumar o es cuando uno simplemente lo siente?
10: Finales de mes yo te sugiero y te repito para que puedas hacer o en luna menguante, que es momentos de limpieza o de depuración energética.
9: Perfecto, por acá, ya que están hablando de botánica, la menta ayuda a refrescar el aliento, la aloe vera a curar ciertas llagas, también sirve para el cabello, la limonaria dice que es para temas, para problemas estomacales. Es que eso es lo bonito, que tanto nos pueden ayudar, decíamos aquí, no es de que
10: sustituya,
9: sí, sustituya la medicina, pero nos pueden ayudar y aparte nos pueden proteger y ayudar en abundancia, sí, etcétera.
11: Claro.
9: Por acá, hola, buen día, aquí tomando nota, muy buen tema, me encantó, gracias. Y también aquí, la abuela me decía que cuando recibiera dinero por mi trabajo lo frotara con la canela para que rindiera.
11: Ah,
9: como el efectivo, ¿no?
10: Claro. Mira, yo siempre les voy a sugerir, perdón, y recomendar por ahí que hagan lo siguiente. Antes de que ustedes me intencionen un billete, una moneda, le agreguen o le espolvoreen canela o lo tallen con lo que sea, primero descarguemos cualquier energía negativa. Lo puedes lavar, si es un billete no le va a pasar nada, ahorita son como plásticos ya. Lo puedes poner en sal, al igual tus monedas, y posteriormente le vamos a espolvorear la canela o el azúcar o intencionar con miel o lo que le quieras hacer para asentar la energía, ¿sale? Pero sí, te dieron un muy buen consejo tus ancestras.
9: ¡Wow! ¡Padrísimo! Oye, y también ¿cuáles serían, por ejemplo, hablando de la canela, ya lo platicábamos fuera del aire, ¿no? Que nos podemos lavar las manos con la canela ciertos días del mes. Yo también he escuchado que con sal. Esto igual, ¿cuándo los recomiendas?
10: Bien, nos vamos a salir un poquillo ahí del tema nada más de las hierbas. Para inicios de mes, tú quieres, porque estamos ahorita en el primer semana del mes, ¿sale? Todavía lo podemos hacer, mañana tenemos un portal bien importante. Es como si fuera primer día del mes, ustedes así sientan esa energía. ¿Para que lo puedan hacer? Vamos a lavar nuestras manos con sal. Este sí es secreto de mi mamá, eso se los voy a, ahí les voy a decir. Este es así como que la mamá me dijo, a ver, vas a poner, y esto se los recomiendo un domingo antes de empezar el mes.
9: Okay.
10: ¿Sale? Si este domingo es fin de mes y empieza el lunes o el martes, el día primero, ustedes ese domingo previo a iniciar el mes vamos a hacer esto. En un vaso, en una copa de cristal, vamos a llenar de agua y la mitad de sal de grano. Se deja reposar 24 horas. Al día siguiente, el día primero, lo que vamos a hacer es esa agua, la tiramos y esa sal húmeda vamos a frotarla en nuestras manos. Okay. Es una exfoliación súper rica, pero inicialmente vamos a cortar toda energía negativa. Para que todo lo que toquemos en el mes venga con otra frecuencia, ¿sale? Lo que recibamos venga con otra frecuencia a la hora de recibir en nuestras manos. Posteriormente podemos utilizar canela, miel y café soluble, ¿sale? Nos frotamos las manitas, enjuagamos y nos secamos. Al contrario, aplaudimos 3, 5 o 7 veces para activar la buena suerte, ¿ok? Y así las dejamos. Ese es uno de los rituales que a mí me ha heredado mi mamá con respecto a la abundancia para finales de mes. Si tú quieres agregar ya un baño de laurel, le puedes poner canela, le puedes poner ruda. Claro que sí, puedes hacer tú misma tus brebajes. Eso no te lo tomes, por favor, no inventes. Tú lo que vas a hacer es bañarte con ellos. No
9: me... cuello para abajo.
10: Sí, claro. No lo pongamos en el rostro y en zonas nobles para no te generar reacciones alérgicas, quemaduras o daños. Entre más caliente el agua, Samantha, más es mayor o mejor el efecto. No. Cuidado con quemaduras. Uh-huh, ¿sí?
9: Sí, claro.
10: Lo que tu cuerpo soporte de manera tibia, no lleves tu cuerpo a un extremo, porque entonces el ritual se echa a perder, ¿ok? Ok,
9: perfecto. Oye, pues, ¿cómo se interesó la gente en este tema? Yo creo que tenemos que hacer una segunda parte, ¿eh? Porque claro, ya se nos está agotando el tiempo.
8: No, y hay también muchísimos otros ingredientes que vale la pena en alguna otra ocasión seguir conociendo muchísimo más. Así que muchísimas gracias, Sammy, por tenerte aquí con nosotros, por estar aquí con nosotros.
9: La primera vez que le toca a Úrsula, ¿eh?
8: Ay, sí.
9: Tenerte aquí.
10: Estamos inaugurando con Úrsula temas diferentes a lo que pues son los segmentos de tarot.
9: Así es.
10: ¿Verdad? O lo que son los horóscopos. Sí. Así que con muchísimo gusto podemos seguir hablando de esto en otra ocasión.
9: Así es.
10: Podemos hablar de la parte 2 de las hierbas y los temas que ya vamos subiendo de nivel con cuestión a complejidad a la hora de realizar con estos elementos o también con las piedras para poder canalizar a través de esas energías y sanar. Es increíble. Hay mucho tema, Úrsula.
9: ¡Qué bonito! Muchísimo
10: gusto,
9: claro que Sammy va a regresar en unas semanas, en unos días para... obvio, tenernos aquí las predicciones de la próxima temporada.
8: ¡Ay, qué emoción! Sí,
10: claro. Libra.
9: Ya se viene Libra, Diosito Santo. Compártenos, por favor, tus redes sociales, mi querida Sam.
10: Samantha Castillo 27 para TikTok. Ahí vas a encontrar también mi enlace directo para YouTube. Nos puedes buscar también como Samantha Castillo en Facebook y agrega por ahí mi número telefónico para agendar cualquier cita: 2291-380529.
9: Excelente. Pues así vamos cerrando nuestro plato fuerte que sin duda debe tener segunda, tercera, cuarta, quinta parte. Y pues no se me vayan, no se nos vayan, porque regresando tenemos postrecito, queridos. Ya después de hablar de que esto y el otro y las plantas y los rituales, pues miren, vamos con un postre.
8: ¡Qué emoción!
9: Sí, para Festival Destino 2X.
8: Aparte, a ver si así los que nos estaban escuchando atraen la abundancia de que les llegue este boleto que tanto esperan.
9: Boleto sencillo, no se vayan. Continuamos con el brunch de los 40.

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9: 12:16.

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1: 12:21 de la tarde, seguimos contigo aquí en el brunch de los 40. Y llegó el momento de conocer a quién va a ser el posible ganador de este pase para Destino 2X.
2: Pase sencillo, el primer pasecito que tenemos para ustedes vamos a tener hoy el jueves de la próxima semana, así que no se me preocupen. Y por eso tenemos en la línea a Leslie, quien se registró. Hola Leslie, ¿cómo estás?
3: Hola, bien, gracias.
2: Oye, ¿estás? Leslie, ¿estás preparada?
3: Creo que sí, estoy nerviosa, pero sí.
1: Sí, como que yo la oigo así como disociada entre el nervio, la emoción. Pero cuéntanos, ¿a qué artista es al que más quieres ver de Destino 2X?
3: Ay, a mi novio, el Malilla.
2: Oh, y bueno, mira, pues mira, la dinámica igual se te hace fácil, porque tenemos dos fases, por así decirlo. Primero te vamos a hacer una pregunta y si la sacas correctamente nos vamos a la parte musical. Okay.
1: Te vamos a hacer una pregunta relacionada con alguno de los artistas.
2: Así es.
1: Y ya después, si aciertas, vamos a ver si es cierto que eres fan de ese artista.
2: Así es.
1: Ok, ¿estás lista?
3: Sí.
1: Aquí te va. Leslie, dinos, ¿cuál de los artistas que estarán en Destino 2X tiene como nombre de pila Fernando?
3: Ay.
1: Ok.
3: No.
1: ¿No? ¿Quieres una pista? Yo creo. Bueno.
3: A ver, un pista.
2: Justo. No, justo.
1: Ay,
2: acabamos de tocar el tema.
1: Nos lo acabas de decir hace ratito.
2: Sí.
3: El Malilla.
2: ¡Eso!
3: ¡Wow! Oye. Ay, es que estoy nerviosa.
2: No te preocupes, nada más desactívanos tu altavoz porque la siguiente parte necesitamos escucharte bien, ¿ok?
3: Ok, no tengo altavoz.
2: Ah, ok, es que de repente como que se vició por ahí. Pero bueno, ok, ya sabemos que vamos a platicar sobre el Malilla. Y es que tenemos una canción para ti, pero te la voy a recitar, ¿ok?
3: Ok.
2: Tú me vas a decir qué canción te estoy recitando, ¿vale? Nada más me dices, es esta rola de El Malilla, ¿vale?
3: Ok.
2: Mira, escúchame muy bien porque esto dice así. Aunque lo nuestro no funcionó, fusionó las pastillas con alcohol. El dolor se alejó, tengo otra obsesión. 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Cha, cha, chao.
1: ¿Cuál es, Leslie?
3: Ay,
2: Cántala, cántala.
1: Es que tal vez le faltó la tonadita, sí, pero bueno, era el grado de dificultad.
2: Sí, claro, ahí está lo cañón, ¿eh? Ok, ¿sabes cuál es, Leslie, de casualidad? Aunque lo nuestro no funcionó, fusionó las pastillas con alcohol. ¿Leslie?
3: ¿La de Se acabó el mundo? No.
2: ¡No!
1: ¡No! ¡Leslie!
2: ¡Ay, híjole! Bueno, muchas gracias por participar. Mira, no te me achicopales porque hay muchas posibilidades,
1: sí,
2: de
1: claro,
2: ganar a los 40, ¿eh?
1: Puedes seguir muy pendiente de toda la programación, de las redes. Por ahí también vas a encontrar muchas otras opciones. Eso sí, échale una estudiada, estate muy alerta de tu teléfono porque puede que encuentres por ahí otra oportunidad.
2: Así es, y justamente, mira, Leslie, chécate nuestras redes sociales, @los40veracruz, sobre todo en Instagram, porque tenemos la tercera coordenada. ¿Ok? Para que tú por ahí veas, te registres y tengas todavía otra posibilidad. Igual, quien quita y ganas por ahí, ¿vale? Besote, gracias por participar.
3: Gracias.
2: No, hombre, gracias a ti. Ustedes regístrense a través de nuestro WhatsApp 2293383704 enviando
1: una cerecita.
2: Así es, un emoji de cereza y no se vayan porque regresando, pues vamos a platicar sobre ahora esto que anda en las redes sociales, de que cómo me vería yo en los 80s y bla, bla, bla. Pero vamos a hacer una comparación rapidita, ¿ok? Quédense con más aquí en el brunch.
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0: ustedes aquí en el brunch de los 40, ya a las 12 del día con 31 minutos. Oigan, y a ver, yo sé que andan mucho con lo de que, a ver, ¿qué dice ChatGPT? ¿Cómo me vería en los 80s? Pero vamos a hablar un poquito porque tenemos esta expectativa, también esta realidad, está ese tren de pedirle a la inteligencia artificial que nos muestre, ¿no? ¿Cómo nos veríamos en los 80s? Pero probablemente no nos veríamos así porque, obvio, chat nos pone guapísimos.
1: Sí, claro.
0: Aparte, con una moda que ya también está bastante modernizada, quisiera yo decirlo. Pero también está por ahí el post de, mijo, tú te verías mucho más como la gente que aparece en los sondeos de ahí de sí. Televisa. Y es que sí, a ver, las razones son variadas. Por ejemplo, toda esta estética, toda esta moda, la verdad es que no estaba como muy segmentada. Antes era como lo muy de niño, lo ajá, muy de chamaquito, y ya enseguida, no sé, tú cumplías 20 años y ya se empezaban a vestir como señores.
1: Sí, claro.
0: Se veían como señores, empezaban a perder cabello los hombres. La verdad es que al llegar a la adultez era normal empezar a vestirse, arreglarse, comportarse de una manera que hoy asociamos con la gente mayor, y por eso nosotros también, si te das cuenta, visualizamos y es como, es que yo conocí a esta persona y para mí era una persona adulta, sí, pero ya tengo su edad.
1: Es cierto, uh-huh, tienes toda la razón. O sea, probablemente entonces estas fotos que nos está recreando la inteligencia artificial son más relacionadas tal vez a cómo nos hubiéramos visto en los 80s, pero adolescentes.
0: Mucho más de adolescentes, siento
1: sí,
0: yo. O sea, por eso te digo, es como una estética ya bastante modernizada.
1: Sí,
0: porque
1: claro,
0: el maquillaje que ponen, o sea, eso no es de los 80s, déjenme decirlos. Y eso que yo nací en los 90s, queridos,
1: sí,
0: ¿eh?
1: Sí, claro,
0: pero
1: obviamente
0: todavía tengo, pues es que justo, o sea, imagínense, en los 90s todavía veníamos cargando en esos años como esta estética todavía.
1: Exacto.
0: De los 80s, que ya de ahí se fue como modernizando un poquito a, de que empieza como esto del futurismo y que no sé qué, y que el internet, bla, bla, bla.
1: Aparte, la estética era también muy variada,
0: sí,
1: o sea, y la que se está recreando ahorita con la IA es muy definida, de hecho todas se parecen muchísimo, la
0: sí,
1: chamarra como bombacha de colores.
0: Bueno, pero sí era así, ¿eh?
1: No, sí, claro, pero si hacemos referencia a
0: claro,
1: los adultos de los sondeos de aquella época,
0: ah, sí,
1: pues era diferente, era,
0: sí, claro,
1: era mezclilla, era tal vez como cuellito aquí de
0: ajá,
1: botones,
0: ándale, sí,
1: el
0: como
1: peinado
0: muy
1: más
0: de fleco, pero todo
1: pero,
0: el volumen.
1: Ajá.
0: Oigan, y es que también era otro México, obvio, las tendencias pues no circulaban como ahora que estamos hiper mega ultra conectados y todo es mega ultra fast.
1: Sí.
0: Antes no, pues toda esta integración económica comercial pues se acelera ya en los 90s justo con el Tratado de Libre Comercio de América del Norte. No había tutoriales, no había accesos a tantos productos, solo teníamos revistas viejas, que cuando íbamos a que nos cortaran el cabello era la misma revista vieja y así estuvimos por
1: sí,
0: años. Así que, pues fíjense, ¿es históricamente exacto? Pues no, la verdad, está divertido, claro, pero también
1: sí,
0: recordemos que este tema de la agüita y la inteligencia artificial no hay que exagerar.
1: Tienes toda la razón.
0: Así está la cosa, así está la cosa, así que si ya lo hicieron, qué chido, y si no, pues piénsenle dos veces, la verdad. Oigan, pero no se vayan, ¿eh? Nosotras seguimos aquí hablando y regresando, tenemos algo bien chido que compartir.
1: Ay, sí, vamos a estrenar por ahí una nueva sección donde vamos a recordar un poquito algunos éxitos. Así que sigue bien pendiente, si quieres, sigue mandándonos tus saluditos, tus mensajitos, ¿qué te parecen todos estos temas de los que estamos platicando el día de hoy? Y te quedas con más aquí en el brunch de los 40.
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0: 12:40.

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1: 12 del día con 43 minutos, oye, y estamos estrenando recetas.
2: ¡Qué emoción!
1: Estamos estrenando esta sección donde vamos a platicarte un poquito de, pues ya lo escuchaste, de los éxitos tal vez de detrás de alguna canción, de algún artista.
2: Ajá.
1: Oye, y es que me encanta la manera en la que lo vamos a estrenar, porque hay por ahí, no sé si ya lo vieron en redes, un videíto que se viralizó del concierto de Yuridia.
2: Es que es una cosa maravillosa. Bueno, primero vamos a dar el contexto de qué onda. Ella dio pues el concierto en el Estadio GNP, ¿no?
1: Sí, claro. Y con este concierto, bueno, fueron dos conciertos donde se convierte en la primera mexicana en presentarse en el Estadio GNP Seguros y también la primera en tener esas dos fechas como sold out.
2: Me encanta.
1: Con esto ya marcó la, dejó un precedente.
2: Claro.
1: Y ya tenía muchos precedentes desde antes.
2: Y es que justamente pues este video hace referencia, o sea, en el concierto tenemos este video donde de repente aparece nada más y nada menos que Lolita Cortés.
1: ¡Ay, sí!
2: Que en la academia pues como que fue muy insistente con ella que, a ver, Úrsula, yo aquí te digo, Lolita veía el potencial de Yuridia.
1: Claro, en ese momento tal vez uno lo veía como, ay, qué mala onda, le está regañando, pero se notaba que se lo decía con toda la intención de créete la mujer. ¿Qué vas a hacer en un auditorio? ¿Qué vas a hacer en una plaza de toros? ¿Qué vas a hacer cuando vayan a ver tus shows? ¿Qué vas a hacer una artista de plástico, de televisión?
2: Y le dice, ¡no! ¡Tú no vas a hacer eso!
1: Ajá.
2: ¡Tú vas a hacer! Ah, porque también como que estaba la comparación entre Amanda Miguel y esta,
1: sí.
2: Valeria Lynch.
1: Ajá, Valeria exacto, Lynch. Exacto.
2: Y le dice, ¡no! ¡Tú vas a ser Yuridia! Y eso es algo que pasó en la academia.
1: Sí.
2: Y lo retoma en este video que me encantó.
1: Y es que aparte toda la estética donde lo toma como si fuera, como si Lolita Cortés
2: brujésico.
1: Fuera una bruja, así con un velo.
2: Sí, sí.
1: Y le dice exactamente las mismas palabras, así, yo veo en tu futuro que vas a estar en auditorios, uh-huh. Vas a llenar estadios, vas a abrir plaza de toros. Uh-huh. Y le dice, ¿y qué más? ¿Pero qué voy a hacer? Tú vas a ser, no, tú vas a ser más que eso.
2: Uh-huh.
1: Tú vas a ser una gran cantante, tú vas a ser Yuridia. Y se lo uh-huh. dice así con una emoción que nada que ver con la emoción con la que se lo decía en la academia, oye.
2: Es que necesitaban en ese momento, obviamente, pues la mano dura.
1: Sí.
2: Y la verdad, voy a agregar aquí este comentario porque yo tuve la oportunidad de no trabajar, pero sí aprender de Lolita Cortés. Y te das cuenta que es una mujer preparada y que te dice las cosas porque ve el potencial en ti y porque a ella le gusta como enseñar y forjar, más que todo forjar a los artistas. Ella no, nunca ha sido mala onda. Sí tenemos este personaje de Lolita Cortés, pero es un amor y muy dedicada a lo que hace.
1: Claro, y vaya que funcionó.
2: Uh-huh.
1: Funcionó esa mano dura, esa rigurosidad, porque con tanto tiempo, ¿en qué año fue la academia? 2005. Cuando
2: sí, la de ella creo que sí.
1: Ajá, y yo me vengo enterando hasta hace poquito que ella ni siquiera fue la ganadora.
2: No.
1: Y toda esta presión que tuvo con el tiempo, pues le sirvió para convertirse en lo que hoy es.
2: Así es, a pesar de que no quería como estos reflectores.
1: Exacto, ella estuvo como mucho tiempo un poquito reacia, si podemos decirle así. Pero pues todo eso la hizo construirse a ser la gran actriz, que la actriz cantante que soy, y recordarla por muchísimos otros pues presentaciones, covers principalmente, y ahora pues su propia música, pasar de un género a otro, de balada, de regional mexicano, uh-huh. que es una de las grandes representantes, y qué bonito recordarla así.
2: No hay que pasar por desapercibido que Yuridia es la máxima exponente de la música en español, así que te queremos mucho, Yuridia.
1: ¡Ay, sí!
2: Te queremos mucho, y básicamente la receta de Yuridia fue no renunciar a sí misma,
1: uh-huh.
2: seguirle fregando y fregando y fregando y tomar esos comentarios como
1: claro.
2: los de Lolita Cortés para crecer,
1: para crecer
2: y luego decir, claro, ahora lo entiendo.
1: Wow.
2: Ahora lo entiendo. Ay, no, qué bonita. Qué bonita sección, Úrsula.
1: Sí, no, me encanta, nos encanta.
2: Oigan, y esa es, ahora sí, la primera receta de muchas que vamos a estar compartiendo con ustedes. Pero miren, ya el tiempo se nos está agotando. Necesitamos irnos a música y regresando tenemos saludos para ustedes, ¿ok? Así que no se despeguen del brunch de los 40.

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1: Muchas gracias por acompañarnos, pero tenemos saludos.
2: Ay, sí, un saludito a Mario Villegas, al vecino Tlalixcoyan, a Espe, a Ariadna, a Lucía Verónica, que a lo largo del programa estuvieron por aquí participando, mandando mensajitos, un besote, ¡mua!
1: Oigan, y también para el vecino Isra, que anduvo por acá, mi querida Celi Preciosa, para Alex Aguirre, para Arturo, que nos envió justo la foto, sí. Su foto, dice, claramente no se veían así, sacaron ondas como gris, como de anuario californiano, aquí mis versiones realistas nos encantaron, sí. Y estábamos diciendo, es que es como una estética muy de quienes tenían un buen de varo. Ajá,
2: del privilegio.
1: El privilegio de amar, es cierto. Oigan, es momento de también de darle las gracias a Leo Ortiz, a Dylan Martínez por la operación en estas horas. Ya saben que mañana pues nos escuchamos otra vez por acá a partir de las 11. Y es que vamos a platicar, mi querida Úrsula. A ver, por ahí. Yo sé que ya muchos ya no quieren trabajar como lo hicieron nuestros papás. O sea, no es de que te quedas 25 años, 50 años en una misma empresa. Ay, exageré.
2: Ay,
1: pero pues ahora es como de que 5 años aquí y me muevo. Uh-huh. Y de ahí pues tomo un break. Me
2: muy
1: tomo
2: nómadas.
1: Un año. Ándale, como un año sabático. Así que vamos a estar platicando de eso.
2: Ay, pues qué interesante. Va bastante a estar bueno. Va
1: así
2: a estar
1: es.
2: Muy bueno.
1: Oigan, gracias a ustedes por acompañarnos. Yo soy @AnamaiTM.
2: A mí me encuentras como @UrsulaHerrera.
1: Y así es como nos despedimos en este día. Un besote como todos los días y quédese disfrutando de más. Esto fue todo aquí en el brunch de los 40.
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11: La temperatura, 32 grados.
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3: ¿Qué? ¿Por qué
2: ya
3: luego,
2: empezó la corneta?
3: Jergazos, ¿por qué jergazos de entrada? No entiendo.
2: Estamos limpiando el piso, ¿qué? Okay. Todo el programa.
3: ¿Ibas a limpiar el piso con la jerga o qué ibas a hacer?
2: No, ya hice la limpieza, ya hice el quehacer, ya está todo en orden.
3: ¿A jergazos me vas a traer todo el programa?
2: Como te gusta.
3: Qué suerte tienes de que estoy lejos, güey, porque a jergazos a mí se me hace que el que perdería serías tú, güey.
2: Ay, ay, uy, qué miedo. Asústame, Panteón. Pero aprovechando que estás allá hasta Chicago, te voy a dar una jerguiza loca.
3: ¿De qué estás hablando? ¿Qué traes? ¿Qué información tienes? ¿O qué, ¿de qué hablas?
2: El acontecer nacional e internacional. Fíjate, el chisme más sabroso que hay de momento, lo que más ha encrespado a la raza y que causó ya reacción en nuestro gobierno.
3: Es que
2: la publicación de Donald Trump.
3: ¿El mapa de Trump? ¿Qué le pasa a ese güey?
2: El mapa de Donald Trump. ¿Qué le pasa a ese señor?
3: Espérate, pero se pone mejor.
2: El señor es súper amable.
3: Miren, para quien no sepan, este güey tiene una madre
2: que se llama Truth Social,
3: que es su red social. Truth Social se llama su red social.
2: En algún momento lo corrieron de Twitter. De era Twitter en ese momento, ahora ya es X. Y ya después, cuando se hizo de él Elon Musk y se hicieron amiguis, pues ya lo regresaron. Pues,
3: fascistas, pero lo supremacistas blancos que son amigos, entonces pues ya.
2: Por desinformar, por poner noticias falsas y demás, pues ahora el güey armó su propia red social, Truth Social.
3: Y ayer, hace ahí publicaciones extrañas. No, la verdad no, pero nos enteramos de cualquier manera todos porque salen todos lados. Pero bueno, a ver, ahí les va. ¿Se acuerdan que este güey lleva diciendo un buen rato que quiere hacerse de Groenlandia y quiere hacerse de Canadá como el estado número 53? Bueno, pues ahora puso un mapa. Bueno, hace un par de semanas renombró, igual que hizo el Golfo de México, es el Gulf of America, sale en los mapas, en Google Maps gringo, sale el Gulf of America, ¿no? Es una estupidez el Golfo de América. Pero bueno, esa digamos que ya fue hace un rato. Luego le cambió el nombre al Lago Ontario, que es en la frontera con Canadá y ahora se llama el Lago América. Bueno.
2: No
3: ahora
2: conforme
3: este wey,
2: con eso,
3: no.
2: Se siguió con el estado de Nuevo México,
3: quiere,
2: en la Unión Americana.
3: Quiere cambiarle el nombre a Nuevo México.
2: A New America.
3: Eso no se va a poder.
2: Nueva América.
3: Le quiere cambiar el nombre a un estado entero. O sea, yo creo que este señor ya está senil. O sea, se hace popó, se le olvida dónde está. ¿No vieron
2: Oye,
3: el tinte café que se hizo?
2: ¿Qué opinarían los nuevo mexicanos?
3: Pues no creo, o sea, que les guste.
2: Que son norteamericanos y que nacieron en Nuevo México. Y
3: estadounidenses así, son.
2: Que gringos, pues. Que de pronto ahora ya son nuevo americanos.
3: Es que no son todavía porque no le han cambiado. No le han cambiado el nombre del estado, pero quiere hacerlo.
2: Esa es mi pregunta, ¿qué diría? O sea, si haces una encuesta entre los
3: New Mexicans. Yo creo que no les gustaría. Mira, yo viví en la frontera con Nuevo México. O sea, está Texas, Chihuahua y Nuevo México en un... es muy cerquitita. El Chihuahua, pues, la parte donde yo vivía, el Paso, Texas.
2: Las dimensiones descomunales de Texas.
3: Sin duda. Pero está cerquita Nuevo México y conozco Nuevo México bien y conozco a los New Mexicans y la neta no creo que les haga nada de gracia. Son una población mayoritariamente de razas indígenas. De verdaderos nativos americanos, y no creo que les haga ninguna gracia. Es un estado muy pobre, además de todo, bellísimo, chingoncísimo, pero muy pobre. Es de los estados más pobres.
2: Imagínate fuera aquí en México, ¿no? La federación, digamos, el Poder Ejecutivo Federal, la presidenta, de pronto dice, Yucatán ya no se va a llamar Yucatán, ¿no? Ahora se va a llamar Chichen Islandia, no sé, lo que sea, ¿no?
3: Cuatrotelandia. Pejelandia, pues.
2: Pejelandia.
3: Por ponerle un nombre pinche, Pejelandia.
2: Amlandia. No le compete al Poder Ejecutivo. No. La presidenta no tiene la autoridad para cambiarle el nombre a un estado.
3: No.
2: Que forma parte de la federación,
3: No. Este güey está loco, le quiere poner su nombre a todas las cosas que encuentra. Ya ves, lo hizo en el Kennedy Center, lo hizo, o sea, le gusta su nombre, está loco. Pero bueno, ahora sacó en Truth Social un mapa en donde México, Canadá y Groenlandia están cubiertos.
2: Y Cuba.
3: Y Cuba, en las barras y las estrellas. O sea, él de alguna manera está diciendo que todo eso va a ser Estados Unidos. Entonces, digo, yo no sé, esto ya lo hizo cierto personaje en algún momento, empezar a cambiar mapas, lo hizo Adolfo Hitler. O sea, empezó a cambiar mapas y poniéndole acá.
2: Es populismo puro.
3: Sin duda.
2: Es una banalidad absoluta.
3: Es una banalidad. Pero bueno, o sea, ya vimos que sí fue a Venezuela y secuestró al presidente, ¿no? Que es hijo de la tiznada, que como ya les he dicho muchas veces, ojalá y se pudra y nunca salga de la cárcel.
2: Nicolás Maduro, dices.
3: Nicolás Maduro. Pero, y Trump, fíjate que Trump también estaría bien, pero bueno, yo creo pero que no eso no va a suceder. No, pero estaría bueno que estuviera. Pero bueno, el asunto es que es una locura. O sea, un presidente, el presidente de pues, el país más poderoso del mundo, bueno, está China, pero un país poderosísimo. No,
2: militarmente y económicamente sigue siendo el país más poderoso del mundo.
3: Que el presidente de Estados Unidos esté enloqueciendo de ese calibre para poner esas cosas que son ganas de joder. Estaba yo leyendo un estudio acerca del narcisismo, sobre todo el narcisismo maligno, que yo creo que describe muy bien a Donald Trump. Los narcisistas hacen una cosa, por ejemplo, cuando tienen una pareja, empiezan molestando un poquito, luego insultando, y ven hasta dónde pueden llegar, ¿no? Y de pronto ya pues vuela un golpe y empiezan a empujar el límite, empujar la rayita. Pues es lo que ha estado haciendo Donald Trump con estas cosas, que es un narcisista malignoide. Está empujando la rayita a ver hasta dónde puede joder.
2: Yo tengo otros datos.
3: ¿Cuáles son? A ver.
2: Realmente Donald Trump admira, estima y valora a Claudia Sheinbaum. Porque con estas publicaciones como la que hizo, anunciando o amenazando con que va a anexar a México, a los Estados Unidos, lo único que logra es darle fuerza al gobierno de la 4T envuelto en la bandera y en la soberanía inmediata. Nadie sabe para quién trabaja o pues Donald no Trump. Admira y ama brutalmente a Claudia Sheinbaum no y le está dando elementos para fortalecerse a unos cuantos meses, bueno, todavía son algunos, de la próxima elección intermedia. Porque esto, lo que publicó Donald Trump, no hace más que fortalecer a la cuarta transformación.
3: Estados Unidos tiene su propia elección intermedia, ya viene en noviembre. Y los números de Donald Trump están en el sótano. Entonces yo creo que esto lo está haciendo como una cuestión interna, pero sí le hace un favor en todo caso al
2: durísimo
3: a Juanita Escutia,
2: le ayuda,
3: que está ahorita con la
2: Morena.
3: Onda de está con la onda de que nos van a invadir y la chinga. Yo mira, espero que no esté pensando después, seriamente en invadirnos Donald Trump.
2: Obviamente no. No quiere, y que le va a dar pasaporte gringo a todos los mexicanos. Ay. ¿Sabes la migración masiva que habría hacia el norte?
3: No, además, o sea, de eso todo no se puede
2: nunca,
3: eso.
2: Nunca va a suceder.
3: O sea, el güey quisiera ser Vladimir Putin. El güey quisiera ser Vladimir Putin e invadir a quien sea. O sea, hacer lo que hace Rusia. Es lo que le gustaría a Donald Trump.
2: Lo que hizo en Irán no está muy lejano, ¿eh? O sea, no es
3: bueno,
2: que quiera,
3: en Irán
2: es
3: lo que hizo fue cagarla. En Irán nomás fue a cajetearla, pero sí, así de unas dimensiones espantosas. Está perdiendo esa guerra Estados Unidos. El secretario de guerra es un imbécil, Hegseth, un verdadero retrasado mental, además de un alcohólico, y la verdad es que están haciendo muy mal papel. O sea, esa guerra de Irán, si la ganan, van a dejar las cosas como las tenía Obama, igualitas, no cambia nada, es lo único que necesitan. Es muy bruto Donald Trump y Hegseth, por cierto.
2: Es muy bruto, no lo sé, pero yo sospecho que él quiere que siga Morena en el poder en México, porque inmediatamente después de su publicación, la presidenta de México contestó a través de X. En el mes de la patria reafirmamos que México no es ni será colonia ni protectorado de ningún país extranjero. Orgullosamente somos un país libre, independiente y soberano, y tiene miles y miles de comments y likes.
3: Pues sí, mira, yo creo que la soberanía, señora presidenta, la tendríamos si pudiéramos transitar libremente por nuestro país sin que nos maten, sin que nos secuestren. La soberanía comprende muchas otras cosas. No creo que nos vaya a invadir un extraño enemigo.
2: Obviamente no, güey. Obviamente Estados Unidos no pues quiere que 130 millones de mexicanos tengamos pasaporte gringo.
3: Esto lo está haciendo Donald Trump por otras razones.
2: Por joder.
3: No, lo está haciendo porque está muy jodido en sus números, muy jodido.
2: Le vale
3: la economía
2: madre, él sabe
3: Unidos
2: que va a perder.
3: Jodida.
2: Desde hace mucho que no puede haber hecho algo, no ha hecho nada, le
3: es
2: vale.
3: Es que ¿sabes lo que pasa? No, y ¿sabes que sí están haciendo? Una serie de restricciones para el voto, por ejemplo, el voto por correo. Lo está tratando de restringir Donald Trump, porque de esa manera evitaría que muchas personas que a lo mejor no están en su estadio más voten, porque él sabe que los números no lo asisten. O sea, está haciendo todo lo que puede para robarse la elección.
2: No está haciendo nada, está dejando ir.
3: Güey,
2: le vale
3: sí
2: madres.
3: Está haciendo. No le vale madres, güey.
2: Le vale madres.
3: ¿Sabes qué? Mira.
2: Le hubiera si bajado, si le interesara la elección, yo hubiera resuelto lo de Irán. Porque él está pegando a la economía.
3: Es que
2: si
3: no
2: le
3: lo
2: interesara
3: puede resolver
2: la elección,
3: así de fácil.
2: Le hubiera bajado el volumen ya.
3: Tú imagínate que pierda la guerra. Tú imagínate que pierda la guerra.
2: Sigue perdiendo votos latinos.
3: Tú imagínate que dice, me retiro de Irán como perdedor. eso le jodería durísimo la popularidad.
2: Ya la perdió, güey, o sea, no la va a ganar.
3: No, pues no la va a ganar.
2: Puede encontrar una salida negociada antes de las elecciones, pero que ya dijo que no, que la guerra va a seguir. De las elecciones. Sí, sí, sí, le viene guango. Mira, él ya está viejo, él no se puede reelegir.
3: Pendejo ese güey.
2: Le quedan 2 años de cualquier manera, aunque pierda los congresos.
3: Pero sí se puede ir a la cárcel si sobrevive a su término, sus 2 años, si no se muere antes de 2 años, y ganan los demócratas la presidencia otra vez, ahí sí estaría en peligro de
2: lo mismo enfrentar
3: consecuencias.
2: Cuando ganó Joe Biden,
3: no.
2: Se va a ir a la cárcel, Donald
3: Trump. Igual podría,
2: regresó a la
3: cárcel. Podría, en todo caso, enfrentar cuestiones legales importantes. Sí podría. Esto yo creo que le preocupa, y además de todo, a los republicanos
2: no va a ir.
3: Pero a los republicanos sí les interesa quedarse en el poder. O sea, todo su partido que se aventaron por el precipicio junto con él, pues sí les interesaría quedarse en el poder. Porque ahí sí hay varios que están embarradísimos.
2: A mí me parece sensacional lo que va a pasar en noviembre, porque va a perder la mayoría en las cámaras.
3: Ojalá.
2: Por lo menos eso es lo que yo espero.
3: Ojalá.
2: Entonces, pues por lo menos se le acota un poco el poder que tiene.
3: Eso sí, no hace trampa, ¿eh? Y lo va a intentar todo. Ya, a ver, ya intentó atacar a Washington, güey. Intentó derrocar. Desestimar el resultado de una elección. Lo intentó. Y es más, perdonó a todos los güeyes que fueron a atacar los edificios. Y ahora esos güeyes, muchos de ellos están en el ICE y están en estas fuerzas paramilitares que está armando Donald Trump. Está mal de la cabeza el señor.
2: Pero el punto es que con el mapa que hizo, incluyendo a México en la Unión Americana, le está dando el espaldarazo a Morena y le está dando armas a la presidenta para enaltecer esta sensación de orgullo nacional y de soberanía.
3: Barato. Increíble. Que tengamos una presidenta que va, además de todo, a utilizar eso como arma política. Qué barato, qué chafa.
2: No,
3: teniendo México.
2: Chafa. ¿No harías tú lo mismo?
3: Teniendo México, sí, claro, pues si fuera yo un convenenciero político como lo son.
2: No, además tienes razón. Todo lo que dice Claudia Sheinbaum, razón. Somos un país libre y soberano. No, no somos protectorado ni colonia de nadie.
3: Pero estarás de acuerdo.
2: No somos el patio trasero de nadie.
3: Estarás de acuerdo que no es más que populismo barato y pitero, porque la soberanía sería que tuviéramos un país donde no se habla de desaparecidos y muertos por todos lados.
2: O sea, soberanía sería que no hubiese un solo rincón en la República Mexicana donde quien gobierne es el narco.
3: Pues
2: y hay muchos.
3: Bien. Correcto.
2: Eso sí sería soberanía.
3: Y además de todo, pues tenemos una serie de gobiernos coludidos precisamente con las organizaciones criminales. Eso no es soberanía, presidente. Entonces no nos venga con el cuento de Juanita Escutia, porque da flojera, la verdad.
2: Te dará flojera a ti, pero funcionan perfectamente, maravillosamente.
3: Sí, no, yo sé, o sea, está ahí la gente, la presidenta nos defiende
2: Trump
3: en contra
2: es
3: de Estados Unidos.
2: Trump es el extraño enemigo, y con todo lo que está haciendo, pues lo único que está haciendo es fortalecer ese sentimiento nacional que beneficia directamente a quienes gobiernan.
3: Fíjate,
2: hoy en día.
3: ¿No sería un sentimiento nacional más sano el exigirle a nuestro gobierno que haga las cosas bien en vez de estarles comprando las pendejadas?
2: Están haciendo las cosas bien. No sé de qué te ríes.
3: No, sí, pues, güey.
2: En algunos
3: frentes. ¿Cómo no te mordiste un cachete, güey?
2: En el tema de seguridad vamos muy bien.
3: Sí, güey. Y en el tema de investigar a la bola de corruptos que tienen adentro de su partido, no vamos bien.
2: Bueno, hay tareas pendientes.
3: Ah, ya.
2: Como dice Damián Alcázar, ajá, ¿no? Con el tema de la cultura también.
3: Sí, porque ahora le ha dado a la presidenta por hablar mucho del Fobaproa y pues no habla de Segalmex, por ejemplo, y no habla del huachicol fiscal.
2: El huachicol.
3: Pues sí, güey.
2: El huachicol fiscal es como 20 veces la deuda.
3: Sin duda. Y el huachicol fiscal además no es una cosa que pasó, es una cosa que sigue sucediendo y que en el cual están inmiscuidas empresas que tienen mucho que ver con los hijos del expresidente, güey. O sea, hazme el favor. Eso sería soberanía, atender la justicia en México. No estamos enredando nada, estamos hablando de la soberanía que quiere vender la presidenta.
2: Aquí el punto medular es que Donald Trump está aliado con Morena, claramente.
3: No, claramente.
2: Le está
3: esa es la teoría.
2: Un favor tras otro.
3: Esa es la teoría que ibas a exponer el día de hoy. Muy bien.
2: Quiero escuchar a Donald Trump decir, viva la 4T va.
3: Viva la 4T va.
2: Bueno, el día de ayer les presentamos un audio, creo que fue en Colima, que estaba la presidenta dando la información sobre su informe, que para nada es un acto anticipado de campaña, y se coló una persona con una pancarta.
3: Ajá.
2: Y le gritaban todos los morenistas que estaban dentro de ese
3: fuera,
2: espacio.
3: Fuera,
2: fuera. Fuera, fuera. Muchos periodistas, balines, pinteros y chafas, falsearon información y dijeron
3: que le gritaban fuera,
2: que le gritaban fuera a la presidenta. Y eso fue una mentira podrida y absoluta. A quien le gritaban fuera era la persona que tenía la pancarta.
3: Y la presidenta fue cuando dijo, es que hagan de cuenta que no los oímos y no sé qué, y la respuesta veo, pues fue rara.
4: Ni los oigo.
3: Es correcto, fíjate.
4: Ya lleva dos parecido, de Salinas, ¿no? ¿Eh? Política
3: ni
4: ficción.
3: Ni los veo ni los oigo.
4: Y ni los veo ni los oigo. Vamos a ignorarlos, sí, vamos a hacer como que
3: hagan
4: no están.
3: Hagan de cuenta que no están. Así le vamos a hacer también con el crimen organizado, le vamos a hacer así con los no, desaparecidos.
4: Güey, eso no puedes decir porque
3: vamos
4: si
3: a hacer
4: una,
3: de cuenta como que
4: si
3: no
4: hay
3: están.
4: Hay un cambio en la lucha contra el crimen organizado.
3: No se podía seguir con la estrategia de López Obrador de abrazos no balazos, que era prácticamente carte blanche para el crimen organizado. Sigan haciendo su desmadre. Y es más, ¿por qué no hacen negocios en estados como, por ejemplo, donde gobernaba Dan Augusto? ¿Por qué no? Si el jefe de seguridad del estado es parte del cártel, pues chinga.
4: Bueno, después de lo que sucedió en Colima, la presidenta llegó al aeropuerto. No sacó al aeropuerto, la verdad. Pero no aeropuerto. Es tampoco tan relevante. Llegó a una. Ahí tienen que llegar la presidenta de México a un aeropuerto y de pronto.
3: Se va la presidenta a pasar por las bandas del equipaje, súbele nuevo. Y entonces ella viene rodeada.
4: Vimos,
3: viene rodeada de su contingente, no porque ahorita se va a oír presidenta, porque viene su contingente que grita presidenta, como para acallar a los que le gritan fuera. ¿Ves? O sea, trae a sus güeyes ahí como su escoltita. ¡Eh, presidenta! Pero bueno, pues ahí la gente, pues sí, sí le estaba gritando fuera, no les dio gusto
4: algunas
3: verla.
4: Algunas personas, y además bueno, son las pues personas sí. Que vuelan en avión. ¿Tú sabes qué porcentaje de la población vuela en avión? Pues es el
3: Ah, pues entonces hay que desestimar su opinión. Hay que desestimar 10% la opinión de los mexicanos que no estén de acuerdo ni le aplaudan al gobierno, hay que desestimarla. Son la presidenta ricos. Tiene razón, hagan
4: son
3: de cuenta que no están.
4: Son los
3: exacto.
4: Ricos.
3: Y ellos no son mexicanos. Pues esos no son mexicanos
4: también.
3: Ni tienen derecho a opinar, hay que desestimarlos totalmente.
4: Pero son los que menos cuentan a la hora de las votaciones.
3: Van bueno, pero el asunto es que cierto grupo de personas no está de acuerdo con la presidenta y no son nada más los que vuelan en avión, pero en este caso estaban en un aeropuerto. Pero yo siento que la presidenta es la presidenta de todos los mexicanos.
4: Los conservas, los de derecha.
3: Tú sigue repitiendo el pinche discursito pitero del baboso de López Obrador. Está bien. Síguele, síguele.
4: Mira, de López Obrador puedes decir lo que quieras, pero.
3: Sí, baboso no es.
4: De baboso no tiene ver un pelo.
3: Pasadísimo de liana de López Obrador.
4: Pero vivimos en un país plural, ni modo que el 100% de la población no. Apruebe a la presidenta.
3: Bueno, por eso tú la apruebas y yo no.
4: Tú la apruebas primero.
3: No, tú la apruebas. Tú la apruebas y yo no. Yo no, la verdad es que no la apruebo y tú sí la apruebas.
4: Yo
3: la
4: si
3: llevas,
4: pudiera
3: la
4: volver.
3: Llevas aprobando desde hace un sexenio.
4: Sí,
3: y
4: si
3: era la de López Obrador.
4: A 2024 volvería a votar por Claudia Sheinbaum.
3: Era la
4: sin
3: de
4: duda.
3: López Obrador. Ajá,
4: sin,
3: la
4: sin
3: que
4: pensar.
3: Aprobabas. La directriz, la doctrina.
4: Yo nada más me pongo a pensar, si hubiera ganado Xóchitl Gálvez, ¿qué México tendríamos?
3: Tú aprobaste la de López Obrador.
4: Ya, ¿no? Sí, intentaste 20
3: sí,
4: veces
3: hiciste,
4: el chiste, ya no cuajó.
3: No, lo hiciste, no, sí cuajó.
4: Ya,
3: o sea,
4: ya pasó
3: lo hiciste.
4: El momento, ya déjame.
3: Mira, Xóchitl Gálvez era pésima candidata y hubiera sido probablemente una presidencia.
4: Es como tu odio y tu rencor
3: difícil.
4: Por haber perdido tus privilegios. Ya déjalo ir.
3: ¿Cuáles privilegios, güey?
4: Ya.
3: ¿Cuáles
4: ya
3: son
4: se
3: mis
4: te acabó
3: privilegios?
4: El camión de vitacilina.
3: ¿Cuáles son mis privilegios? ¿Cuáles son mis privilegios? ¿Qué privilegios?
4: No, es más, privilegio.
3: ¿Quién tenía más parientes en el gobierno, más relevantes, tú o yo?
4: Yo,
3: o sea, mi jefe
4: duda.
3: Trabajó en Hacienda, pero pues, en un puesto muy... Pero tu hermano era el secretario. ¿Tenías algún privilegio?
4: Una vez me invitaron a ver el grito en el Palacio Nacional.
3: Eso es tu privilegio.
4: Creo que ese fue el único
3: privilegio. Yo la verdad es que no tuve privilegios. A lo mejor también me invitaron, pero no tuvimos privilegios. Entonces, cuando se habla
4: cero
3: de los privilegios perdidos, es una mamarrachada.
4: No, fue un infierno el paso de mi carnal por la Secretaría de Hacienda. Eso sí, cómo me salieron amigos. Amigos Oye, interesados, por cierto,
3: pero mira,
4: muchísimos.
3: Un día le hicimos una entrevista a tu brother, ¿te acordarás? Y esa me la siguen. Mira, ya ves, ¿a dónde está el pinche?
4: Hicieron la entrevista a modo,
3: por
4: la entrevista
3: eso.
4: Más a modo en la historia de la política mexicana.
3: Y luego sacaron, pues desenterraron por ahí fotografías de mi jefe que trabajó en la Secretaría de Hacienda, en la parte
4: desde el sexenio de Fox, ¿no?
3: Desde el sexenio de Fox, imagínense, hace muchísimo más. Tus privilegios acabaron, tu familia ya no mama del erario. Pues no, güey, o sea, cobró su sueldo el santo señor y ya... Y yo nunca tuve ninguna especie de privilegio, pero ¿cómo les gusta hacerle al cuento, güey? Es increíble. tu papel como detractor, no te lo creemos porque tú perdiste tus privilegios.
4: Quien tenga edad y haya escuchado este programa desde hace muchos, muchos años, uh-huh. Este güey no dejaba de joder con pues que Felipe no. Calderón era un alcohólico y que era pésimo presidente.
3: No, fíjate
4: y
3: que yo nunca dije que era alcohólico. ¿Cómo pero no? La guerra contra el narco sí me
4: ¿cómo
3: parece
4: ¿cómo no? Yo me acuerdo de oírte diciendo, pues es un tema de interés para toda la nación, es la salud
3: sí
4: del presidente.
3: Eso sí él nunca
4: tiene
3: lo dije.
4: Que claro
3: pero
4: que lo dijiste.
3: Lo que sí dije es que su estrategia para con el narco no fue la correcta en ese momento.
4: A ver, te estoy tratando de defender. Le tirabas igual de duro a Calderón de como le tirabas a Andrés Manuel.
3: Sí, pero nunca dije que era alcohólico. Eso decía Noroña.
4: Y lo mismo, criticabas la banalidad de Peña Nieto.
3: Eso sí.
4: Aunque sí le agradecíamos los momentos que nos regaló. No
3: menos. Peña Nieto habría que criticarle otras cosas. Que realmente ese sí no volteó a ver las causas y no volteó a ver a la gente que menos tenía. Y ahí le comieron el mandado.
4: Le comieron.
3: Porque con esa bandera López Obrador engañó un montón de gente y se hizo de mulas Pedro, ¿no? Ahora vean nomás el resultado de su sexenio. Pero eso sí, primero los pobres y los moralmente distintos y sacar petróleo.
4: Sensibilidad política.
3: Sacar petróleo no tiene ciencia y toda la otra bola de pendejadas que dijo.
4: Hizo una simplificación de la política muy eficiente.
3: Súper simplificación. Una súper simplificación.
4: En términos de comunicación y electoral, impecable.
3: Impecable su engaño. Impecable. Es un magazo, güey. De veras, un magazo.
4: Bueno, si en alguna algo te da esperanza, la oposición se está reagrupando, se está fortaleciendo. Ya vimos a Vicente Fox con Alito Moreno, Vicente Fox con corbata roja como
3: Vicente
4: priista.
3: Vicente Fox cada vez que sale
4: escena
3: nomás
4: que
3: la riega.
4: Me dio una tristeza ver eso, de
3: nomás
4: verdad.
3: Nomás la riega, güey, nomás la riega Vicente Fox y Sheinbaum, pues ya se burló. Ya se burló de Vicente Fox, habla de...
4: Todo el mundo le ayuda a Sheinbaum, güey. Le ayuda a Trump, le ayuda a la oposición.
3: Pues mira, así con tanta ayuda la veo bastante nerviosita y tiene buenas razones para estarlo. Pero vamos a oírla.
4: Eso
3: vamos a oírla.
4: Tu fantasía, güey.
3: Hablando del recambio regeneracional.
4: Arriba de 70 de popularidad en las últimas encuestas.
3: Pues sí.
4: Morena va a ganar un montón de
3: muy probablemente. Muy probablemente. Pero vamos a escuchar a la presidenta, ¿no? Hablar de Vicente Fox. Venga, presidenta.
4: Idealito.
3: Adelante.
4: Moreno, del PRI.
5: Entonces, ahora, fíjense los cuadros políticos del PAN. Recurren a Fox. Es
3: ridículo.
5: El recambio generacional. O sea, se fueron para atrás.
3: Pues sí.
5: Porque
3: sí,
5: no tienen para irse para adelante. Porque sus jóvenes, pues son estos que hoy tienen la dirigencia del PAN, muy involucrados, por ejemplo, con el cártel inmobiliario.
3: ¿Y ustedes los de la 4T, ¿con qué cárteles están involucrados?
5: Entonces dicen, bueno, ¿ahora quién recurrimos? Porque ya, pues. Bueno, recurren a Fox. ¿Qué Fox? Pues es un traidor a la democracia, visto por todas y todos los mexicanos.
4: ¿Por qué?
5: Primero por el desafuero y luego por el fraude electoral del 2006.
4: Gracias por la precisión. En el tema del desafuero, tiene usted toda la razón. Querer desaforar a López Obrador para descarrilarlo de la carrera presidencial en 2006 fue una bajeza y una imbecilidad porque lo fortalecieron muchísimo.
3: ¿No te parece curioso que hable la presidenta así? Es que el cártel inmobiliario... ¿Con qué cárteles se le relaciona a la 4T, presidenta? Yo le preguntaría, hablando de cárteles, o sea, está el cártel inmobiliario y luego están los cárteles de adeveras.
4: Mira, el tema de los cárteles ahorita ya es como el de los traidores a la patria. Todos son traidores a la patria.
3: Ajá.
4: Todos tienen vínculos con distintos cárteles, ya sea el inmobiliario, el de esto, el de aquello. Es una acusación, es un voladero de mierda de un lado a otro que ya casi ni impacto tiene en ninguno de los dos sentidos.
3: Entonces, o sea, tú
4: y debería,
3: a
4: y debería
3: los
4: tener
3: mexicanos
4: impacto.
3: Ya se nos olvidó la seriedad de que nuestros gobiernos de alguna manera se inmiscuyan, no se inmiscuyen, se alíen y sean secuaces de los criminales de este país. Eso es lo que de verdad
4: terrible,
3: nos debería de preocupar.
4: Terrible.
3: Nos debería de preocupar. Entonces, pues no creo que sean tan banales esos dichos, ¿no? Pero bueno.
4: Y luego Vicente Fox.
3: El cártel inmobiliario, señora, de veras.
4: Se aventó una declaración terrible, ¿no? Dijo que los programas sociales, no me acuerdo exactamente lo que dijo, pero en resumen era que los programas sociales
3: eran para huevones.
4: Fomentan huevones.
3: Exacto.
4: Y pues otro, Fox también trabaja para Sheinbaum.
3: Pero es que Fox es muy bruto.
4: Lo único
3: lo
4: que
3: dicho,
4: hacen es darles armas. No,
3: dicho,
4: la oposición entera también.
3: No, pero Vicente Fox en especial, de verdad es torpe, torpe, hasta la pared de enfrente, es poco inteligente. Yo ya se lo he pedido, digo, no que me escuche el señor Fox a mí, pero de verdad ya cállese, porque no ayuda,
4: a hablar,
3: entorpece.
4: A hablar,
3: no, pero ¿sabes qué? Que cuando... cuando él se erige como el líder o de alguna manera una figura importante en la oposición. Usted ya fue presidente, señor Fox, y de verdad le decían el mesero por buena razón. Nos quedó mal con el cambio. No hubo tal. No lo logró. No lo supo hacer.
2: 6 años.
3: Pues sí.
2: Y al final, ¿y yo por qué? Y además,
3: otro mesero es López Obrador, ¿no? Pues no cambió nada ni transformó nada. Pues nomás se chingaron hasta las chapas, pero bueno.
2: Yo no veo muy transformado a México.
3: Yo tampoco. Tengo
2: toda la razón. Lo veo más o menos igual que siempre. Pero bueno. Vicente Fox insulta a los beneficiarios de los programas sociales.
3: O sea, esto hace mucho, esta declaración es vieja, pero sí, fue una torpeza.
2: Esa idea que tiene la oposición de insultar a los votantes para tratar de ganar votos es una torpeza absoluta.
3: Sobre todo, ¿sabes qué? Burlarse de la gente que menos tiene y decir que la gente que recibe programas sociales son huevones. Pues hay gente que sí necesita las ayudas y eso sí es una de las cosas que sí hizo bien el gobierno de López Obrador. Claro, con una agenda electoral en mente, ¿no? Pero se hizo bien. Hay gente que sí los necesita. Entonces, es una torpeza burlarte y decir que la gente
2: de la pobreza
3: que necesita una ayuda son huevones.
2: De la pobreza económica. Pues sí. Entonces, bueno, te digo que todos trabajan para Sheinbaum. Adelante, presidenta. ¿Qué fue lo que dijo Fox?
5: Por cierto, es bastante ofensivo.
2: Sí.
5: El expresidente Fox. La verdad, o sea, ellos creen que son chistositos porque dicen groserías. Pero ya no.
3: ¿Nosotros? Guarda eso nuevo.
5: Que le pasó a la candidata del PRIAN en el 24, que por pensar Xochitl. Que decir groserías iban a ser muy simpáticos y la gente los iba a seguir, pues no, ya no es 1999, ya no es aquella época, ya es otra cosa. Pero vamos a oír lo que en realidad dice. A ver,
2: vamos a oírlo.
3: Vamos a oír a Vicente Fox. Esto tiene un rato.
6: Nos cubra eso de que los huevones no caben en el gobierno y tampoco en el país. Ya se acabó que estés recibiendo programas sociales. A trabajar, cabrones, como dice Xochitl.
3: Pues mal. O sea, eso es caerle mal a todo mundo. Es, además de todo, ser bastante indolente y bastante insensible. Y es ser políticamente muy poco sagaz. Pues sí, perdón, pues sí, qué pendejo. Sí, la verdad, sí, güey. ¿Qué pendejada es esa? ¿Cómo pa' qué?
2: Es tomar un martillo, dárselo por el mango a Sheinbaum y agachar la cabeza. Sí.
3: No, ahora eso es tomar un martillo, ponerlo en una silla y sentarte en él. O sea, de verdad hay que ser, casi uno pensaría que lo está haciendo a propósito. Eso, o sea, y se supone que es un político con experiencia.
2: Por andar diciendo groserías, no se va a ganar votos, dice Claudia Sheinbaum. Ya no es 1999, ya no tiene nada de innovador o transgresor el andar diciendo majaderías. Por eso López Obrador jamás dijo...
5: ¡Chinguen a su madre!
3: Nunca.
2: Y jamás gritó...
7: ¡Fuchicaca!
2: Ni una grosería, nada. Nada, porque ya no es 1999.
3: Oye, los de la corneta...
2: No les
5: decimos a su madre.
3: No, yo creo. Digo, utilizando un poco la técnica de Molotov, ¿no? ¡Los de la corneta!
5: ¡Chinguen a su madre!
2: ¡Los que oyen la corneta!
5: ¡Chinguen a su madre!
3: Pero, ¡y los que no!
5: ¡Chinguen a su madre!
3: ¡Todos! Bueno, ya. ¿Y tú crees que eres chistosito por estar poniendo diciendo, esos audios? Y
2: es que yo no sé, güey. Los demás, a mí me da risa. Es que yo sé que soy un imbécil. Lo tengo clarísimo, además.
5: Pendejo.
2: Es que como dijo Claudia Sheinbaum, que desde el 99 ya la cosa de decir groserías, pues cómo, ¿no? Entonces,
3: ya no. Dice Claudia Sheinbaum que Fox es
5: pendejo.
3: No.
2: Pues sí.
3: No. Eso nunca lo dijo la señora.
2: O sea, no lo
3: presidenta.
2: Dice, pero estoy seguro que Claudia Sheinbaum piensa que Vicente Fox es un
5: pendejo.
3: ¿Sabes qué? Es que sí. Sí, pues sí, güey. Es que ¿pa' qué? De veras. Ya cállate. Ayúdame. Bueno.
2: Y ahora, ¿qué más tenemos? Otra cabecita que se está asomando en la oposición de manera interesante.
3: ¿Una cabecita que se asoma?
2: De hecho, es de las pocas cabezas.
3: Por arribita del cinturón.
2: Con un discurso inteligente, con cierta sensatez y madurez política, es Luis Donaldo Colosio Riojas, el actual senador por Movimiento Ciudadano por el estado de Nuevo León, y que ha estado decidiendo el partido y él mismo, porque como él nació en Sonora, en Magdalena de Quino, o por lo menos eso dice, y ha vivido muchos años en Nuevo León, fue alcalde de Monterrey y hoy en día es senador por Nuevo León, pues están buscando dónde colocarlo. Y parece que en Sonora es donde él va un poco más adelantado en las encuestas y le puede meter un susto. Hoy en día Sonora lo gobierna Morena, ¿no? Con Durazo.
3: Y pues ni tardos ni perezosos, Morena ya está operando, ¿no? Atacando. ¿Y a quién
2: pues
3: mandan?
2: Ya asomó la cabeza y ya le están cayendo pedazos de estiércol.
3: ¿Y quién sale? ¿Quién sale? ¿Qué pedazo de estiércol le cayó encima? Fernández Noroña. Y lo tenemos hablando.
2: Me asustaste, hablando
3: precisamente de Luis Donaldo Colosio. Adelante, mojón.
7: Es un hombre muy inconsistente. Fue un desastre como alcalde de Monterrey. Toda su vida la ha hecho en Monterrey. Dice que nació en Magdalena Aquino. Pues miente. Y él está registrado en Magdalena Aquino y tiene derecho a ser candidato a gobernador. Pues no, sí. Yo no le voy a discutir eso. Pero miente cuando dice que nació donde no nació. O sea, el tipo ni siquiera es capaz. Es un joven viejo, en el sentido de crepitud. El tipo no es serio. Pues le hacen los discursitos y
3: Noroña hablando de decrepitud. Tienes el principio de la declaración nuevo, porque me pareció de pésimo gusto lo que dijo. ¿Qué? Fernández Noroña. Hablando precisamente de Colosio. No, si reproduces la declaración como está en la Liga Nuevo, desde el principio, de verdad, me llama mucho la atención la falta de tacto de este changoleón legislativo, de este hombre que de verdad no parece medir.
2: El senador Noroña, por favor.
3: El senador Noroña, me parece que cuando lo escuches entenderás por qué estoy diciendo lo que estoy diciendo. Me parece realmente de muy mal gusto. Adelante, mojón.
7: Es un hombre muy inconsistente.
3: No, desde atrás, güey. Bueno, toda la liga.
7: Está pidiendo el...
3: Toda la liga nuevo, sácala del... Bueno, el asunto es que está hablando... Así es. A ver, venga.
7: Es un hombre muy inconsistente. Bueno, pues alguien por ahí le reclamó, está pidiendo que se aclare el asesinato de Carlos Manso y el de su padre le vale madre. Pues ese tamaño es su...
3: Mira nada más, o sea, vamos a...
2: Qué bajeza, tienes toda la razón.
3: ¿Qué les parece esto? Hablando de Carlos Manso, que si ustedes se acuerdan, fue un hombre que pidió ayuda porque gobernaba en un lugar donde había muchísimos problemas con el crimen en Michoacán. Pidió ayuda al gobierno, nunca lo ayudaron, lo dejaron solo y lo acabaron asesinando. Entonces, referirse burlonamente a ese asesinato me parece de muy mal gusto. Y después, decir que a este señor le vale madres la muerte de su padre, Luis Donaldo Colosio, me parece que este tipo es... si así empiezas el comentario, pues el resto de lo que tengas que decir no me parece digno de ser escuchado, cabrón. O sea, la verdad, qué tipo tan bajo y qué tipo tan
2: chiquito. Es política, los golpes son duros.
3: Qué tipo tan mierda.
2: Pero aquí lo que se ve claramente es que sí les preocupa Colosio, ¿eh?
3: Por supuesto que les preocupa.
2: Porque ya
3: claro,
2: Alfonso Durazo ya se aventó un discurso ahí, más o menos diciendo las mismas cosas que Noroña, salvo lo del asesinato de su padre.
3: Mira que hay que ser ojete, ¿eh?
2: Y ahora Noroña también tirándole, pero durísimo.
3: Digo, y perdóname los calificativos, Noroña, pero eso que acabo de oír me parece asqueroso. Asqueroso.
2: Bueno, dejemos las asquerosidades de lado. Ya.
3: Ya se va, ya se va Noroña, adiós.
2: Ya jálenle, ya no tenemos que hablar de política.
3: Adiós, Noroña.
2: Mejor les contamos cuál será el top 10 el día de hoy. Se va a llamar Cuando se arma la cáscara en la parroquia.
3: Ándale, güey, cuando se arma la cáscara en la parroquia. Guau, ese es el top 10 del día de hoy. Cuando se arma la cáscara en la parroquia, se excomulga al árbitro. Adiós.
2: Se arma la iglesia maradoniana.
3: Cristiano Ronaldo se cambia de nombre y ahora es católico, Ronaldo.
2: Ya no es cristiano.
3: No, ya es católico.
2: Y juega contra el Messi. El Messi as.
3: Qué bonito.
2: Oye, y podría ser una cascarita, si fuera de béisbol, yo no sé si se llama cascarita, pero que jugaran los Padres de San Diego contra los Diablos Rojos del México.
3: Estaría bien. ¿Quién gana?
2: Padres contra Diablos.
3: ¿A los Diablos o a los
2: Obviamente
3: Padres?
2: A los Diablos, que son mexicanos. Yo que los Padres de San Diego me dan igual.
3: ¿Pero no te da miedo aliarte con el maligno?
2: No. No creo que exista el diablo.
3: Yo tampoco.
2: Ni creo que exista Dios.
3: No, la verdad no.
2: Pero no lo sé, a lo mejor sí existe, pero no creo.
3: Yo no lo veo existiendo.
2: Yo no lo veo. No lo ves porque no lo quieres ver, güey. Está a tu alrededor. La vida es un
3: milagro. En los ojos de mi perro. Pues si está en todos lados, también está en los ojos de mi perro, güey.
4: Está en los ojos del cholo también.
3: Y es más, cuando se estira en la mañana que obtura, ¿nunca viste que tu perro obturaba? Que se estiran así y te enseñan la cola y obturan. Sí, como capita.
4: Se toman foto.
3: Sí, te toman foto. Un día le voy a tomar un video cuando lo hace y le voy a poner un ruido de obturador. Clic, clic, porque te saca la foto todas las mañanas.
4: Bueno, este top ten está extrañísimo. A ver cómo nos va. Se llama Cuando se arma la cáscara en la parroquia. Si usted tiene una propuesta, envíela por favor a través de @lacornetafm.
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9: 1:38. 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
5: La corneta siempre está en la jugada.
6: Esta es la sección cornetiva del deporte.
5: No, ¿eh? O sea, nos van a oír, ¿eh? Digo, porque esto es un programa de radio. Y nos van a oír. Nos van a oír los que estén y los que se queden. Igual ahorita se van, pero no se vayan porque les va a gustar.
6: Así es, el día de hoy la sección de deportes no será tan lamentable como suele ser cuando la hacemos solos, porque el día de hoy nos acompaña Roberto López Olvera.
5: ¡Eso! López Olvera.
7: No te escucho nada, amigo.
5: ¿No?
6: No me digas.
5: ¿No me escucho nada?
6: ¡Roberto López Olvera! Iba a estar, pero ya no.
5: Roberto López Olvera es un... A ver, ponme al presidente, al expresidente López Obrador.
6: Espérate, deja que lo conecte primero.
5: Roberto López Olvera es un... López Olvera. Es muy divertido esto de que él no nos oiga y nosotros sí. ¿Dónde está?
6: Lo más peligroso es que qué pueda decir pensando que no está saliendo al aire, ¿no?
5: ¿Está transmitiendo desde el baño?
6: Se oía bien, no sé si esté...
5: Sí, se oía bien, pero él no nos oía a nosotros, ese es el problema.
6: Bueno, pues una vez más...
5: Creo que estoy haciendo chopas, güey, me acabo de oír una. Y sí, creo que lo está haciendo desde el baño. O sea, no... Creí oír una chopa. Madres.
6: No, pues ya llevas años haciendo chopitas, yo también.
5: No, chopas
6: no, güey. Es inevitable.
5: Chopas no.
6: Es que las cuerdas vocales son músculos. Ajá. Y como todos los demás músculos del cuerpo, con la edad se van atrofiando.
5: Pero las chopas vienen de los cachetes y de los labios, ¿no? Que
6: se te empiezan a enfocar la jeta. Bueno, de toda la musculatura, así. De los cachetes, de la lengua, de las...
5: O sea, la voz vocales. Cambia. Tú puedes, o sea, puedes... Yo he oído grabaciones nuestras de hace 20 años, güey, y de plano tengo otra voz, muy distinta a la que tengo ahorita. Y tú también, o sea,
6: sí,
5: se
6: pero antes
5: voces
6: así.
5: De chamacos.
6: Así no, es esa taquita preciosa.
5: Pero te digo que no sé si es una cosa de la jeta que se te va aflojando, que empieza a sonar como noroña. Pues, o como Cuauhtémoc Cárdenas.
6: Y es inevitable, es el dios tiempo. Es,
5: pues sí, Cronos.
6: Cronos. ¿Te acuerdas?
5: Cronos. Eso es muy divertido, güey. Pues ¿les contamos de Cronos? Pues sí, es que como les decía hace rato en el programa, mi señor padre trabajó en Hacienda algunos años. Algunos varios años.
6: La Secretaría de Hacienda, tres sexenios.
5: Así es. Tenía que ver con cosas de arte y demás. Se llamaba pago en especie.
6: Llevaba el acervo cultural de la Secretaría de Hacienda, que es vastísimo.
5: Vastísimo.
6: Y muy rico.
5: Y entonces, bueno, él tenía, pues para entrar ahí a Palacio Nacional, todos tienen que tener un código, ¿no? Y su código
6: Águila
5: era
6: Cronos.
5: Este era Cronos, güey. Y un día le dijo, ¿y no te lo habrán puesto por ruco? ¿Qué?
6: Cronos.
5: ¡Tengo a tu madre!
6: El padre tiempo.
5: El viejillo este es Cronos.
6: Cronos está llegando a la Puerta Mariana.
5: Para no decir, está llegando el viejito este. No. Si me estás oyendo, papá, perdón. No creo, espero que no estés
6: perdiendo. ¿Tiene la mala costumbre de oír este programa?
5: De vez en cuando nos oye.
6: Y
5: siempre me dice, ¿sabes qué? Me preocupa mucho las cosas que luego dices, güey. O sea, Eduardo ahí como que ahí lo disfraza, pero tú no.
6: Y yo no disfrazo nada.
5: Ya
6: yo
5: sé, pero eso es lo que cree él. Pero él cree que sí, güey. No te cree nada.
6: ¿Por qué?
5: Cronos
6: no te cree,
5: güey. Cronos
6: no te
5: cree, güey. Pues porque te conoce.
6: Yo estoy del lado correcto de la historia.
5: Exacto.
6: Yo voté por Claudia Sheinbaum.
5: Bueno, dejemos en paz a Cronos.
6: Y hablando de Cronos, ya pasó mucho tiempo.
5: ¿Puedo ser Crotos?
6: Él es Crotos.
5: Él es Crotos. ¿Y tú eres qué? ¿Crotito? Somos Crotos y Crotito. Ok, bueno, Crotito, se me hace que vamos a tener que hacer esto solos porque no nos oye Roberto.
6: Bueno, ni modo. Pero afortunadamente Roberto nos acompaña en espíritu.
5: Y el Pulpomo.
6: Y Pulpomo y Moisés y todos los demás. Y Chabelo.
5: Bueno, hasta como, el Rudo Rivera.
6: Como le decía,
5: nos acompañan en espíritu. ¡Guácala de pollo!
6: Ya tiene mucha gente, sí, el Ruco Rivera.
5: El Ruco Rivera. Es que ya estaba muy grande, güey, el Ruco Rivera. Y además se la llevó pesada el güey.
6: Increíble.
5: A mí también me caía.
6: Era divertidísimo. Bueno,
5: madre.
6: Recientemente en una conferencia de prensa, Kylian Mbappé, este gran jugador francés.
5: ¿Sabes cómo le decían al Rudo en el programa de tele?
6: ¿Cómo?
5: El chavo animado. Ya llegó el chavo animado.
6: ¿Pero por qué chavo?
5: Otra vez igual, pero bueno.
6: Ah, pues sí, pero no era chavo. Bueno, era ironía. No,
5: ya sé, pero era el chavo animado, así como la serie. Perdóname, te interrumpí, estabas iniciando la sección. Es que me acordé de pronto.
6: No pasa nada. Kylian Mbappé, el gran jugador francés, estaba en una conferencia de prensa y se enojó bastante. Lo escuchamos.
5: ¿Por qué se enojó Kylian Mbappé?
6: Ahorita vas a oír.
5: A ver.
3: Kylian Mbappé debe de mejorar en su faceta defensiva, ayudar al equipo en la presión junto con Vinicius.
7: ¿Solo yo y Vinicius?
3: Todo el equipo, pero por ejemplo vemos a Dembélé con el PSG o a Rafinha con el Barça.
7: Yo puedo jugar el tonto y decirte que yo meto más goles que los dos que tú has dicho y que ellos tienes que meter más goles para ser como yo. Cada uno es diferente, pero yo quiero hacer las cosas de manera inteligente y decir que yo, claro, tengo que mejorar y todo, pero no me gusta comparar porque yo pienso que yo hago muchas cosas que los otros no hacen. Si entramos a este tema, es un debate sin fin. Yo estoy de acuerdo que, claro, y yo y todos los jugadores del Madrid tenemos que mejorar en este aspecto para ayudar a la defensa y que podemos conseguir en menos ocasiones.
5: Okay. Y no me faltes al respeto. Tú no eres el vínculo de nada, brother. Ya, cállate.
6: Pues tiene razón, ¿no? Porque le están echando a él toda la carga del Real Madrid. Bolita. Y uh-huh. tampoco es justo. Es demasiado.
5: Pero no se enoja tanto, la verdad. O sea, es puntual en su respuesta, pero no lo oigo enojado. Sí lo oigo endejear un poco al entrevistador y con razón, además, porque no es la culpa de un jugador, son muchos jugadores en la cancha. Si fuera un deporte individual, te lo creo, ¿no? Pero aquí hay muchísimos factores involucrados. Qué bueno que Mbappé lo mandó al carajo.
6: Así es, tenemos otra.
5: Tú no eres el vínculo de nada, de nada, bro. Tú eres el puro cool, ¿no? Y eso es lo que.
6: Y luego continúa Kylian Mbappé, que es. Quizá uno de los, sí, bueno, uno de los 10 jugadores más famosos del planeta, o 5, sí. ¿No? Es, uh-huh. Creo que ahorita ya es el mayor goleador en mundiales, ¿no? Después de, ya no me acuerdo cómo quedaron él y
5: ¿es
6: Messi.
5: ¿Es el mayor goleador en mundiales? ¿A poco?
8: O sea, creo que le falta, se quedó como a 2 de Messi, pero pues con ya Messi retirado, pues. O sea,
6: Messi ya no, queda, ya se dio de baja de la selección albiceleste de la Argentina, nunca volverá a jugar un mundial y a Kylian le quedan, pues, quizá 2, 3 en una de esas, ¿no? Entonces, se perfila para ser el mayor anotador en la historia de los mundiales y para mucho más. Y tiene razón cuando dice lo siguiente. Adelante, Mbappé.
7: Yo sé analizar el fútbol, yo sé por qué. Yo no pienso que yo sé todo del fútbol, pero yo sé que más que mucha gente. Entonces, yo soy muy tranquilo por eso. Pero al final, a veces también no son análisis, son cosas que venden, que hacen que hablan de ti, y yo pienso que hablar de mí vende mucho.
5: Pues sí, tiene razón.
6: Es que él lo dice, pero sí, tiene razón, güey.
5: Mira, cuando estamos hablando de figuras de este calibre, de este tamaño, de esta relevancia, pues sí, ni modo. O sea, no suena un poco mamuco hablar de esa manera de uno mismo, pero bueno, es Kylian Mbappé, ¿no? O sea,
6: ¿le vas a decir que no es cierto? Pues no.
5: No, pues no. O sea, ni modo, ni cómo
6: hablar de nosotros no vende nada, güey.
5: No. Nadie quiere hablar de nosotros. De repente hablan de nosotros, pero luego dicen mentiras, güey. No es cierto.
6: Mira, gracias a Daniel López Casarín que me informa que sí, que efectivamente superó a Messi por uno. Lleva 22 goles en los mundiales. Es el mayor jugador en la historia de los mundiales.
5: Gracias, Daniel Cacharín.
6: No, Daniel López Casarín. No, Cacharín.
5: Perdón. ¿No Cacharín?
6: Bueno, algo está pasando interesante en el tenis. Fíjate que en el Abierto de los Estados Unidos, que se está llevando a cabo en estos momentos, ajá, se le abrió la puerta a 100 influencers o creadores de contenido.
5: Para
6: hacer casi el doble que se registró en 2025.
5: O sea, para ir a los partidos.
6: Para ir a los partidos.
5: Y desde ahí hacer sus.
6: Y en los torneos de tenis, en general, no se permite que el público haga ruido durante el juego.
5: Ajá.
6: Y esta serie de creadores de contenido sin que había en los estadios, pues estaban grabando, estaban haciendo narraciones y estaban creando mucho caos y desorden en las gradas, en las tribunas. Ajá. Esto sumado a que en Nueva York se han quejado muchísimo los tenistas y las tenistas especialmente Arina Sabalenka,
5: del olor a mota,
6: número uno,
5: ¿no?,
6: del mundo, del olor a mota que hay en los estadios, sí, porque sí. Pues la gente lleva sus vapeadores de marihuana y están muy felices viendo el partido. Yo he visto partidos de tenis con
5: marihuano
6: y es bueno, yo lo disfruté mucho, no lo recomiendo para los demás.
5: ¿Y por qué les molesta a los jugadores que huela marihuana? O sea, no creo que le haga nada a tu.
6: Pues son atletas, ¿no? No quieren respirar humo.
5: pero no te hace nada, o sea, no creo que...
6: Incluso Zabalenka decía, no necesariamente viene de la tribuna, hoy ha hecho mucho viento, a lo mejor viene incluso de afuera del estadio, pero es que todo Nueva York huele a marihuana. Bueno,
5: yo les voy a decir, Estados Unidos en general huele a mota, aquí en Chicago también, si te vas al centro a caminar, o sea, el olor a mota llega de varias direcciones a la vez. La gente fuma mucha mota.
6: Sí, es legal ya en Chicago, ¿no?
5: Sí, sí, sí. Y Nueva York de verdad apesta a mota. Y eso es lo de menos, hombre. ¿La motita qué? O sea, la motita...

0: en la vida, cada quien
1: no, debería en el, poder... En el deporte. Yo me refería al deporte porque estoy seguro que hace daño, porque yo la consumí durante muchos años y estoy seguro, lo sé por experiencia propia, que te jode el físico.
0: Pero yo repito, si yo me quiero meter el dedo, es mi dedo y mi cuerpo y mi orificio.
1: Sí, pero
0: el que
1: si
0: sea que
1: participas
0: escoja.
1: En un deporte cuyas reglas incluyen exámenes de drogas, ahí sí. Pues ya te jodiste, güey.
0: Pero en general es un tema de libertades individuales. ¿Quién
1: sin
0: tiene el
1: duda.
0: Derecho a decirme esta planta
1: nadie.
0: Que existe aquí, tú no la puedes consumir
1: no,
0: porque
1: nadie.
0: Yo digo?
1: No.
0: Ustedes no inventaron la planta, no, nada.
1: Esta droga sintética como el fentanilo, pues tampoco, aunque no venga de una planta ni crezca en el piso, pues yo soy libre de meterle a mi cuerpo lo que yo quiera, ¿no?
0: ¿Y poco
1: o la
0: si te
1: coca
0: metes?
1: O... Pues tú te querías meter el dedo, ¿no?
0: Claro, es mi derecho.
1: Durante años has defendido
0: es
1: tu derecho a meterte el dedo.
0: Y lo seguiré defendiendo.
1: ¿Dónde te lo metes,
0: tuyo,
1: por cierto?
0: Donde se me dé la gana. En mi casa,
1: pero usualmente,
0: oficina,
1: ya, en
0: donde
1: la sala,
0: sea que esté,
1: en sí. Reuniones. Perdón, me voy a meter el dedo un segundo, no se fije. No sé. No
0: antes
1: sé.
0: Si yo me quiero meter el mano, ¿puedo?
1: Sí, puedes.
0: Eso tiene como 10 años que lo grabé.
1: Y la voz es diferente, ¿ves lo que te decía?
0: A ver,
1: mira,
0: ¿cómo envejecido? Si yo me quiero meter el ¿puedo?
1: Suenas mucho más joven, güey.
0: ¿Por qué está tapado el dedo?
1: No ha cambiado la voz.
0: El dedo es mala palabra.
2: Dijiste otra cosa, no te hagas.
1: No te hagas.
0: Eso es mentira. Bueno, pues los tenis.
1: El nuevo sonó como nuestra mamá, güey. Dijiste otra cosa, no te hagas.
0: No te hagas. Los tenistas están quejando.
1: No te hagas, Eduardito.
0: Que se está convirtiendo en un auténtico circo en las tribunas con todo esto de los influencers. Y la buena noticia es que para el siguiente torneo de Wimbledon, que se llevará a cabo en el próximo verano, le van a cerrar las puertas a los influencers. Nada de estarse grabando y haciendo circo de lo que es el deporte más elegante del planeta.
1: Pues que eso sí distrae, ¿no? O sea, porque sí debe de haber silencio para el tenis. O sea, no puedes estar haciendo ruido.
0: No te puedes parar de tu asiento mientras está jugando un punto. Si tienes que ir al baño, te tienes que esperar a que acabe el game o que acabe
1: pues
0: el set para salir.
1: Es como un concierto de música clásica. No te puedes parar a media hora. Bueno, sí puedes, pero
0: puedes poner
1: muy
0: a cantar.
1: Mal visto.
0: Sí, está mal visto.
1: O a dirigir, o a tararearla, güey. Por favor, en los conciertos no tarareen la obra. Cállense, hijos de la chica.
0: Ya sé que la
1: o
0: sea, conoces, imbécil.
1: Sí, cállate.
0: Y que te la sabes, me da igual.
1: Vine a oír a la orquesta, no a ti, tarareándola, estúpido.
0: Totalmente de acuerdo. Bueno, y continuando con la información deportiva y trespecina que tenemos el día de hoy, que estamos solos. ¿Qué dice?
1: Solos.
0: Y que estamos hablando
1: solos,
0: de drogas.
1: Solos.
0: Qué
1: muy solos.
0: Salió, ¿eh? Muy bonito.
1: Estamos perdidas. Y así, ¿no?
0: Perdidas y solas. Y ya que estamos hablando de drogas.
1: ¡Drogas!

0: más.
1: Perdón, la culpa es mía por decirle que lo hizo muy bonito. Ahora no va a dejar de estar jodiendo con lo mismo cada ocasión que se le presente.
0: Ahí está. Ahí está. Solo. Ah, qué bien lo hace Manuel. La hice pedazos, Emanuel, perdón. Y mi manita. Ya. Ok, ya. Ok.
1: Bueno, hablando de drogas y deportes, Julio César Chávez nos hace esta declaración en la cual.
0: El nuevo, a ver, cántate uno, Chávez.
1: Chávez. Chávez. Ay, okay. Gente con la que trabajo.
0: Hablando de drogas y de Julio César Chávez. Ok, ¿qué ibas a decir? Bueno,
1: nada, ya que lo diga Julio César. Adelante, campeón.
2: Estoy seguro que si no hubiera caído en el mundo de la drogadicción, lógicamente, lo vuelvo a repetir, lo vuelvo a decir, no sería el mejor mexicano de toda la historia, sino sería el mejor peleador en la historia del boxeo mundial. Tengo 37 peleas de campeonato del mundo, tengo ese récord mundial todavía, ¿me entiendes? Y tengo el récord de mayor entrada en toda la historia del boxeo mundial. Y ahí está en mi récord, ¿me entiendes? Ahí está, siempre voy a estar en la conversación, ¿me entiendes?
0: Tienes razón.
1: ¿Sabes qué me parece increíble de Julio César?
0: Sí.
1: Tantos años y no sabe pronunciar boxeo.
0: Dice boxeo, pero él le puede decir como quiera.
1: El boxeo. No, yo sería de las estrellas más grandes del boxeo mundial.
0: Si él le dice bots y boxear, él es el campeón, güey. Él le puede decir como quiera. Es un dios.
1: ¿Es el campeón de bots?
0: Sí, es el campeón de bots. Y la 4T usa bots. Y la oposición usa.

0: bots y así, bueno.
1: Granjas de bots.
0: Yo la verdad siempre me pregunté cómo carajos le hacía Julio César Chávez para llevar el tren de vida que llevaba, con fiestas, pedas, drogas, desmadre y medio, y aún ser un dios sobre el ring, porque no creo que no exagera Julio César Chávez cuando dice que probablemente pudo haber sido el mejor boxeador de la historia del deporte, porque sin duda está ahí en el Olimpo del boxeo.
1: Mira, esto aplica también para ti, Estaquita Precioso. Tu programa, ¿qué?, es el número uno de este país.
0: Sí, imagínate.
1: Si no te hubieras drogado, güey, imagínate, serías el número uno de la radio mundial, güey.
0: Lo que me molesta es que digas,
1: pero ahí
0: no
1: estabas.
0: Te hubieras drogado. No nos hubiéramos drogado, porque tú estabas ahí. Tú te drogaste conmigo. Es más, me atrevería a decir que tú me incitaste a las drogas.
1: No, eres responsable, güey.
0: No fue mi culpa.
1: Ah, fue mi culpa, yo te induje.
0: Fue tu culpa.
1: No recuerdo, pero es muy probable.
0: Es probable.
1: Es que yo tenía mucha curiosidad de probar muchas cosas en la vida.
0: Yo, lo que pasa es que no tenía acceso, pero luego conocí a Eduardo y a otros amigos que sí tenían acceso y pues ya se me hizo fácil, ¿no?
1: Ah, mira, y el estaca además que era muy joven que decía, mira, de aquí a los 30 la voy a consumir, a los 30 voy a dejar todo, la coca. Y a los 30 tenía una adicción el güey, que era imposible. Pero la dejaste un poquito después de los 30, no estuvo tan grave.
0: Es que casi me muero, la verdad, un día pensé que me iba a cargar el pintor y dije, ¿sabes qué? Que hasta aquí, ¿no? No más, suficiente.
1: Una basura esa droga, lo sabe Julio César Chávez y lo sabemos nosotros.
0: Julio César Chávez, yo creo que sí hubiera sido sin duda un mejor boxeador sin las drogas, aunque no sé si porque la vida es una cuestión completa, no es una sensación, es un sueño. Entonces, si las drogas formaban parte del asunto, estar hasta la madre y luego recuperarte y luego casi morir en el ring, luego casi morirte de un pasón y todo lo que nos contó Julio César, si quieren ustedes escuchar de verdad lo azarosa y espectacularmente increíble vida que tuvo Julio César Chávez, escuchen la corneta extendida que hicimos con él.
1: De altibajos.
0: Porque se abrió de capa absolutamente.
1: Y lo más bajo.
0: Nos dijo la verdad acerca de un montón de cosas. Hablamos de boxeo y también hablamos de su situación personal. De boxeo. Y de su situación personal con la adicción. Y de verdad, es un ser humano excepcional. Yo no sé, y digo, evidentemente pues él acaba de decir que sí hubiera sido mejor boxeador, pero no sé si el paquete completo es también la experiencia de la vida, ¿no? Con todo y las drogas y los desmadres. A lo mejor eso también ayudó a hacerlo quien hoy es, ¿no? No lo sé.
1: Es verdad.
0: Puede ser,
1: vaya,
0: ¿no?
1: Vaya uno a saber, pero...
0: Porque luego en el templo de los excesos...
1: Yo soy fan de Julio César.
0: Se accede a la sabiduría.
1: Y si quieren conocerlo a fondo, la entrevista que nos concedió, buenísimo, que nos hizo favor de dar Julio César, es una maravilla. Sí, está en la corneta extendida y pues ahí la encuentra en Amazon Music. Creo que ya está también en Spotify, no lo sé. Pero bueno, hablando de boxeo, esto tiene que ver casi con el boxeo, más bien tiene que ver con las artes marciales mixtas.
0: Ok.
1: Resulta que hay un compa que es peleador y le ofrecieron $500,000 para pelear contra un chimpancé.
0: Es un imbécil. No, pues no sé si alguna vez han leído acerca de los chimpancés. Digo, primero que nada, pobre animal, y no estoy hablando del peleador, estoy hablando del chimpancé. Yo no sé si es un chimpancé adulto, tiene una fuerza comparable, creo que a 4 o 5 hombres. O sea, tienen muchísimo más fuerza.
1: No se
0: le
1: puede ganar. Mike Tyson no le puede ganar, ni en su mejor época.
0: No, y nunca has visto los colmillos que tienen los chimpancés. Y los chimpancés son famosos por atacar la cara y los genitales. Porque son realmente crueles cuando pelean entre ellos. O sea, desgracian e incluso se comen a sus víctimas. Y un chimpancé que tenían, por ejemplo, como mascota en California, atacó a una amiga de la dueña y le arrancó la cara. Y cuando digo se la arrancó, se la quitó. O sea, no tiene cara, la señora no tiene ojos, no tenía la quijada inferior. Y los chimpancés también son conocidos por arrancar los genitales con los dientes. Entonces, yo creo que habría que ser muy imbécil para hacer esto que están
1: proponiendo. Es que hay gente muy imbécil, güey. Por ejemplo, el 8% de los hombres, 9% de los hombres, perdón, piensa que le puede ganar a un gorila.
0: No hay manera.
1: Que es mucho más fuerte que un chimpancé.
0: No hay manera.
1: El 16% de los hombres cree que le puede ganar en una pelea a un lobo.
0: A un oso,
1: 7% creen que le podrían ganar. Incluso hay 8% de imbéciles que creen que pueden matar ellos solos a un elefante.
0: A
1: un elefante tiene
0: un burro.
1: La piel es tiene tres centímetros de piel dura.
0: El paquidermo.
1: No le haces nada, por más que le pegues nada. Se ríe de ti y se voltea y te aplasta en tres segundos.
0: ¿Nunca has visto? Hay unos videos horrorosos de ataques de elefantes y hagan de cuenta que es un muñeco.
1: Sí, no.
0: Hagan de cuenta que es un muñeco. Hay uno, no sé si lo quieran buscar, de un hombre en la India que era el entrenador del elefante y lo toma con la trompa, lo azota contra el suelo y luego lo pisa un par de veces y pues le rompe todos los huesos de un golpe. Entonces, pues no funcionaría.
1: El peor video que he visto yo con chimpancés es un güey que está atrás de un chimpancé limpiando su excremento y de pronto el chimpancé se sienta y toda la cabeza del hombre entra en su...
0: No, pero esto es un elefante. No, un elefante.
1: No sé, me apendejé.
0: El chimpancé te lo tomó de la cabeza por la fuerza y se lo metió.
1: Y se lo metió por el culo. No. Está limpiando el estiércol del elefante.
0: Del elefante.
1: Y el elefante como que se quiere sentar, no ve que está este güey y se siente en su cabeza. Y la cabeza del güey desaparece hasta el cuello.
0: Oye, ¿qué pensó el elefante nuevo? Perdón, sal y dilo.
2: Yo me quiero meter un humano en la. ¿Puedo?
1: Si me quiero meter un humano en el culo, ¿puedo?
0: Y lo hizo.
1: No.
0: Y estuvo en el culo del elefante unos segundos adentro.
1: Y luego sale el güey con una caja
0: pues
1: de pasar.
0: Imagínate esos segundos cuando estás adentro diciendo estoy en el culo.
1: Pero
0: estoy adentro
1: completo,
0: del culo
1: toda mi
0: del
1: cabeza
0: elefante.
1: Está dentro del elefante.
0: Si se sienta el elefante, voy a morir aquí adentro del o sea, adentro.
1: Afortunadamente el elefante pues se dio cuenta, ¿no? Dijo, ay, ¿qué me senté?
0: ¿Qué tengo en el culo?
1: ¿Qué pasó? Bueno, y creo que ya eso
0: qué
1: es todo.
0: Asco.
1: Como no está Roberto.
0: ¿Qué hace un elefante metiéndose humanos en la sección deportiva?
1: No sé cómo llegamos. No sé cómo llegamos, pero da lo mismo.
3: Podría matar un burro a pellizcos.
1: Gracias, Enrique.
0: No podemos ponerle a eso, en vez de pellizcos, ¿no tienes una DOS por ahí de Enrique Peña Nieto para que pueda matar al burro a pedos?
1: Podría matar un burro a pellizcos. Y fíjate, estaba hablando de la tenacidad del entonces gobernador de Campeche, Alejandro Alito Moreno, hoy en día presidente nacional del PRI desde hace mucho tiempo. La impresentable figura priista, pero sí es una persona tenaz, de eso no hay duda. Ahora, ¿quieres oír al idiota este que dice que podría vencer a un chimpancé?
0: Vamos a oírlo, pues.
1: Venga de ahí, mi estimado Newman.
4: I 100% wholeheartedly believe that I can beat a chimpanzee in a fight.
0: Puedo ganarle a un chimpancé. Y yo sé que mucha gente se va a enojar, pero escúchenme. Es seis veces más fuerte que un humano. No, nada más estás oyendo cosas del internet. El chimpancé es dos veces más fuerte
1: que el humano promedio.
0: Pero yo no soy el humano promedio, yo soy un imbécil. No, güey, cállate ya. Además, ¿cómo le va? O sea, el chimpancé no sabe de reglas, güey. En el momento que lo hagas enojar, te va a morder la garganta y te va a arrancar la tráquea, güey. Imbécil. O sea, por favor, güey.
1: Pero, pues, ¿medio millón de dólares?
0: Medio millón de veras, güey. O sea, aunque
1: estás diciendo que por
0: medio
1: millón de dólares no te subes al ring con un chimpancé, se te arruga.
0: Ya te dije que no le quiero pegar a Noroña. Ya te dije que jamás le pegaría a Noroña.
1: Pero ese
0: está
1: chango
0: viejo.
1: Es...
0: Sí, está muy viejo.
1: Y no aprende maroma nueva, dicen por ahí.
0: No, bueno. Ya vimos que además de todo, pues, no aguanta mucho.
1: ¿Qué tiene que ver Noroña, güey? ¿Por qué?
0: Dijiste chimpancé.
1: Bueno.
5: Viva, viva, viva. Viva, viva.
1: Eso está pésimo. ¿Qué es?
5: Control T.
1: Aparte, para que le salga bien la voz, el estaca se vuelve un chimpancé, trae las manos arriba de la cabeza y las mueve así como un chachango con el zoológico.
0: ¡Transformación!
1: Okay. El top 10 del día de hoy se va a llamar Cuando se arma la cáscara en la parroquia.
0: Mándale un dudas. ¿Qué tienes dudas de qué?
1: Tengo dudas de este.
0: No,
1: tengo, güey.
0: Salta a la cancha, Sacerdiño. Ahí está, bueno, cuando se arma la cáscara en la parroquia, mande lo suyo, @lacornetafm. Esa es la vía gratuita de su programa, de su radio. ¿Cómo lo estoy disfrutando el día de hoy? Siempre, ¿no? Pero me estoy divirtiendo mucho. Mándelo y tal
1: me
0: vez.
1: Me encanta cantar y hacer como chango.
0: Me he reído, güey.
1: Eso es lo que te divierte.
0: Solo. Y así, güey.
1: Arroba la corneta FM, volvemos.
0: ¿Ven por qué no deben de meterse drogas? Ok, ahorita venimos.
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9: Gaby, ¿tú crees que la película de Paw Patrol se gane algo del Festival de Cannes? ¡Chiste de tío! ¡Vámonos!
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13: La temperatura, 31 grados.
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16: Bueno, ustedes disculparán, pero ahora sí vamos a hablar de puras tonterías.
15: Sí, ahora sí. Ya pasó la parte seria, la parte docta, la parte de información dura, ¿no? Y análisis. Y ahora ya vamos a las estupideces. Llegó el momento.
16: ¿Con quién te gustaría empezar? ¿Con Galilea Montijo o con Gaby Spanik?
15: Galilea Montijo o Gaby Spanik. Vaya, buena pregunta. Creo que me decanto por Gaby's Panic, nada más porque involucra violencia.
16: Gaby's Panic, yo la conozco personalmente, me cae re bien, está desquiciada, pero es a todo dar.
15: Y fíjate, y lo estuvo desde niña, por lo visto.
16: Al parecer, sí. Fíjate que es toda una celebridad en Croacia.
15: Pues sí, es que
16: yo tuve el gusto de estar en esa bella nación. Uh-huh. Y aparte, ella es de ascendencia croata, en realidad ella es Gaby Spanish.
15: Ok.
16: No sería la pronunciación, ¿no? Ella, ella.
15: ¿Y cada vez en que Spanish alguien... o en English?
16: Güey, ¿sabes por qué me río? Porque es el primer chiste que te avientes que no involucra un pene.
15: O popó.
16: O algo así horrible.
15: Horrible. Ok, está bien.
16: Spanish o English.
15: O English. No sé, güey.
16: Cada taxista croata con el que hablábamos y le decíamos que éramos mexicanos. ¡Ah, Gaby Spanish! Inmediatamente. Okay. O sea, porque las novelas mexicanas, bueno, fueron por todo el planeta y ella orgullosamente... de ascendencia pues, croata, pues
15: por
16: fue
15: ejemplo,
16: muy valuada.
15: En Rusia era famosísima Verónica Castro y también lo era
16: los Lucía dos Mendes. Verónica Castro.
15: Verónica Castro eran famosísimos, eran como Rómulo y Remo, eran muy famosos, como Sístole y Diástole, eran muy muy famosos.
16: Y las novelas mexicanas siguen siendo muy populares en el planeta, pero ahora ya enfrentan más competencia, ¿no? Las novelas turcas pues están
15: así es.
16: Dando la batalla durísima.
15: Y luego las novelas turcas, porque las ponemos en Imagen Televisión, parecen un poquito mexicanos, güey. Dan el gatazo, perfecto. Y luego los sets y las casas parecen como México de los ochentas, güey.
16: Sí, tiene algo.
15: O de los noventas. Tiene una cosa parecidona. Y los turcos medio que podrían pasar por mexicanos y viceversa, ¿eh?
16: Hay actrices y actores muy, muy guapos, ¿no? En las novelas turcas. Bueno, en las mexicanas también.
15: Sí, más o menos.
16: Más o menos.
15: No, pues hay unos güeyes guapísimos y mujeres guapísimas.
16: Acuérdate las primeras veces que caminábamos por los pasillos de Televisa San Ángel.
15: De Televisa, güey.
16: Esto no puede ser, ¿qué es eso?
15: Pues es que sí. Es que hay un pasillo entre los foros de Televisa que le decían, ¿cómo le decíamos? El nalgódromo, el... O sea, porque era...
16: Así viene, elegante y respetuosamente llamábamos el nalgódromo.
15: A ver, teníamos 20 años, fue hace mucho, éramos unos escuintles calientes, güey, y salías al nalgódromo, porque así le decíamos, para que nos voy a decir mentiras, güey. Y pues estaba lleno de modelos, de actrices, de bailarinas, de toda la gente que estaba trabajando en diferentes producciones, muchas de estas personas, mujeres muy guapas.
16: Sin duda.
15: Por todos lados. Entonces salías a ese pasillo y decías, güey, que era como otro planeta.
16: Sí, sí, era increíble.
15: Como otro planeta. Y no nos volteaban ni a ver, ¿no? Porque éramos unos güeyes de producción ahí de medio pelo, ni salíamos en nada.
16: Trabajando en las noches en un sótano.
15: Sí, sí, sí, editando madres, güey. Ah. Pero bueno.
16: Vamos a escuchar a Gaby Spanic, que nos cuenta esta historia de cómo era ella en la primaria.
12: Yo en bachillerato, sí, a una muchacha. Me quedaron las dos greñas en la mano.
17: ¿Greñas de verdad o extensión?
12: Greñas de verdad.
18: ¿Cómo la debe haber jalado?
12: Porque de primer año de bachillerato me lanzaba botellas de refresco cuando estaba en el baño rana.
17: Te buleaba.
12: Horrible, horrible. Pero ya en quinto año de bachillerato, que me aguanté tanto, me aventó una botella de vidrio. Yo vi negro.
18: O sea, la cólera.
12: Y porque es cuando te nubilas. Sí. Te pierdes. Te entra una furia, te entra una fuerza. Que tú no sabes dónde la sacas.
17: Sí, una parte que no conocías de ti.
12: Que no conocía de mí, porque la agarré de los moños, revolqué. Y se metieron gente
17: a defender, a
12: separarme, porque la pobre se quedó así como que no se defendía. Sí, de verdad que cuando uno aguanta mucho, por eso es muy importante.
18: Puedes sacar.
12: Y es muy inteligente hacer terapia para desahogar, porque después de 5 años, ahí donde vienen cosas peligrosas.
17: Claro.
12: Y entonces, pero sí, saqué todo el coraje. 6 meses después, ella venía por una acera caminando en la calle. Yo no me voy a bajar de la acera. Bájate tú. Se bajó ella.
15: Se bajó ella. Pandillero, la calle es mía. Cámbiate de banqueta, hija de la. Pues sí,
16: se la agarró de las coletas y moco, se las arrancó.
15: Pues es que si estás jode y jode, hasta que te llenan el buche de piedritas y pues sí, güey. Y además de todo, acuérdense que usualmente esa gente que está jode y jode y jode son bastante cobardes. Lo hacen con la gente que perciben como alguien débil, alguien a quien pueden estar jodiendo. Entonces, en el momento en el que los enfrentas y les dices, oye, güey, hasta aquí llegó el desmadre, güey, eso tú o yo. Entonces,
16: el valiente vive o dura hasta el que el cobarde lo permite.
15: Correcto. Es un hecho. Fíjense ustedes en la gente que es así abusiva con los demás. Pues, usualmente a quien está jodiendo es a los débiles, no a los fuertes, güey. Y no estoy hablando nada más de lo físico, ¿eh? O sea, en cuestiones laborales, en cuestiones de lo que ustedes quieran, a quien jode la gente así es al débil. Y ese tipo de gente, pues, usualmente encuentra a la horma de su zapato en algún momento y le ponen una madriza.
16: Como a la de las coletas. Por el palito.
15: Pues sí, güey, te ponen tu buena madriza y a ver si aprendes a no estar jodiendo, ¿no?
16: Ok. Bueno, vamos ahora con Galilea Montijo, que la teníamos en la lista de espera. Galilea Montijo, ¿te parece que sea una drama queen?
15: No la conozco personalmente. Digo, he hablado con ella un par de veces, pero no la conozco personalmente. No sé si sea muy dramática, pero me imagino que por el tipo de trabajo que desempeña y por lo
16: porque
15: que...
16: Porque es muy amable en la tele.
15: Sin duda, así, sin duda.
16: Siempre
15: pero es actriz. Y las actrices, o sea, las actrices y las conductoras son muy... pues, son dramáticas. Son, usualmente son mujeres de carácter fuerte. A lo mejor sí es drama queen.
16: Vamos a escuchar si Galilea Montijo, porque esto no me deja dormir, me quita el sueño en la noche. Estoy pensando, ¿Galilea Montijo será dramática?
15: A ver, adelante. Que nos diga.
19: Siento que soy cero dramática.
16: Gracias, eso era todo.
15: Ya. Ok.
16: No, elabora tu respuesta, Galilea.
19: Siento que soy cero dramática. O sea...
20: Te lo creo.
19: Soy cero dramática, no me gusta el conflicto. Soy cero dramática, más bien soy de las de que me aguanto las cosas, pero el día que me enojo, sí no exploto.
15: ¿Oyeron eso? A ver, córtale ahí, mi chavo. Yo creo que entonces sí es dramática y se enoja, y cuando se enoja ha de ser durísima. Sí, el día que me enojo, que ha de ser cada tercer día, seguro.
16: ¿Por qué?
15: Bueno, porque además de todo, no tú imagínate, Galilea Montijo, que ha sido una persona tan exitosa, que lleva una carrera tan exitosa, que ha logrado muchas, no sé si todas, pero muchas metas en su vida, pues debe ser una persona que no aguanta tarugadas.
16: Con baja tolerancia a las tarugadas.
15: Con baja tolerancia, exacto, porque pues realmente ella ha hecho mucho. Y de verdad, siento que una persona así pues no ha de aguantar mucha tontería, ¿no? Entonces se me hace que no ha de ser dramática, nada más te ha de mandar a freír espárragos a la primera de cambios. Y bien hecho, además de todo.
16: Ok, segunda nota que me vale madre. Vamos a la que
15: claro,
16: sigue.
15: Que yo no vivo en la cabeza de los demás, ¿no? Yo no sé qué piensa Galilea.
16: Vaya.
15: No es dramática.
16: Vamos ahora con uno de los grandes ídolos de este programa, una criatura espectacularmente bella, simpática y divertida.
15: Un dios.
16: Yo no diría que tan, un semidios. Un
15: una
16: semidios.
15: Deidad. No. Inca enseñadora.
16: Un generoso blanco y fabuloso trasero que comparte,
15: sí,
16: muestra
15: y además
16: en redes sociales.
15: De todo, una actitud ante la vida de gozo absoluto, de libertad. Un hombre que no tiene miedo a decir lo que está pensando.
16: A ser como es.
15: Aunque lo que esté pensando sea una tarugada garrafal.
16: O no sea nada.
15: O algo con una gran profundidad, porque él ha dicho cosas que realmente han iluminado mi camino. Estamos hablando, por supuesto, de su majestad, Cristian Castro, a quien en este programa admiramos y adoramos como el semidios que es. Lo es, güey. El gran Cristian Castro.
16: Pero dio una declaración extrañísima.
15: Por eso me gusta Cristian Castro.
16: A ver si ustedes entienden a qué se refiere Cristian. Adelante.
21: Oye, ayer decías en el concierto que quieres hacer familia acá, tener potrillitos, aprovechando que estaba Doña Cuquita aquí.
22: 100%, estaba Doña Cuquita, le agradezco mucho, y estuvo Checo Pérez. Muchas gracias a los dos. Y bueno, sí, o sea, se antoja casarse ahí en el centro.
16: ¿Quiere tener potrillitos con Doña Cuquita, la viuda de Vicente Fernández?
15: Pero es que el que mencionó a Doña Cuquita fue el periodista.
16: Fue el periodista, sí.
15: O sea, yo creo que Cristian, pues no fue el que sacó a Cuquita al caldo. Ahora, cuando se refiere a tener potrillitos, o sea, tendrían que ser hijos del potrillo. No creo que el potrillo pueda
16: abrazar
15: a Cristian Castro.
16: Lo pueden intentar cuantas veces quieran.
15: Pero yo creo que no va a pegar.
16: ¿Tú crees que haya sucedido eso? ¿Que alguna vez?
15: No van a salir potrillos, van a salir nomás
16: otras cosas.
15: No van a salir potrillos. ¿No? Dudo que
16: me costó trabajo entender de qué.
15: Exacto, pero ya viste, ya caíste, ¿no?
16: ¿Tú crees que haya pasado alguna vez que Cristian y Potrillo ahí bien pedos? Pues, mira, Cristian.
15: Mira, amor es amor, güey.
16: ¿Pero crees que haya pasado?
15: No, pues ¿qué información tendría yo para creer?
16: Dos grandes de la canción mexicana.
15: Mira, a Cristian le gustaba que le metieran el dedito. Él lo dijo.
16: ¿Y Alejandro?
15: Alejandro,
16: no tenemos información.
15: Igual y con una botella se da valor.
16: De por medio.
15: No, una botella de por medio. Tranquilita. No sé, güey, y si así fue, pues amor es amor y aquí somos aliades. O sea que si así fue, qué chido, que lo hayan gozado, espero. No sé.
16: Qué barates.
15: La verdad, sí, qué barates. Eso es nada más.
16: Es indigno.
15: Sí, desarrollar una situación que a lo mejor nunca pasó y embarrar a estos dos caballeros de nuestra asquerosa melcocha que nos sale de la corneta.
16: No, ya no lo arregles, güey.
15: Es horrible.
16: Cada vez queda peor. Estos pobres muchachos.
15: Salieron embarrados, muchachos. Perdón.
16: Salieron embarrados. Pues
19: ellos
16: los
19: creen
16: dos.
19: Que son chistositos porque dicen groserías.
15: Bueno, sí creemos, pero no sabemos hacer otra cosa, señora. ¿Ok?
16: Ya. Bueno, a ver si te interesa esta otra nota. Fans piden a Aisling Derbez y a Mauricio Ockman reconciliarse.
15: Y a los fans, ¿qué chingados importa, güey?
16: Y a ellos, ¿qué más les da lo que digan? Ah, sí, sabes que hay que volver porque los fans...
15: Ya los fans lo están pidiendo, güey. Los fans lo están pidiendo. No creo, ¿eh? Me llamaría la atención que lo hicieran por los fans. Los fans están pidiendo, güey, que te vuelvas a casar y que regreses a tu casa y que modifiques tu vida porque los fans quieren.
16: Ayer se estrenó el más reciente episodio de la serie esta...
15: La casa de
16: propaganda
15: los
16: política,
15: mañosos.
16: La casa de los mañosos. Y la productora de la casa de los famosos México, ajá, declara, Rosa María Noguerón, a quien le mando un saludo, dice: la casa de los mañosos no representa una amenaza. Obviamente
15: que lo
16: no.
15: Dice es que sí.
16: No.
15: Pero una amenaza,
16: ¿crees que el
15: para quién?
16: De la casa de los famosos se va a ver afectado por sátira política descarnada que también
15: los
16: es
15: que
16: propaganda.
15: Ven... Los que ven la casa, la casa de los mañosos, pues lo hacemos porque estamos metidos en el asunto de la política y en el círculo rojo, y porque nos hace gracia las caricaturas que ahí se presentan. Sí, sí es un ejercicio de propaganda, sí tiene un sesgo clarísimo anti-4T, a mí en lo personal me hace mucha gracia. Es descarnado y es terrible y es súper gandalla con los involucrados.
16: Y alevoso.
15: Sí. Sí, porque además de todo, pero bueno, ni modo, pues, o sea, si eres político estás expuesto al cartón político, a la caricatura, a la sátira y a la crítica y te jodes.
16: Fíjate que Rosa María Noguerón dijo algo que me pareció interesante y estoy totalmente de acuerdo con ella. Dijo: creo que la crítica política es buena. Soy una persona disruptiva a la que le parece que la libertad de expresión no se debe coartar nunca.
15: Bien dicho, bien dicho.
16: Totalmente de acuerdo con ella.
15: Así es.
16: Pero pues sí, no tiene nada que ver con lo que está pasando en la otra casa, en la casa de los famosos México.
15: Pero,
16: nada.
15: O sea, ¿cómo le va a afectar a la casa de los famosos, la casa de los mañosos?
16: Nada, nada. O sea, realmente quien ve la casa de los mañosos tiene que estar muy involucrado en política, porque, pues es
15: oye, ya,
16: como decían antes, es muy círculo rojo, ¿no? Círculo rojo refiriéndose al periodismo político, ¿eh?
15: Vi el Instagram de la casa de los mañosos y puse un comentario. Hay una madre donde salimos tú y yo, uno de los capítulos de la casa de los mañosos, y lo pusieron ahí en el Instagram y puse jajaja, ja, ja, nos forzaron o algo así. Y ya vi, hay unos comentarios de: no te hagas, ¿cuánto te pagaron, pinche pianista? No, güey, ni siquiera me preguntaron. O sea, nomás me pusieron ahí y me dio mucha risa, la verdad. O sea, me gustó. Que nos hayan incluido en la casa de los mañosos como jueces de uno de los concursos entre los mañosos.
16: Pues sí, la verdad sí estuvo chistoso. Bueno, ¿qué más tenemos en los espectáculos? Ya para cerrar, Marta Figueroa, la gran periodista de espectáculos deportivos. La gran periodista de espectáculos, Marta Figueroa, le ofrece a José Eduardo Derbez pasarle el contacto del actor. Ese actor que se hizo pasar por padrecito y que casó entre comillas a Eugenio, su papá, y a Victoria Rufo, su mamá.
15: Un actor se hizo pasar por padre.
16: Sí, imagínate qué práctico, güey, porque para casarte tienes que hacer una cantidad de trámites parroquiales y permisos y los padrinos. Y
15: tienes que soltar lana, ¿no?
16: Tienes que soltar lana también, pero bueno, aquí más bien contratas un actor que se disfrace de padrecito
15: y te casa.
16: Y el güey te casa enfrente de todo, nadie sabe que es un actor. Y te ahorras todos los trámites eclesiásticos.
15: ¿Pero no te vas al infierno por sacar a la iglesia del negocio?
16: El infierno no existe. Por sacar a la iglesia del negocio. Digo,
15: o sea, por sacar a la iglesia del negocio. Estás cortando ahí al...
16: No, y estás usurpando funciones. O sea, está muy mal. Creo que
15: usurpando
16: es hasta
15: funciones. ¿Hacerte pasar por padrecito?
16: Pues sí.
15: ¿Por qué va a ser delito hacerte pasar por padrecito?
16: Por usurpación de funciones.
15: ¿Y qué avala a los padrecitos reales? También están haciendo como que hablan con Dios, ¿no? Finalmente no hay gran diferencia, entre un actor que se hace pasar por un padrecito y un padrecito real. Los dos están fingiendo.
16: Bueno, pero
15: haciendo
16: vamos a
15: como que. Sí.
16: Ok, vamos a escuchar al buen.
15: Te cuestionaste.
16: Hacerse pasar por sacerdote es un delito en el ámbito civil y también en el ámbito religioso o canónico.
15: ¿Ah, sí?
16: Especialmente cuando se utiliza para engañar o cobrar por servicios o solicitar donaciones, porque ahí ya se vuelve fraude y estafa.
15: O sea, si yo le pido a un padrecito que me rece, que haga una misa donde rece por mi muertito y pongo un actor a hacerlo, ¿cuál es la diferencia? O sea, si dice los mismos rezos, ¿cuál es la diferencia? ¿Dónde está el engaño?
16: La diferencia son hasta 10 años de prisión.
15: Ok, está, digo, no sabía yo que estaba eso pitificado en la ley, pero
16: mira, si la persona cobra dinero por celebrar misas, hacer bautizos, dar bendiciones o pedir limosna, comete el delito de fraude. Y puede alcanzar una pena de hasta 10 años.
15: ¿Y si un padrecito por darte sus bendiciones te cobra, no está cometiendo un fraude?
16: No, porque él está avalado por la Iglesia Católica, está certificado,
15: ¿y eso quiere
16: ordenado
15: decir qué?
16: Pues sacerdote.
15: ¿Y quiere decir qué?
16: No te está mintiendo.
15: ¿Funcionan mejor?
16: No te está
15: ¿los rezos de un padrecito ordenado funcionan mejor que de un actor vestido de padrecito?
16: Eso no le importa a la ley, güey. Esa pregunta, ¿qué tiene que ver?
15: No, estoy preguntando por si quiero yo un día contratar los servicios para que me den los santos óleos, por ejemplo, cuando me muera. Si contrato un actor y me da los santos óleos, ¿funcionan mejor que si me los da un padrecito de verdad o peor? Sí entiendes mi punto, ¿no?
16: Es una estupidez lo que estás preguntando, güey.
15: No, es una estupidez, es real. Es la verdad.
16: Obviamente funcionan más las del padrecito porque tienen el poder del ser supremo. En realidad ninguno funciona.
15: Eso es lo que quería oír. Eso es lo que realmente quería que me contestaras. Ya veo que
16: también hay otro delito.
15: Mientras te muerdes el cachete.
16: Usurpación de funciones o profesiones. También te puedes ir a la cárcel. Y si el falso sacerdote...
15: A ver, vamos a analizar esto. Si yo me visto de prostituta y salgo a la calle y le cobro a un cliente, y yo no soy prostituta, pero me visto de prostituta y tengo sexo con él y lo engaño.
16: Eres prostituta en el momento en que lo estás haciendo, prostituto.
15: No, pero
16: eres
15: si sexo servidor. Me disfrazo y lo engaño. Y le digo,
16: no lo estás engañando porque le diste las nalgas y le cobraste.
15: ¿Cuál es la diferencia con disfrazarse de padrecito que de prostituta? De veras, güey. Es en serio.
16: Bueno, si el falso sacerdote entrega actas de matrimonio, constancias de bautizo.
15: Ahí sí,
16: entonces,
15: porque ahí.
16: Además, es falsificación de documentos.
15: Es que ahí sí, porque estás falsificando el documento de una organización. Dícese la Iglesia Católica, ¿no? Que tiene sus documentos oficiales de la Iglesia Católica. Entonces, tiene su propia merch. O sea, si yo compro mi Cristo para la pared en la parroquia del Pedregal, pues ese es merch oficial, güey. No, si voy al Vaticano y compro mis boletos para entrar a ver las obras de arte que tienen ahí que se han robado de todo el mundo, es merch oficial. Sí. En cambio, si voy a un edificio donde tienen ahí tesoros de religiosos pues, robados de otras iglesias, pero no son la Iglesia Católica, entonces no. Le estoy comprando a los piratas.
16: Podemos oír a Marta Figueroa, por Dios.
15: Merch oficial de la iglesia, güey. Ahí está. O sea, doy pepitorias benditas, güey. Estoy falseando las obleas, las hostias.
16: Échale tus bendiciones a tus pepitorias y cómetelas. Pero
15: el
16: tú
15: día
16: solo,
15: que quiera,
16: no
15: les
16: las
15: doy
16: compartas.
15: Unas hostias, tío. Ok.
16: Bueno, el caso es que Marta Figueroa le ofrece a José Eduardo Derbez pasarle el contacto del actor que casó a sus papás. Mm-hmm. Que casó entre comillas, porque era un actor. Ahora, espero que no divulgue el nombre, porque esto es un delito, como acabamos de escuchar. Adelante, Marta Figueroa.
1: Cállate, que un día fui a comer con una prima o así. En su cumpleaños. Ay, ajá. Que te presento a mi amigo, quise que, ay, ¿qué tal? Así de la nada, así a media albóndiga. Yo soy el padre que casé a Eugenio y a Victoria. Y yo, ¿qué me estás diciendo?
16: Confesión.
1: Dime. Sí, yo fui el padre que los casó. Y mi prima, sí, sí fue él.
2: ¿Ya viste? Sí se casaron. Un actor llamado Marcial. Así como
15: quieres. ¿Maciel?
20: No, ¿lo puedes contactar?
2: Si quieres.
20: O sea, ay, venga.
2: ¿Quieres? Está cañón y te cuenta la historia. Tú, oye, mereces saber de dónde
23: viene. Tú mereces saber la verdad. ¿De dónde viene?
16: Ya ves, nos puede casar a ti y a mí un padrecito.
15: Pero si es un padrecito falso, no importa. ¿Vale o no vale el matrimonio?
16: el matrimonio homosexual, que sería lo que estaríamos haciendo, no tiene valor para la Iglesia Católica.
15: Haz de cuenta que eres mujer y nos casamos, pero nos casa un padrecito. ¿Vale el matrimonio?
16: ¿Pero por qué tengo que ser mujer yo, güey? ¿Ser la mujer tú?
15: ¿Esta vez quieres que yo? Ok, va.
16: Te toca.
15: Te toca.
16: Yo ya llevo muchas. Ya no aguanto más.
15: Pero de verdad, piénsenlo. O sea, yo entiendo que pero, pues, ¿cuál es la validez finalmente?
16: No, carece totalmente de validez. En mi opinión, pero pues cada quien, y si usted quiere ahorrarse tramitología,
15: ya sabe,
16: y le vale gorro, pues que lo case un actor y ya.
15: Disfraces usted de padre y solito, lo aceptas y te cambias de los sí, lo acepto. Bueno, y antes las bendiciones, sí. Y así, güey.
16: ¿Tú también estás registrado como católico? Porque fuiste bautizado, hiciste primera comunión, confirmación.
15: Fíjate que creo que ya no me acuerdo porque han pasado muchos años y muchas sustancias y alcohol, pero creo que alguna vez sí fui a renunciar a mi fe católica oficialmente, ¿eh?
16: ¿Por qué, hijo?
15: Tengo la idea.
16: ¿Por qué quieres renunciar?
15: Pues así me dijeron y les dije, pues porque quiero y ya. Me dijeron, ahora le vas, güey.
16: Sácate. Llégale al
15: infierno.
16: El top 10 del día de hoy se va a llamar Cuando se arma la cáscara en la parroquia.
15: Mande lo suyo, @lacornetafm. Esa es la vía gratuita de este su programa, de su radio, que se va a ir al infierno completito por mi culpa.
16: Así es.
15: Cuando se arma la cáscara en la parroquia. ¡Wow! Dios perdona. ¡El padre no! ¡Gol! Ahí está.
16: Ese padre ya le había dado 3 veces al travesaño. @lacornetafm. Volvemos.
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3: Piensen en su rana. En su rana interior. Piensen en su rana, su rana interior.
4: ¿A qué te refieres? Yo no tengo una rana interior, tengo un sapo que está por salir.
3: Todos tenemos un batracio, un ancestro. En algún momento fuimos seres similares.
4: Es que en esta cabeza ve sapos y ve sapitos por todos lados. Por eso está hablando de...
3: Exacto, de ranas.
4: Estás hablando de batracios.
3: Pues fíjate que las ranas son el objeto de estudio de un artículo que les vamos a compartir en estos momentos, y específicamente se trata de las ranas arborícolas. Y bueno, pues estas ranas...
4: Las que viven en los árboles.
3: Exacto, es una especie de rana que vive en los árboles, al parecer en el Amazonas. Y bueno, un equipo de trabajo que publicó después en una revista científica examinó qué ocurre cuando las hembras de una especie de rana que se llama la Hyla chrysocelis se acercan a estanques en temporada reproductiva y tienen muchísimas opciones de machos para aparearse. Esto no sucede siempre.
4: Durante la época de reproducción, los machos emiten una serie de vibraciones muy agudas y expanden la garganta, así engruesan la papada para atraer a los ejemplares femeninos y decirles, mira nada más, qué apuesto, qué viril soy, cuántos recursos puedes heredarle a tus crías si me aflojas.
3: Pues estas ranas, que alcanzan apenas los 5 centímetros de longitud y tienen una piel gris o verde, rugosa, por cierto, como de rana, extrañamente.
4: Extrañamente.
3: Cantan y entonces se acercan a las hembras. Lo que sucede es que tomaron los investigadores a algunas hembras y las pusieron en un recinto de 2 metros de ancho, con temperatura controlada y demás. Y bueno, pues reprodujeron las grabaciones de los machos.
4: Aquí tenemos el audio. Adelante, mi querido nuevo.
3: Este es el canto con un micrófono que capta muy bien. Se oyen mucho más agudas, pero este micrófono se acerca muchísimo.
4: Me dio la cara el güey.
3: Se acerca muchísimo a la rana y entonces la rana, en vez de sonar, suena así. Este es lo que oye la rana hembra, ¿no?
4: Un microfonito.
3: Exactamente.
4: Bueno, lo que sucede es que cuando la rana tiene solo dos alternativas de macho que le cantan y le enseñan las papadas, se dirige hacia el llamado... más largo, en el 77% de los casos.
3: Que sería el mejor.
4: Y cuando los científicos elevaron el canto de los machos, el número de machos cantando a 8, entonces las ranas se confundieron. Decían, tengo demasiadas opciones, no sé a cuál ir, no encontraban el mejor. Y esto te lo digo a ti, que tienes un gran ganado. A ti que nos escuchas, no te lo estoy diciendo a ti, José Ramón, güey.
3: No, estaba yo riéndome de aquellos que tienen gran ganado por ahí.
4: Pero si tú quisieras, güey, si fueras soltero, tendrías todas las enfermedades sexuales del planeta.
3: Ya.
4: ¿Tienes herpes?
3: Ya te dije, no.
4: ¿Quieres?
3: No. No.
4: Gonorrea.
3: Bueno, sí me salen fuegos, que es un tipo de herpes, pero no tengo herpes genital.
4: Fuego de amor.
3: Que es la mala, es la que no quieres, ¿no? Pero bueno, el asunto...
4: Aquí nos encontramos ante un problema. Y es el tener demasiadas opciones nos cierra los caminos.
3: Bueno,
4: ¿no
3: lo que
4: te pasa
3: sucede
4: de pronto en el súper?
3: Sí.
4: Que quieres comprar.
3: Justo de eso te iba a decir.
4: La madre, hay 16 variedades del producto que quiero. ¿Cuál compro?
3: Peor aún, el otro día que fui a un lugar donde venden licor y vinos y demás aquí, que se llama Vinis, que es, les dije que es como el cielo Vinis de los alcohólicos, Vinis. Y es una tienda gigantesca. Y los pasillos de vino son interminables. No les miento si les digo que hay 10 o 12 hileras de distintos vinos de todo el mundo.
4: El paraíso.
3: Más aparte, dos cavas donde están las botellas realmente caras y demás. Y el otro día fui a comprar un vino que le gustó a mi esposa en el último viaje que hicimos. Entonces dije, oye, ¿tendrás un vino similar a este? Y me sacaron como 12 botellas distintas, güey.
4: Error del vendedor. Te voy a haber dado 2. O 3.
3: No, pero entonces me tardé como 40 minutos en probar uno y otro y no sé qué,
4: bueno,
3: y ver
4: si
3: la
4: estás
3: botella
4: probando,
3: y,
4: es otra cosa.
3: Y ver las variedades y la chingada.
4: Ah, pero poco en la tienda te dan a probar los vinos.
3: Algunos sí los tenían para probar. Me dijo, mira, tenemos ahorita la exhibición de este tipo de vino y tenemos esto y esto. Sería similar a esto lo que quiere tu esposa, quiere algo dulce, quiere no sé qué. Y acabamos, además de todo, encontrando la región de Francia, de donde venía el vino que yo les pedí, me dijo, mira, esto está juntitito, el terroir es prácticamente igual. Y cuando lo llevé a la casa le dije, ¿es como el que te tomaste allá? Sí, pero no me supo igual.
4: Eso pasa, eso me ha pasado en muchas ocasiones. Sí. Incluso en un restaurante aquí en México, oye, ese vino está buenísimo, véndeme una botella y lo abro en mi casa y no sabe igual. ¿Por qué?
3: Pues porque no es el mismo maridaje y a lo mejor no respiró igual la botella y a lo mejor no estás en el restaurante donde dijiste, pues sí, que me la super dejen caer con este vino, no importa.
4: Bueno, pues es un problema para la gente muy atractiva en el planeta, que tiene muchas opciones de pareja y no sabe qué escoger.
3: Qué difícil, ¿no? Que una mujer, por ejemplo, súper bonita no sepa qué escoger. Y que nadie le enseña a escoger bien,
4: ¿no? Pues, ¿sabes qué he notado yo? Porque a lo largo de nuestra vida profesional hemos tenido la fortuna de conocer a muchas mujeres muy bellas.
3: Luego se casan con imbéciles.
4: Eso, sin duda. Y luego, las mujeres que son realmente muy bellas, luego no tienen pretendientes, porque los güeyes se dan por perdidos desde
3: los asustan.
4: Quieren intentarlo, los dicen, no, o sea, no hay manera, y no se animan.
3: ¿Y no será que ellas también son muy selectivas a la hora de buscar una pareja? Fíjate que ahora ya con las chicas de mi edad, lo que estoy viendo es que muchas de mis amistades son mujeres muy guapas y andan con unos güeyes horribles, güey. De pues nuestra edad y todo, pero muy feos,
4: güey. Pues
3: no sé si son muy listos, no sé si tienen mucho dinero, no sé si la tienen gigante y todavía les funciona, no sé. No sé.
4: Lo que sí sé es que es momento del top ten y se llama... Cuando se arma la cáscara en la parroquia.
3: Oigan, por cierto, estamos en video, si nos quieren ver, toda esta semana, la siguiente semana no, porque vamos a hacer más pruebas, pero esta semana vamos a seguir haciendo el top 10 en video. Después vamos a detenernos una semana para mejorar el servicio muchísimo. Y ahorita estamos en ¿dónde? ¿Dónde nos pueden buscar nuevo?
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3: Ahí pueden ver nuestras horribles jetas mientras hacemos nuestro trabajo.
4: No entiendo para qué quieren ver nuestras jetas, pero pues es una orden de arriba, entonces tenemos que obedecer.
3: Pero nada más esta semana y a la otra le vamos a parar, ¿eh? Porque
4: y por arriba me refiero al pueblo, ¿no? Que en la corneta quien manda es el pueblo.
3: Sí, el pueblo que oye la corneta. El pueblo malo y
4: culero que no.
3: Que oye estas cosas. El pueblo bueno y consultable, no sé si lo oiga. Pero el pueblo malo y gandalla sí lo oye.
4: Bueno, vámonos a la número
3: 10. Fíjate, cuando se arma la cáscara en la parroquia se escucha la porra. Dios no tiene mujer, Dios no tiene marido, pero tiene un hijo que vino a salvar a la humanidad.
4: Medio destrozaste la canción, pero bueno.
3: ¿Qué? El puma no tiene mujer. El puma no tiene marido. Pero tiene un hijo.
4: Pero así, tiene, ¿no?, un hijo, puto.
3: Que se viste de amarillo. Pues más o menos esa era la canción, güey.
4: Ah, sí, muy bien, muy bien. Vamos a la que sí.
3: Está buenísimo.
4: Me encantó. La número.
3: Se arma la cáscara en la parroquia y se oye. Judas.
4: Así sí se vale, ¿no, nuevo? Pues Judas Iscariote.
3: Judas Iscariote.
4: Se volvió. Fue un traidor, miserable, ¿no?
3: Judas era un hombre débil, güey.
4: En el séptimo círculo del infierno de Dante. Ahí está
3: por
4: Judas 30 con los traidores.
3: Monedas, con sus 30 monedas. Fueron 30, ¿va?
4: 30 ¿por qué monedas no 40? De plata.
3: ¿Por qué no más?
4: ¿Por qué no 40, que es el número bíblico, ¿no? 40 días y 40 noches, 40 Exacto. años Moisés en el desierto.
3: 40.
4: 40 días Jesús siendo tentado por el diablo también en
3: Los
4: el desierto.
3: Los libros bíblicos son 40 y 20. Ya voy a dejar de cantar. Okay,
4: la que bien. Sigue es la número
5: 8.
3: Cuando se arma la cáscara en la parroquia.
4: ¡Expulsado! Directo al confesionario.
3: ¡No, no! ¡Otra vez con los padrecitos! ¡No! ¡Cómo no! ¡Cómo no! Está buenísimo.
4: También me gusta la que sigue.
3: Cuando se arma la cáscara en la parroquia, la número
5: 7.
3: La número 7. No se juega la copa. En este partido se disputa el cáliz MX.
4: El cáliz del mundo.
3: Ahí está, el cáliz del mundo. ¿Qué pasa este cáliz de mí? Y así.
4: Yo espero ya que Pumas pueda levantar la copa.
3: No creo.
4: O por lo menos levantarla yo este fin de semana. Pero lo que eso sucede, vamos a la que sigue, que es la número
5: 6.
3: Cuando se arma la cáscara en la parroquia. Esto sí tiene sentido.
4: La pausa de hidratación es con vino de consagrar.
2: Vino ¡salud! De consagrar Kino. ¿Kino sabes que es el mejor? Vino de consagrar Milagroso.
4: ¿Todavía existe el vino? ¿Es el padre Kino?
3: ¿Qué padre vino?
4: ¿Qué padre
3: vino? No sé. ¿Lo siguen vendiendo? ¿Nuevo, tú sabes?
6: Yo creo que sí. Yo he visto...
4: Antes de que digamos, es bueno para cocinar, yo diría.
3: Sí, sí, sí.
4: Sí, o para emergencia.
3: Para hacer un Coco Van, por ejemplo. Uh-huh. ¿Por qué no?
4: Un calimocho.
3: Un manchamantel. Ándale, para mezclarlo con coca y hacer unos calimochos.
4: Está perfecto, vamos a la que
3: sigue. Yo una vez le regalé a una amiga una botella buenísima y a las 3 de la mañana la veo mezclándola con coca, se la quité y me la llevé y me salí de su fiesta.
4: ¿A la amiga? ¿Te la llevaste?
3: También, después, pero en otra ocasión. Pero sí,
4: bueno, el calimocho es Coca-Cola con vino, ¿no?
3: Sí, tinto. Pero era un vino muy bueno.
4: Te queda un muy buen calimocho.
3: No sé, la verdad.

0: América.
1: Por 20 pesos.
2: Por 20 pinchurrientos pesos, penal para el América.
1: ¡Penal!
2: Lo peor es que el nuevo lo pone con gusto porque es americanista. Algún defecto tenía que tener nuestro productor.
1: No sabía que eras americanista, nuevo.
3: Obvio, de cepa, de familia, de
1: hombre,
3: tradición.
1: Qué gusto, de verdad, tener porque otro americanista.
2: Porque tiene pinta de puma.
1: Sí, tiene pinta de marihuano, sin duda.
2: O de lesbiana.
1: De lesbiana, pero ya entrada en años, ¿no? O sea, ya de lesbiana, pero ya medio jodida.
2: Ya medio. Lesbiana traqueteadona.
1: Ya medio.
2: Ahí la llevas. Mira qué bonito el cholo. Está enseñando en sus pantallas el estaca. Pero bueno, vamos a la que sigue, la número
4: 4.
2: Cuando se arma la cáscara en la parroquia, entra Jesús, sale Barrabás.
1: Entra Jesús, sale al tercer día.
2: No, pues, ¿no ves que liberó Herodes, liberó a Barrabás y, y Jesús a la cruz? Con rimas y gestas.
1: Me gusta mucho cómo dicen Barrabás en inglés. Barrabás.
2: Barrabás.
1: Barrabás.
2: Jesus and Barrabás.
1: Barrabás. Right. Sácame los Barrabás. Ya.
4: Tres.
1: Cuando se arma la cáscara en la parroquia.
2: Está horrible. El padrecito grita.
1: ¡Tócame el hueco! ¡Tócame el hueco! En el fútbol
2: no, padre. En el fútbol se dice. Al hueco, padre.
1: ¿Y quién está jugando fútbol? ¡Vente conmigo, mi acólito!
5: ¡Hay un hueco! ¡Que yo tengo que entrar!
1: ¡Ah! Hay un hueco y yo tengo que entrar.
2: La que sigue es la número.
4: ¿Dos?
1: Cuando se arma
2: La cáscara en la parroquia, el bar es Dios. ¿Eh? Porque siempre te está viendo.
1: A ver, quítame todo. Si el bar es Dios.
2: Ajá.
1: Y todo lo ve. ¿Por qué hay que ir al bar si ya sabía lo que iba a pasar?
2: Si el bar es Dios. Ajá. ¿Ir a una cantina es lo mismo que ir a la iglesia?
1: Es que esa es la cosa. Y yo creo que sí, ¿no? De alguna manera ves a tus amigos, platicas, chismeas un poco, bebes levemente con la remojadita que le dan a tu hostia en vino.
2: Estaría bien que el
1: bar... Oye, los alcohólicos pueden ir y pueden recibir la comunión, pero sin vino, para mí, padre.
2: Sí, pueden recibir nada más el cuerpo de Cristo, pero no su sangre.
1: No su sangre. ¿Y no estás incompleto?
2: No.
1: O sea, tú una vez que tienes el cuerpo, ¿quieres la sangre?
2: Pregunto. Yo con el cuerpo estoy contento, ya con eso me...
1: No, pues no le haces el feo a la sangre, ¿no?
2: No le hago el feo.
1: Ahí está, ahí está. Bueno, la que sigue es la número...
4: ¿Uno?
2: Espérate. Te veo bien que los confesionales vas a confesar tu pecado y hubiera bar, ¿no? A ver, vamos a ver si es cierto. A ver, hasta dónde. A ver si fue nomás la punta, lo que sea, ¿no?
1: Pero ya para que cuentes bien tu pecado, no, ya al tercer chupe. No, la verdad sí, cabrón. O sea, es que estaba delicioso el compadre. En sus calzoncitos comestibles me lo tuve que. Y así, ¿no?
2: Bueno, cuando se arma la cáscara en la parroquia, no juega el sacerdote, juega el sacerdiño.
1: Sacerdiño.
2: Dios perdona, el padre no. Ese habías dicho, ¿no? Pero bueno, la verdadera número uno es cuando se arma la cáscara en la parroquia.
1: Cuando juegan contra el Real Convento Mohamed Salah.
2: El Real Convento de Mohamed.
1: Está bien.
2: Está bien.
1: Con Sor Rita, Sor María
2: y Sor Raimunda.
1: Sor Raimunda.
2: Bueno, pues muchísimas gracias a todas las personas que enviaron sus propuestas a través de @lacornetafm. A ese portero, déjenle la sotana puesta porque ya le clavaron dos pepinos entre las piernas.
1: ¡Oh! Oye, pero ¿no tiene ventaja con sotana el portero? Es como una red, ¿no?
2: No lo había pensado, pero sí.
1: Difícil hacerle un túnel si trae sotana.
2: San Benito, que el árbitro no me sople con su...
1: ¡Maldito Satanás! Ya, a ver, hay puros goles celestiales cuando se arma la cáscara en el convento.
2: Este está horrible, acaba de llegar. Bien. Cuando se arma la cáscara en la parroquia, ínquense, muchachos, ahí les va su pausa de hidratación.
1: ¡No! ya. ¿Sabes qué? Con esa imagen, yo creo que es momento de despedirnos.
2: Con esa bella imagen, una disculpa.
1: De pedir perdón.
2: Pues es que le manda la gente, yo qué culpa.
1: Y pedir perdón, ofrecer una disculpa y largarnos ya de una buena vez. Nosotros en la noche.
2: Somos el vehículo, no somos el vínculo, brother.
1: De nada, brother. De absolutamente nada. Esto es una porquería horrible, inmunda. Y les, de verdad, les ofrecemos una disculpa.
2: Y les agradecemos y los esperamos. Su paciencia. Nos vemos en la noche. En imagen.

0: Televisión, ahí estaremos en punto de las 11:05 p.m. el señorito San Cristóbal y un servidor, a través del nuevo que hace la exquisita musicalización del programa y toda la producción de audio, y pues ya, ¿no? A la burger.
1: La exquisita musicalización, ya a la burger, ahí está la corriente extendida. ¿Qué día es hoy? ¿Es martes? ¿Es miércoles?
2: Sí,
1: ¿qué día es
2: martes, hoy? Martes.
1: Hoy es martes, ¿qué? Hoy estrenamos.
0: ¿Qué estrenamos hoy en la corriente extendida en Amazon Music?
2: ¿No? El mundo del crédito.
1: Claro.
0: El mundo del crédito. Dinero no van a dar prestado. Crédito de lo bueno que quedó.
1: No, la verdad es interesante, desde la historia de cómo nos empezamos a prestar dinero los unos a los otros, qué es un interés, cuándo surgió, quién lo podía hacer, quién
0: las
1: no.
0: Las tandas, cómo usar las tarjetas de crédito correctamente.
1: Cómo no dejar que te abroche préstamos. El banco.
0: ¿A quién pedirle prestado? ¿A quién prestarle y a quién no?
1: Y a quién no, exactamente. Y bueno, pues otros secretos acerca de el dinero prestado, o sea, el crédito.
0: Por cierto, tú me la debes, está acá.
1: No me digas.
0: Me la debes.
1: No. Okay.
0: No.
1: Sí, te tardaste.
0: Qué alevoso, bueno, me tardé.
1: Ni modo, ahí estaba la pistola en la mesa y el que la tomó la disparó. Bueno.
0: En ese episodio del crédito estuvo con nosotros Sofía Macías, la famosa autora del libro Pequeño Cerdo Capitalista. ¿Quieres ser un cerdo capitalista o ya lo eres?
1: Yo soy un cerdo capitalista, un marrano viejo, ambicioso. Eso soy.
0: Una puerca vieja.
1: Una puerca vieja llena de posibles inversiones.
0: Bueno, yo creo que ya estuvo suave, ¿no? Vamos
1: ya
0: a pagar.
1: Ahí está la puerca, ya puso la marrana. A la ahí camarita se, al carajo, ¿eh? Bueno, ahí se ven.
0: Bien. Adiós. Y de ustedes del radio también. Bye, ¿eh? Bien, hasta bye. Mañana.
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0: ¿Y este es el cierre?
3: No, este. ¡Ah!
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14: La temperatura, 31 grados.
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más de un BS, lo que acabas de escuchar en la radio de los conciertos, y así arrancamos la tarde del día de hoy. Yo soy Hanaí Lara y te acompaño desde este momento hasta las 6 p.m. hoy con mucho que contarte. Vamos a platicar sobre una película que seguro ya viste, pero se está convirtiendo en una de las más vistas de todos los tiempos. También hoy tengo un archivo pop de una serie que seguro te dará justo en la nostalgia. Y fans de Umbe, ¿dónde están? Hoy tengo un pase para que disfrutes de su concierto, así que quédense súper pendientes. Arrancamos con música, yo soy Hanaí Lara y tu tarde comienza aquí.

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Ciertos, yo soy Hanay Lara y estoy de regreso contigo con el primer chismecito de la tarde. Y es que, a ver, probablemente esto te vaya a sonar muy extraño, pero no sabemos por qué Lila Downs acaba de decir que sí al reggaetón, así como lo estás escuchando. Y no solamente eso, incluso dejó abierta la posibilidad de colaborar con un exponente del reggaetón mexa que seguramente tú conoces. A ver, estamos hablando de una de las grandes voces de la música mexicana, la mujer que también ha llevado nuestras raíces, nuestros sonidos, nuestra cultura a todo el mundo. Y hace poquito estuvo hablando con medios de comunicación y dejó clarísimo que ella disfruta, pues sí, las nuevas expresiones urbanas y que incluso considera que el reggaetón desde hace muchos años está dominando la escena de la música. Y aquí viene una parte bastante interesante porque habló sobre todo de esas canciones urbanas que hablan abiertamente de temas un poco explícitos, vamos a decirlo así. Y lejos de escandalizarse, ella dijo que le encanta esa parte e incluso, justamente puso el ejemplo de Cachirula, que sí, es una de las representantes más grandes del reggaetón mexa, e incluso dijo directamente que sí le gustaría hacer una colaboración con ella y hasta dijo, vamos a decirle a Cachirula que a ver cuándo nos ponemos de acuerdo, nos vamos al estudio y bueno, puede salir tal vez algo muy interesante. Pero aquí yo quiero que tú te imagines cómo sería esa canción, no sé, tal vez un reggaetón con raíces mexicanas, tal vez un himno más de empoderamiento femenino, no lo sabemos, pero de entrada el escuchar esos dos nombres juntos, Cachirula y Lila Downs, dices, ay, no sé, tengo mis dudas, la verdad, pero bueno, ella todavía tiene por ahí algunos conciertos que van a ser muy importantes. De hecho, el 1 de noviembre estará en el Auditorio Nacional y seguramente los medios le van a seguir preguntando acerca de esto y no lo sabemos. Probablemente en muy poco tiempo podamos tener una colaboración entre Lila Downs y Cachirula. ¿Tú qué opinas de eso? Cuéntamelo a través de nuestro WhatsApp 2293383704. Y recuerda que si tú andas por aquí y quieres ir al concierto de un BS este 11 de septiembre, de una vez también ya ponte en contacto conmigo a través de nuestro WhatsApp. Nosotros nos vamos con música. Sigues escuchando la radio de los conciertos.

0: Carreteando de Latin Mafia y Fred Again, que por cierto, te quiero contar que esta canción nació en un maratón creativo impecable. Fred Again y Latin Mafia se encerraron en un estudio de la Ciudad de México y transmitieron en vivo durante 50 horas y los fans pudieron ver en tiempo real cómo armaban los beats, cómo pulían las voces y daban forma exacta a las canciones. Y justo ahí nació Te Estoy Correteando. Vamos a una pausa y regresamos en la radio de los conciertos.
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escuchando la radio de los conciertos y en este momento tengo información muy especial para todos los fans de Umbe que nos andan escribiendo por acá a través de redes sociales, a través de WhatsApp, y es que el día de hoy yo te quiero regalar un pase sencillo. Imagínate escuchar este rolón en vivo, que por cierto, el concierto ya es este viernes 11 de septiembre, va a estar increíble. Y a ver, ¿de qué se va a tratar la dinámica del día de hoy? Ok, primero, tú te tienes que quedar súper pendiente durante todas estas 3 horas de programa, porque el día de hoy el reto es armar una frase, y durante estas 3 horas, en cualquier momento, yo podría compartirte las palabras mágicas, las palabras secretas que son las que forman esta frase para que tú ganes este pase sencillo. Ojo, también algo súper importante es que tú tengas en cuenta que para participar en esta dinámica debes ser residente de la zona Veracruz, Boca del Río, ¿ok? Eso es súper esencial para que tú puedas participar el día de hoy. Así que una vez más te repito la dinámica de hoy. Tienes que quedarte pendiente durante estas 3 horas porque en cualquier momento yo podría compartirte las palabras mágicas para que tú formes esta frase. Y al final del programa vamos a abrir las líneas de cabina y también esto va a ser una cuestión de que sí, te quedes muy atento, pero también algo de suerte. La primer llamada que entre y que nos diga ¿cuál es la frase del día de hoy? Se va a llevar este pase sencillo. Recuerda que debes vivir en la zona Veracruz, Boca del Río, ¿ok? Y ahora nos vamos con un rolón, con dedicatoria para Lina. Por supuesto, esto es Conexión Psíquica de Aitana en la radio de los conciertos.

Eso contigo, yo soy Janaí Lara y recuerda que el día de hoy tengo un pase sencillo para que tú disfrutes de un bedueño del cielo. Ya es este viernes y a ver, yo te voy a recordar una vez más de qué se trata la dinámica del día de hoy. Hoy vamos a armar una frase, ¿ok? Tienes que estar pendiente durante estas 3 horas porque en cualquier momento yo podría soltarte las palabras de esta frase y al final del programa la persona que tenga la frase correcta es la que se va a llevar esta pase sencillo para un bedueño del cielo. Y a ver, en este momento yo te voy a dar las primeras 2 palabras, ¿ok? Nuestra frase del día de hoy comienza con el poeta, ¿ok? El poeta es las primeras 2 palabras, así que de una vez tú por ahí anótalas. Si ya las tienes, incluso me puedes escribir a través de nuestro WhatsApp 2293383704. Te tienes que quedar súper pendiente porque faltan todavía un par de palabras más, así que recuerda que esta frase te va a acercar a que tú vayas al concierto de UMBE este 11 de septiembre. Por acá ya me están llegando un par de respuestas. Muy, muy bien. Recuerden que también para participar en esta dinámica es esencial que sean residentes de la zona Veracruz, Boca del Río, ¿ok? Bueno, yo les deseo mucha suerte a todos los que están participando. Nosotros nos vamos con música. Sigues escuchando la radio de los conciertos.

0: Los conciertos son ya las 3:48 de la tarde y ahora nos vamos con una rola de Olivia Rodrigo, que a ver, también tiene una historia especial porque ella admitió en entrevistas que esta canción fue escrita originalmente para su tercer álbum de estudio, pero decidió dejarla fuera porque el disco narra cronológicamente las etapas de una ruptura amorosa y de repente una canción que habla de protesta social y de política pues no encajaba mucho en esa narrativa, ¿verdad? Pero sin embargo es un rolón. Escucha Serena Joy de Olivia Rodrigo en la radio de los conciertos.
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2: La temperatura, 31 grados.
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Sigues escuchando la radio de los conciertos y yo súper rápido voy a aprovechar para mandar saludos por acá a todos los que se están poniendo en contacto con nosotros a través de WhatsApp. Saludotes para el vecino Tlalixcoyan, para Gabo, para Katia Samir, para Vero Contreras, para Iván Mata. Besote para todos ustedes, muchas gracias por estar pasando su tarde aquí en Los 40 y ahora sí nos vamos con otro chismecito, pero más cinematográfico, ¿ok? Porque tenemos, sin duda, tenemos que hablar de qué es lo que está pasando con Spider-Man, porque está imparable en taquilla. Y es que resulta que esta nueva entrega de Spider-Man, Un Nuevo Día, ya se convirtió en la tercer película más taquillera de la historia. No solamente del año, de la historia. A ver, lleva una recaudación de 2.408 millones de dólares en todo el mundo. Estamos hablando estas cantidades en dólares, en pesos mexicanos seguramente ha de ser una cifra que yo ni siquiera podría leer, pero a ver, lleva solamente 6 semanas como líder de la taquilla, pero ¿qué es lo que tiene esta película que está provocando este efecto? Yo espero que después de estas 6 semanas, pues tú ya la hayas visto, seguramente sí. Pero a ver, te voy a contar súper básico y sin spoilers de qué se trata esta nueva entrega de Spider-Man. Y es que volvemos a ver ahora a Peter Parker, pero transformado un poco, una versión un poco más humana, más vulnerable. Después de todo lo que ha vivido, él está intentando reconstruir su vida solo y encontrar nuevamente ese lugar en el mundo. Y bueno, obviamente que él sigue combatiendo el crimen, pero no lo van a dejar vivir tranquilo, ¿verdad? Él se enfrenta por ahí a una enemiga y se enfrenta también a él mismo en esta soledad ahora sin MJ y sin su mejor amigo. Tenemos golpes, sí, tenemos persecuciones, efectos increíbles, toda la acción que necesita Spider-Man, pero debajo del traje vemos a este chico que está lidiando con la soledad, con la amistad, con la madurez y con la pregunta de por qué él realmente tiene que seguir adelante. Y es que incluso, a ver, esto está súper especial este dato, porque el director ejecutivo de Sony dijo que esta no es solamente una película de superhéroes, sino una película de super personas. Y yo creo que esta frase está buenísima para englobar prácticamente de todo lo que trata Spider-Man, porque pues sí, lo vemos siendo la araña, sí, colgándose de los edificios, pero también tenemos a Peter Parker intentando sobrevivir a la vida, que es muchas veces lo que nosotros como personas comunes y corrientes hacemos, y ahí está un poco de todo el éxito que ha tenido Spider-Man y por lo cual se ha convertido en la tercer película más taquillera de la historia, que todavía tiene por ahí algunos contrincantes que no sabemos en realidad si los logre superar, porque por ejemplo, Avengers Endgame recaudó 2.799 millones de dólares. Y Avatar está por encima, obviamente, con 2.923 millones de dólares. Y aquí la verdadera pregunta es, ¿va a lograr Spider-Man superar estos récords? Bueno, no lo sabemos, pero yo te dejo con ese dato. Y por ahora nosotros nos vamos con música. ¿Escuchas? Fuiste tú de Mar Solís en la radio de los conciertos. 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

0: Ana y Lara, y estoy de regreso contigo en las tardes de los 40 y ojo aquí todos los fans y las fans de Umbe, porque continuamos con esta dinámica el día de hoy. Tienes que armar una frase, tú vas a tener que estar pendiente durante lo que nos resta de este programa, porque al final vamos a abrir nuestras líneas de cabina para que tú nos llames y nos digas cuál es esa frase. A ver, yo te recuerdo nuestros números: 2293 753323 o 2291-7922-69, ¿ok? Por acá a través de WhatsApp ya varios me mandaron las primeras dos palabras. Excelente, está muy bien porque además están muy atentos. Y aquí muchísimo ojo porque viene la siguiente palabra. La siguiente palabra es también. Esa es la palabra, también. Por ahí, anótalo de una vez, envíanos la respuesta a través de nuestro WhatsApp 2293383704. Y recuerda, súper importante, si tú estás participando en esta dinámica es porque eres residente de la zona conurbada Veracruz, Boca del Río. Ese es el primer requisito para que tú puedas participar y ganar este pase sencillo para ir a ver a Umbe este 11 de septiembre. Nosotros continuamos con música. Sigues escuchando la radio de los conciertos.
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Escuchando la radio de los conciertos, yo soy Janaí Lara y me encanta ver a todos los fans de UMBE que están participando y que además cumplen con todos los requisitos para poder ganar este pase sencillo para ver a UMBE este 11 de septiembre. Es ya casi, es este viernes. Y a ver, súper atentos porque aquí viene la cuarta palabra del día de hoy. Recuerda que hoy el reto es armar una frase. La frase, yo te voy a ir diciendo las palabras poco a poco durante lo que resta de este programa y más adelante vamos a abrir las líneas de cabina y esto lo vamos a dejar completamente a la suerte. La primera persona que nos marque y nos diga esta frase completa, pues va a ser quien se lleve este pase sencillo y disfrute del conciertazo que UMBE está preparando para todos nosotros. Y aquí viene la siguiente palabra, que es tiene. Tiene es la siguiente palabra, anótalo, recuerda que también nos puedes enviar esta misma palabra a través de WhatsApp 2293383704. Muchísima suerte a todos los que están participando y recuerda que te tienes que quedar muy muy pendiente hasta las 6 de la tarde porque todavía nos faltan algunas palabras más para que tú completes la frase del día de hoy. Muchísima suerte, nosotros nos vamos con música, sigues escuchando la

0: 4:25 de la tarde. Y a ver, hablemos tantito de esta canción, porque de hecho muchos fanáticos se sorprendieron con esta colaboración, ya que Dana venía de un estilo más popero electrónico con su último álbum, mientras que obviamente el Malilla es uno de los mayores exponentes del reggaetón mexa. Y bueno, esto nos demostró que el reggaetón mexicano está uniendo mundos musicales bastante diferentes. Y ya que estamos hablando del Malilla, ¿qué tal te caería tomarte una foto con él este 19 de septiembre? Yo sé que te caería súper bien y nosotros queremos hacer realidad ese sueño. Así que, ¿qué es lo que tienes que hacer? Bueno, en este momento puedes entrar a nuestro Instagram, @los40veracruz, y por ahí te vas a registrar en una imagen en donde dice ¿quieres conocerlo? Y vas a encontrar una foto del Malilla. ¿Qué es lo que tienes que hacer? Bueno, número uno, comentar en esa publicación, ¿qué le dirías al Malilla si lo tuvieras frente a ti? Es una pregunta bastante sencilla, yo sé que sí. También nos tienes que enviar a través de mensaje directo una foto de tu recibo o el comprobante de compra de tus boletos para el Destino 2X, porque recuerda que esta dinámica es solamente con boleto comprado. Y número 3, vas a adjuntar tu nombre completo y tu número de teléfono y te vas a quedar súper pendiente, porque a partir de la próxima semana podrías recibir la llamada de los 40, participar con nosotros al aire y bueno, así de sencillo, tú podrías ganarte esa foto con el Malilla. Nosotros nos vamos con más. Sigues escuchando la radio de los conciertos.
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2: 4:31.

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1: 4:35, sigues escuchando la radio de los conciertos y llegó el momento de ponerle una pequeña pausa al presente y darle play al pasado, porque hoy te voy a hablar de una de esas series que de alguna manera seguramente se quedan a vivir contigo. Y tenemos que hablar sobre Friends, que este 22 de septiembre, a ver, yo sé que esto probablemente tú digas, ¿qué? ¿Cómo? Sí, este 22 de septiembre se cumplen 31 años del estreno de una de las sitcoms más queridas de todos los tiempos. Sí, ya es demasiado tiempo. Hace 31 años que conocimos a Rachel, a Ross, a Mónica, a Chandler, a Joey y a Phoebe, que, a ver, aunque la serie terminó, yo creo que nosotros de repente seguimos regresando a ese capítulo de Friends que nos encanta y se estrenó en el 94. Nos acompañó durante 10 temporadas y tiene 236 episodios. Son muchísimos. Y a ver, probablemente la historia sí era bastante sencilla. Seis amigos que vivían en Nueva York intentando sobrevivir al trabajo, al amor, a las decisiones de la vida adulta y siempre intentando estar juntos. Yo creo que podría considerarla también como una de mis series favoritas y a ver, es que de repente ya crecimos y decimos, claro, entendemos perfectamente lo que les pasaba a ellos en sus aventuras, pero bueno, también además de la historia, además de haber conocido un poco más de la amistad, del amor a través de todos estos personajes y un poco de la distracción, porque yo creo que así es como podemos describir a Phoebe. Friends nos regaló momentos que formaron también parte de la cultura pop. Algunas frases, algunas escenas, incluso por ahí estuvieron como invitados especiales Brad Pitt, Julia Roberts, y eso fue una joya. Yo creo que son de nuestros episodios favoritos. Incluso hay algo un poco curioso pasando en este momento, sobre todo en redes sociales, porque se está hablando mucho de una serie de Disney que se llama Adults, que sigue a 5 amigos que sí viven juntos mientras intentan también descubrir qué significa realmente convertirse en adultos, y enseguida comenzaron estas comparaciones con Friends porque obviamente ambas series son de un grupo de amigos, pero hay una diferencia muy grande. Por ejemplo, Friends nos mostraba sí a 6 jóvenes adultos intentando construir su vida en Nueva York, pero con una realidad mucho más estable. Ellos todos tenían un trabajo, todos sabían a qué querían dedicarse, pero al contrario, en esta nueva serie Adults, el cambio habla justamente de los problemas que enfrenta ahora esta generación Z con sus trabajos, con relaciones complicadas, incluso con las redes sociales, porque si algo no pudimos ver en Friends, justamente fue el uso de los teléfonos y de las redes sociales, que es algo muy nuevo, ¿no? Pero obviamente hay algo que tiene Friends que seguramente va a ser muy complicado que otra serie más lo tenga, que es la nostalgia, porque no solamente recordamos a esos personajes, sino también en dónde estábamos cuando vimos esos capítulos y que bueno, era algo súper diferente a lo que estamos viviendo en este momento, así que por eso yo también te quiero dejar con este rolón, I'll Be There For You, que fue el tema de Friends en la radio de los conciertos.

Sigues escuchando la radio de los conciertos y a ver, hay algo peor que descubrir una red flag. Yo creo que es haberle explicado perfectamente a esa persona cuál era tu límite y que aún así decidiera hacer exactamente lo que le dijiste. Por favor, no lo hagas. Sabrina Carpenter sabe perfectamente de lo que estamos hablando. Esto es Please, Please, Please en la radio de los conciertos.

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9: La temperatura, 32 grados.
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0: Acabas de escuchar El Poeta de Umbe y con esta rola arrancamos la tercera hora de Janaí en los 40. Un gusto estarte acompañando en esta tarde. Te recuerdo que también tenemos TikTok Live, así que te esperamos por allá en nuestra transmisión. Nos encuentras como @los40veracruz. Y también te recuerdo que ya casi viene el versus del día de hoy. Así que si tú quieres participar, quédate conmigo. Y te tengo un chismecito más. A mí me encanta esta información porque vamos a hablar de Loreto Peralta y Paco Amoroso. ¿Qué onda? Si andan, ya confirmaron esta relación, pues sí, la verdad es que esta relación está súper confirmada y yo no sé ustedes, pero a ver, díganme, ¿creen en el flechazo? O no, en el amor a primera vista, porque lo que nos acaba de contar Loreto Peralta parece que es una escena escrita para una comedia romántica que comienza con un cliché gigantesco. Y es que, a ver, después de semanas de especulaciones, ya por fin Loreto Peralta confirmó lo que muchos esperábamos, que es que sí está en una relación con Paco Amoroso, que por cierto le lleva bastantes años. Pero a ver, además nos contó también cómo empezó esta historia de amor y la anécdota está buenísima. Les voy a contar y voy a exagerar. Pues a ver, resulta que hace aproximadamente 2 años Paco Amoroso dio un concierto en la Ciudad de México. Loreto ya era fan del argentino y ella misma se describe como una persona que es súper melómana, amante de la música y ya admiraba su trabajo desde aquellos tiempos. Bueno, durante este concierto pasó algo muy extraño, y es que Paco se cayó del escenario. ¿Cómo lo escuchan? Él se cayó, dio un mal paso, perdió el equilibrio y terminó cayendo justamente en donde estaba Loreto. Y a ver, esto aquí sí ya parece una comedia romántica, porque ella dice, pues prácticamente cayó a mis pies. Y sí, de verdad, en una forma muy literal, Paco Amoroso cayó a los pies de Loreto Peralta. Y pues bueno, obviamente de ahí no comenzó el romance, pero bueno, al menos es una gran historia que tienen ya para contarle a la prensa, a todos los que somos súper chismosos, incluso en sus reuniones, ¿no? Y lo más bonito es que, pues, Loreto cuenta que ella ya admiraba a Paco Amoroso por su trabajo. Se nota que ella ha estado acompañándolo ya en diferentes presentaciones, se la pasa increíble, ella está feliz. Por ahí hubo, pues sí, bastante polémica de cómo una niña que a lo mejor, una actriz que consideramos una niña, pues muy nice, muy bien, esté con alguien como Paco Amoroso, que de repente él puede ser muy alocado y su música tiene un concepto un poco diferente. Y por ejemplo, Loreto acaba de cumplir 22 años y él ya tiene 33 años, pero para el amor no hay edad, se ve que se le están pasando increíble. E incluso Loreto está contando que ella está entrando en una nueva etapa de su vida en la que ya tiene un poquito más de independencia, ya está viviendo sola, y que el estar al lado de Paco Amoroso es algo que la hace sentirse súper bien, muy segura y sobre todo estar muy divertida. Pues que viva el amor y que vivan los novios. Me encantó esta historia. ¿Tú qué opinas? Cuéntame a través de nuestro WhatsApp 2293383704. Y ahora nos vamos con un rolón de dos grandes de la industria de la música en México, Dolce Vita de Dana y Belinda, en la radio de los conciertos.
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0: 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Cinco catorce.

Acabas de escuchar en la radio de los conciertos, son las 5:17 de la tarde y por acá yo hago uno de los últimos llamados del día de hoy para todos los fans y las fans de UMBE, ¿ok? Recuerda que tenemos activa una dinámica y si tú ya estuviste atento las 2 horas pasadas, ¿a qué palabras son las que yo te fui diciendo para armar esta frase? Ojito aquí porque tenemos la última palabra del día de hoy, ¿ok? Recuerda que para participar en esta dinámica tienes que ser residente de la zona conurbada Veracruz, Boca del Río, formar la frase de una forma correcta, ¿ok? Y todavía no me tienes que marcar, todavía no. Yo te voy a decir la última palabra y más adelante vamos a abrir las líneas de cabina. Aprovecho para recordarte una vez más nuestros números 2293753323 o 2291792269 y aquí va muchísima atención, la última palabra es fantasmas. Fantasmas es la última palabra para que tú armes esta frase el día de hoy y en unos minutitos más recuerda que yo regreso contigo, vamos a abrir las líneas de cabina y la primer persona que nos marque y nos diga la frase correcta, pues se va a llevar este pase sencillo para disfrutar de UMBE Dueño del Cielo este próximo viernes. Así que por ahora nos vamos con más música. Sigues escuchando la radio de los conciertos.

0: Yo soy Hannah Lara y estoy de regreso contigo en la radio de los conciertos. Qué momento el que estamos a punto de vivir, porque a ver, yo sé que fans de UMBE estuvieron súper pendientes a todas las palabras que les fui dando en estas dos horas y media que ya llevamos de programa. Yo sé que por ahí ya hay varios que tienen la frase lista. Y es que, a ver, por acá, en este momento, todavía no nos llamen, todavía no, hasta que yo les indique. Yo te voy a recordar una vez más nuestros números de cabina: 2293-75, 3323 o 2291-79, 2269. Y en este momento, oficialmente, tenemos líneas de cabina abiertas. Vamos a esperar a que ustedes nos llamen. Y la primer persona que cumpla con todos los requisitos y, sobre todo, que tenga la frase correcta, es quien se va a llevar este pase sencillo. Y a ver, por acá ya tenemos a alguien en la línea. Hola. Oye, ¿nos puedes ayudar desactivando tu altavoz o bajándola a tu radio, porfa?
1: Sí, claro, ya.
0: Listo, ¿cómo te llamas?
1: Areli,
0: ok, Areli. A ver, yo te voy a hacer una preguntota. ¿Tú vives en Veracruz o en Boca del Río?
1: Boca del Río.
0: Ok, muy bien, perfecto. Eso era algo de lo más importante. Y ahora sí, Areli, ¿cuál era la frase del día de hoy?
1: El poeta también tiene fantasmas.
0: Areli, ¿qué crees?
1: ¿Qué?
0: ¡Te ganaste ese pase para ver a UMBE! Muy bien, Areli. ¿Cómo te sientes?
1: Emocionada.
0: Sí, a ver, ¿qué tan fan eres de UMBE?
1: Ah, pues por mi hermana. Es que mi hermana es la fan, pero me volvió fan también.
0: Ok, a ver, cuéntame, ¿cuál es esa canción que tú estás esperando cantar este viernes?
1: Fantasma.
0: Muy bien, muy bien. Areli, pues muchísimas felicidades. Yo espero que tú disfrutes en este concierto, que te quedes sin voz de tanto cantar con UMBE. Y muchas felicidades.
1: Muchísimas gracias.
0: Ay, Areli, creo que ya va a llorar. Me vas a hacer llorar a mí también, Areli.
1: Es que me emociona mucho cantar esa canción.
0: Eso, yo sé que lo vas a disfrutar muchísimo. Ya solamente te tienes que quedar pendiente a tu WhatsApp. A ver, de hecho, ¿nos tienes en WhatsApp, Areli?
1: Sí, claro, yo les envié mensaje y las trajes.
0: Ok, entonces me mandas mensajito, ¿va? Para que yo te mande todas las indicaciones para tu boleto.
1: Sí, muchas gracias.
0: Listo, Areli, felicidades. Qué feliz me hacen estas dinámicas y qué feliz me hace también cuando verdaderos fans se llevan estos boletos. Pero a ver, por acá a través de TikTok Live nos están diciendo de nosotros, sí vamos a tener más boletos, pero eso será durante toda la semana. Toda esta semana tú vas a poder ganar tus boletos para no perderte de este gran concierto de UMBE, Dueño del Cielo, este 11 de septiembre. Por ahora nosotros nos vamos con música. Sigues escuchando la radio de los conciertos.

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8: Cinco treinta y uno.

Respirar de María José, qué rolón. Oye, yo aprovecho para recordarte que en unos minutos más viene el versus y tú eliges la canción ganadora. Y ahora nos vamos a ir con una rolita de Justin Bieber que en realidad no fue planeada para formar parte de su repertorio. De hecho, la idea era ofrecerle ese tema a otro artista, pero conforme Justin se fue involucrando más en el proceso creativo, la letra comenzó a tomar un rumbo muy personal y decidió quedársela. Yo creo que fue la mejor elección. Esto es Daisies de Justin Bieber en la radio de los conciertos.

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1: Llegamos al momento más intenso de la tarde en los 40. Son las 5:38 de la tarde y llegamos al Versus, que por cierto, yo te recuerdo que si tú quieres proponer tu canción, es momento de hacerlo. Envíanos un WhatsApp 2293383704 y la verdad es que hoy va a estar muy complicado. Yo no sabría a quién darle mi voto porque tenemos dos rolones, de verdad son rolones. Vamos a escuchar la primer canción del Versus de esta tarde.

Propuesta del día de hoy tenemos Creep de Radiohead. La verdad es un rolón. Te recuerdo cómo es que tú vas a participar para elegir a la canción ganadora. Mensaje a través de WhatsApp es 1 punto. Si tú nos mandas nota de voz son 2 puntos y llamada 3 puntos. Yo te recuerdo nuestros números de cabina 2293753323 o 2291792269. Y en este momento vamos a escuchar la canción a la que se va a enfrentar Creep.

0: She Will Be Loved de Maroon 5. La verdad es un rolón, así que yo te voy a dar unos segunditos más para que tú nos envíes tu voto. Te recuerdo nuestro número de WhatsApp 2293383704 y vamos a comenzar con el conteo del día de hoy. Por acá tenemos un voto para Maroon 5, ok. Vamos también, ok, por acá el vecino Tlalixcoyan dice la 2, definitivamente, perfecto. Por acá ya teníamos un voto de Pipo que vota por Radiohead, muy bien. Por acá vamos a darte unos segunditos más porque recuerda que tú eliges la canción ganadora del día de hoy. Y también si te gustaría que alguna de tus canciones favoritas sonara en el versus de los próximos días, yo te recuerdo que nos puedes hacer tu propuesta a través de WhatsApp 2293-383704. Por acá tenemos un voto más para Maroon 5. Katia Samir también dice voto por la 2. Por acá, a ver, votan por la canción número 1 y es Dana que vota por Creep. Tenemos un voto más por Gabo, vota por la primer canción. Por acá Alex Aguirre también nos está escribiendo, vota por Maroon 5. Y yo creo que esto ya está bastante claro. Vamos a darte los últimos segundos para que tú votes por la canción, tu canción favorita de este versus del día de hoy. A ver, por acá tenemos una nota de voz. Vamos a ver por quién está votando Toño.
1: Votamos por la de Maroon 5, Maroon 5.
0: Eso, muy bien, saludos Toño. Y con eso tenemos 3, tenemos 6, tenemos 7 votos para She Will Be Loved, que es la canción ganadora del versus de este día. Rolón, muy bien, te quedas escuchando She Will Be Loved de Maroon 5 en la radio de los conciertos.

0: Oigan, ahí Lara, y te acompaño en la radio de los conciertos. Ya casi es momento de despedirme de ti, pero primero quiero recordarte que el día de mañana llegamos a la tercer coordenada de Destino 2X, tu última oportunidad para ganar un pase doble y no perderte de este gran festival, y a ver qué es lo que tienes que hacer si tú quieres participar con nosotros el día de mañana. Ok, tienes que ir en este momento a nuestro Instagram, @los40veracruz. Por ahí vas a encontrar una imagen que dice tercera coordenada, gana un boleto doble. ¿Y qué es lo que tienes que hacer en esa publicación? Bueno, primero, comentar, etiquetar a tu incondicional con el que irías a Destino 2X. Súper importante que ambos nos sigan en nuestra red social, @los40veracruz en Instagram. También tienes que enviarnos tu nombre y tu número de teléfono para que nosotros te contactemos el día de mañana, pero ojo, esta promoción es solamente válida para personas que vivan en la zona conurbada Veracruz, Boca del Río, y recuerda que tienes que estar súper pendiente a tu número de teléfono porque podrías recibir la llamada de los 40 entre las 3 de la tarde y las 6, así que súper importante también por ahí, si tú tienes activado tu desvío de llamadas, quítalo desde hoy, y también tienes que estudiar, por favor, estudia un poco sobre la música, sobre la historia de todos los artistas que forman parte de este increíble lineup, y bueno, te deseamos muchísima suerte, también el día de mañana yo regreso contigo con un pase sencillo más para que tú disfrutes del concierto de Umbe. Momento de despedirme de ti ahora sí por este día. Muchísimas gracias por habernos acompañado en esta tarde. Nos la pasamos increíble. Te mandamos un abrazote. Dylan Martínez estuvo en los controles. Te quedas escuchando la radio de los conciertos.
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9: 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La temperatura, 31 grados.

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